mis amiguísimas y amiguísimos. ¿Cómo les baila la pachanga? Hoy sí llegamos finalmente al jueves. Juevesito de paches. Miren ustedes, de verdad que yo no sé ustedes, pero yo tenía la realidad bien alterada por el asueto que tuvimos. O sea, yo ayer, se lo juro que yo sí, que feliz inicio de semana. Arrancamos con el lunes y hoy me vengo enterando que ya es jueves, no hombre. Pero bueno, muchachos, arrancamos la programación de La Mega 107.7. Bienvenidas y bienvenidos al After Party de La Mega con su queridísima Adriana Leone, la que canta. Vayan a seguirnos a todas las redes sociales como arroba La Mega 107.7 y empiecen a reportarse de una vez a través de nuestro número de WhatsApp 5514-7777. Ya saben que a mí no me gusta que sean maleducados. Aquí usted tiene que demostrar que lo educaron bien, que usted tiene modales. Me tiene que pasar a saludar, a pedirme una canción. Cuéntenme en dónde los agarró y el tráfico de la Devlin, porque fíjense que ayer estuvo libre, pero hoy ya no nos salvamos, mucha. Hoy ya regresó a la normalidad la cosa, ya toda la mara regresó del puerto de la Antigua, de Pana, a donde sea que se hayan ido, y pues el tráfico está bastante pesado, déjenme decirles. Así que cuéntenme ustedes, mucha, desde dónde nos están escuchando, mándenme una fotita y me dicen con qué, en dónde los agarró el tráfico de la Devlin y con qué canción los sobreviven.

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2: Estamos de vuelta y continuamos con más de la programación de La Mega 107.7. A ver. Estamos en juevesito finalmente. No puede ser que ustedes estén tan inactivos. No puede ser que ustedes no estén proponiendo atención. Les voy a hacer una pregunta. La pregunta del día es la siguiente, mucha. ¿Qué es eso que cuando te... esa comida que cuando tú dices que no te gusta, todo el mundo dice, no te gusta eso? Miren, mi duda surge a raíz de esto. Fíjense que el chico con el que yo estoy no le gusta el pollo, mucha. Y la verdad es que lo entiendo. O sea, lo entiendo, pero al mismo tiempo no, porque siento que muchas cosas llevan pollo. Pero entiendo por qué puede no gustarte el pollo, porque a veces el pollo sabe mucho a pollo, y cuando sabe mucho a pollo, a mí me da hasta como náuseas, pues me da guacatelas. Me hace de que, no puedo. Pero de igual forma, como que sí lo puedo comer, pues a veces digo, ay, sí se me antoja, ay, yo no sé, cualquier cosa, pues, de que una ensalada César y que tenga, pues la ensalada César tiene pollo, va, o sea, no me disgusta en lo absoluto. Entonces, la pregunta del día que les tengo hoy en este jueves, ¿qué es esa comida que cuando ustedes dicen que no les gusta, la Mara les dice, no te gusta eso? Algo extraño, algo exótico, puede que no sea tan exótico, yo les comparto la mía. Siento que es bastante común que a mucha gente no le guste, pero también es bastante común obtener la reacción que alguien te diga, ¿cómo no te va a gustar eso? Y es que a mí mucha no me gusta la cebolla. O sea, de verdad, no me gusta la cebolla. Y les voy a hacer bien, para hacerles bien particular y bien específica, a mí no me gustan los frijoles de bolsa con cebolla. O sea, saben que yo voy a un restaurante, mucha, y cuando pido desayuno, yo sé diferenciar cuando los frijoles que me sirvieron son de bolsa. O sea, y es así como, estos frijoles son de bolsa. Yo sé que son de bolsa o son de lata, pues, pero no. Generalmente los de bolsa tienen un sabor bien particular que lo diferencio, mucha, y no me gustan los frijoles de bolsa. Tan así que mi novio aprendió a cocer frijoles nada más para tenerme frijoles hechos así de buenas a primeras. Así que cuéntenme ustedes al 5514-7777, ¿qué es esa comida que cuando ustedes dicen que no les gusta, todo el mundo les dice que no te gusta? Al 5514-7777, vámonos una pausa comercial y ya regresamos.
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0: Volvemos con más de la programación de la Mega 107.7. Y hoy sí, aquí estamos de regreso. Vamos a ver la pregunta del día. ¿Qué comida, cuando ustedes dicen que no les gusta, la Mara reacciona así como que saber ni qué le hubiera dicho? Vamos a ver, dice, el sushi. Me da tanta náusea. Fíjate que yo antes no me gustaba el sushi. Yo te entiendo. Yo le agarré gusto, el gusto al sushi. Pero al sushi comercial va mucha, porque como que el sushi real es el real, el mero mero, el real, el de verdad, el de a de veras. Ese, la verdad, que debo confesar que no lo he probado. Pero creo que es entendible que no te guste el sushi, porque puede que requiera de paladares un poco más exóticos, ¿sabes? Vamos a escuchar las notas de voz que dicen por acá.
1: Hola, Abby.
0: Hola.
1: Quiero saludarte de nuevo. Algo que a mí no me gusta, no es una comida, es una bebida, es el café. No me gusta el café.
0: ¿No te gusta el café? Ah, me reaccioné como estoy diciendo. ¿Y por qué no te gusta? ¿Qué no te gusta? ¿Con azúcar no te gusta tampoco? ¿Cómo no te gusta, amiga? Quiero saber. A mí no me gusta el revolcado, dicen por acá. A ver qué más no les gusta.
2: La pizza, siempre que dice uno, no me gusta la pizza, le dicen a uno así como que...
0: Es que sí está raro.
2: ¿No te gusta la pizza?
0: Es que está raro que no les guste la pizza, porque siento que es de las comidas más populares. Pues dice, hola, saludos, yo odio el aguacate. No, mira, no, preocupate, ¿cómo no te va a gustar el aguacate? El avocado. Tan rico que es el aguacate con limoncito, con sal. Pero sabes que puede que no te gusta. Tal vez como que siento que el aguacate así sin sal, sin preparar, tal vez no es tan rico. Pues como que es medio desabrido. A lo mejor, no lo sé. A ver qué más dice por acá.
3: Hola, Adrianita. Hola. Buenas tardes. A mí lo que no me gusta o no me pasa es todos los mariscos, camarón, todo.
0: Eso es
3: lo
0: popular.
3: Que tenga que ver con mariscos. Y la gente me pregunta, ¿no te gusta? Saluditos, feliz turno.
0: ¿Saben cuál es otra cosa que a mucha gente no le gusta? A mí siempre me impacta porque es de mis frutas favoritas, pero siento que a mucha gente no le gusta la papaya. Siento que hay un montón de gente que le dice, no, la papaya no me gusta, no me pasa, no me like, la detesto, chish, no, sabe a, huele a vómito, dicen, y siento que el olor sí puede ser raro, pero tan rico que la papaya es deliciosa. Cuéntenme ustedes, muchachos, 5514-7777, ¿qué es esa comida que no les gusta y que la Mara siempre les dice, no, ¿cómo no te va a gustar? ¿Saben? Dato curioso, creo que a mi abuelita no le gusta el chocolate, y eso también me parece como medio impactante. Es como, el chocolate no le gusta, ¿cómo no le va a gustar el chocolate? Pero repito, como que no me sorprende si no le gusta el chocolate, así como, por ejemplo, de esos de Quetzal. ¿Saben de cuáles estoy hablando? Porque siento que saben mucho a leche y a lo mejor no es tan agradable el sabor. Pero un buen chocolate de buena calidad, si es así como un hombre, no, ¿cómo no te va a gustar? Me quedo aquí al pendiente de sus notas de voz y ya

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0: vamos con la programación. Vamos a escuchar el resto de notas de voz que mandaron. A ver qué dicen por acá.
1: Hola, hola, Adri. Bueno, buenas.
0: Oye.
1: Definitivamente el caldo de pata. No sé, no puedo ni ver, no entiendo cómo la gente...
0: ¿No te gusta el caldo de pata? ¿Y por qué me mandas una carita enojada después? ¡Qué malo! A ver qué más dicen por acá.
2: Hola, hola.
0: Hola. Bien, ¿y tú qué tal?
2: A mí lo que no me gusta, que todo mundo me dice que es el tocino. No me gusta el tocino, o sea, no me gusta el olor, que es bastante fuerte. No me gusta la textura, el sabor, nada. O sea, no me gusta el tocino. Así que cualquier cosa que tenga tocino se lo quito, o prefiero pedirlo sin tocino.
0: ¡A la madre!
2: Porque el olor es muy fuerte y no me gusta.
0: Por acá dicen, no me gusta el fiambre. Y dice, buenas tardes, a mí no me gusta el fiambre, a toda mi familia come. Ah, el fiambre siento que es más popular que a la gente no le guste. Siento que sí impacta cuando alguien te dice que no le gusta el fiambre, pero tampoco me sorprende del todo porque siento que es demasiada mezcolanza. Entonces también creo que no es para todos los paladares.
3: Hola de nuevo, Adrianita. Te comento que no lo tomo de ninguna forma, ni dulce, ni amargo. De la única forma,
0: el café.
3: Lo he tomado, ha sido en frappé.
4: Me gusta la papaya.
3: Que sí, lo tolero. Pero de lo contrario, no me gusta de ninguna forma.
0: Ella dice que no le gusta el café, solo medio lo tolera en frappé, dice.
5: Hola. Hola. A mi hijo grande no le gustan los frijoles. Dice que solo de ver eso negro, así junto, no le gusta. Y el mediano le gustan los frijoles, pero si se los da separado. Si le das pan con frijol, no le gusta. Y si le das tostada con frijol, no le gusta. Así que tengo gustos de diferentes
0: con mis hijos. No te lo puedo creer. Dice por acá, no me gustan los tamales. De todo tipo. A mí no me gusta, ¿saben qué no me gusta? No me gusta el atol de elote. No me gusta muchano. Saben que una vez me pasó también el tamal de elote, tampoco lo tolero. Me acuerdo que nos mandaron tamales a mi casa y yo pensé que eran tamalitos de chipilín. Y me acuerdo que lo calenté y todo y me lo serví. Mucha, y lo pruebo y pruebo esa cosa que y me dicen es que eso está mal de elote. Y yo dije, bueno, no, tal vez me agarró en curva porque pues pensé que era tamalito de chipilín. O sea, obviamente cuando lo abrí yo dije, ah, eso no es un tamalito de chipilín, voy a ver a qué sabe, ajá. Y después cuando lo volví a probar, ya sabiendo que era un tamal de elote, solo no lo toleré, mucha. O sea, siento que yo no tolero las cosas que son de elote, que no es un elote. Solo no, o sea, ni siquiera el pay de elote, muchacha, ¿sí? Mal, mal, mal. Nos vamos a ir a una pausa comercial y ya regresamos con más de la programación de la Mega 107.7. No se despeguen, ya volvemos.
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1: Volvemos con más de la programación de La Mega 107.7. 6 minutos pasan de las 7 de la noche. Vamos a ver las últimas notas de voz que nos mandaron. Escuchemos.
2: Hola, Adri, ¿me podrías complacer con la canción Manual de Anuel?
1: Ok.
3: Hola, Chihuapadín. ¿Cómo están? Buenas noches. Te saluda Jackie aquí al pie del cañón. En camino a casita, pero siempre en compañía de tu buena programación.
1: Buenísimo, buenísimo.
3: Te mando un abrazo. Saludos.
1: Un abrazo. Y adivinen, jueves, ¿de qué soy, amigos? Amigas, hoy es jueves de guerra de sexos. Guerra de los sexos. Amigas y amigos, la semana pasada inauguramos la dinámica donde las mujeres hacen equipo y los hombres hacen equipo. Así que necesito saber cuántas mujeres nos están escuchando. Las mujeres que en este momento nos manden al WhatsApp 5514-7777 nos van a mandar un emoji de... Vamos a ver. Nos van a mandar un emoji... No sé qué. Vamos a mandarles. No. Estoy pensando qué emoji ponernos. Me van a mandar un emoji de diablito morado. Y los hombres se van a reportar y me van a mandar un emoji del diablito rojo. Ahí está. Para saber que están en sintonía y para saber cuántas personas nos están escuchando. Porque para quienes no saben la dinámica de la guerra de los sexos, las mujeres que están en sintonía arman un equipo y los hombres que están en sintonía arman el otro equipo. Vamos a realizar preguntas específicamente de cosas que solo saben las mujeres y se las realizamos a los hombres. Si tienen la mayor cantidad de respuestas correctas, se llevan un punto. Después les hacemos una pregunta a las mujeres de cosas que solo saben los hombres. Y si tienen la mayor cantidad de respuestas, tienen un punto. Y así es como definimos quiénes son los ganadores. ¿Si los hombres o las mujeres? ¡Opa! Eso sí me interesa, dice. Pero miren, hoy necesito su ayuda, la verdad, tanto de las mujeres como de los hombres. Quiero que ustedes también me manden propuestas de preguntas que les podemos hacer específicamente a los hombres y que los hombres me manden propuestas de preguntas que les podamos hacer a las mujeres, de cosas que solo sepan los chavos y de cosas que solo sepan las chavas. Pero sin corrupción, yo les prometo, la vez pasada nos diste empate y ellas no le atinaron a ni una en la reserva del carro. No, pero es que fue empate porque ustedes en la anterior tuvieron más respuestas malas que buenas. Y por eso el punto en esa ronda se lo llevaron las chavas. Y en la segunda ronda, las chavas tuvieron más respuestas malas que buenas. Y ustedes tuvieron más buenas que malas. Y el punto se lo llevaron ustedes en esa ronda. Así es como funciona y por eso quedaron empates. Así que no hay corrupción por acá. Más clara que la corrupción de la FIFA con Messi. No. Yo les prometo que no voy a favorecer ni a los hombres ni a las mujeres. Y por eso les estoy mandando la propuesta de que ustedes me manden preguntas para que yo pueda elegir las más difíciles, tanto para las mujeres como para los hombres. 5514-7777, pónganse las pilas, repórtense las mujeres con un emoji de diablito morado y los hombres con un emoji de diablito rojo. Y así podemos empezar.
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1: Continuamos con la programación de la Mega 107.7 y tenemos la primera pregunta de la noche. Primera pregunta de la noche en la guerra de los sexos, y esta fue propuesta por uno de los jóvenes. Uno de los jóvenes muchachos acá dice, háganle esta pregunta a las mujeres a ver si la atinan o no la atinan. Así que la vamos a hacer, te voy a hacer caso porque de hecho es de las que yo tenía como de opción para hacerles justamente hoy, así que queda como anillo al dedo. A ver si la atinan o no la atinan, así que mujeres, pónganse las pilas porque si ustedes ganan en esta ronda se llevan el primer punto de la noche. Vamos a ver entonces. La pregunta dice de la siguiente forma. ¡Ay, qué emoción, chicas! ¡Qué emoción! A ver si la atinan o no la atinan. Un momento. ¿Dónde está? La perdí. No la encuentro. Hoy sí. Aquí está.

dice de la siguiente forma: en términos automotrices, ¿qué significan las siglas RPM? 5514-7777 es el número de WhatsApp al cual las mujeres, únicamente mujeres, pueden mandar la respuesta. En términos automotrices, ¿qué significan las siglas RPM en un carro? Mande nota de voz diciendo qué cree que significa. No vayan a ser tramposas, nada de estar buscando ni nada. ¿Ustedes qué creen que significan las siglas RPM en términos automotrices? 5514-7777. Mientras más respuestas manden, más posibilidades tienen para ganar, porque pueden que hayan más respuestas correctas. Con mis miedos y con mis dudas. Yo me quedo aquí al pendiente de sus mensajitos y ya regresamos. Ya regresamos para ver si le atinan o no le atinan. Y gracias a la personita que mandó ahí.

0: regresé. Miren, les iba a dejar la canción completa, pero me estoy así como que con el Jesús en la boca. Quiero saber si respondieron correctamente o no. Así que vamos a escuchar sus respuestas en este momento. A ver si le atinaron o no le atinaron. En términos automotrices, ¿qué significan las siglas RPM? A partir de este momento, las notas de voz que ingresen ya no se cuentan porque ya van a haber escuchado la respuesta. Ok, aquí tengo ya marcada la última nota de voz para que no haya trampa. Recibimos un total de 1, 2, 3, 4, 5, 6, 7, 8, 8 respuestas. Vamos a escucharlas a continuación.
1: Revoluciones por minuto.
0: ¡Opa! Ok.
2: Hola. Es revoluciones por minuto.
0: Ok.
3: Lo que significa son revoluciones por minuto, RPM.
0: Muy bien, revoluciones por minutos. Van 4 respuestas correctas. Aquí dice regulaciones por minutos, amiga, y lastimosamente la va a tener que contar como incorrecta porque es revoluciones. Así que van 4 respuestas, 4 correctas, 1 incorrecta. Revoluciones por minutos, 5 correctas, 1 incorrecta. A ver qué dicen por acá, momento.
4: ¿Me puedes complacer con la...?
0: Ah, tiempo, no es aquí.
4: Hola, hola, buenas noches.
0: Hola.
4: Significa revoluciones por minuto. Okay. No lo busqué, conste.
0: Ah, muy bien, muy
4: Saluditos.
0: Bien.
4: Saluditos. ¿Me puedes complacer con la canción de Perlas Negras, por
0: con
4: favor?
0: Con mucho gusto, gracias. Preciosa.
5: RPM significa las revoluciones que da el motor por minuto.
0: Muy bien, amiga, excelente, excelente. Bueno, tuvimos en total 6 respuestas correctas, 1 incorrecta. Por el momento, las mujeres tienen una gran ventaja por acá. No me han mandado propuestas de preguntas que hacerles a los hombres, así que... No, me dice, realmente solo la última podría contar como correcta. Claro que no, hasta tú lo que me mandaste fue revolución. Ah, no, la persona que me mandó la pregunta dice RPM son las siglas de revoluciones por minuto. No se han nacido, hasta la pregunta dice qué significan las siglas RPM, revoluciones por minutos. Es que ¿por qué no sean malos perdedores? Todavía ni han perdido, ya están alegando. No sean así. Vámonos con una canción y ya regreso con la pregunta para los hombres. Las mujeres pueden también proponer, así que está el WhatsApp abierto para que se animen a proponer preguntas que hacerles a los hombres.

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0: información, muchachos. Aquí se viene la pregunta para los hombres. A ver. Mire, pues, yo pienso que está un poco difícil, la verdad. Está buena la pregunta, pero está un poco difícil, así que les voy a dar derecho para que dejen de chillar, porque son unos chillones, a que me pidan una pista, si no la cachan, ¿ok? La pregunta es, ¿a qué nos referimos cuando, o sea, qué significa con alas o sin alas? O sea, ¿de qué estamos hablando? O sea, si yo les digo, así es que yo prefiero con alas, me siento más segura. Si quieren pista, pueden mandarme la palabra pista, ¿ok? Al 5514-7777. Y si no, manden de una vez. De una vez, así, ¿a qué nos referimos? Al 5514-7777. Y dejen de estar llorando, hombre. Que ustedes tan chillones que son para alegarme que no, que muy fácil de aquí, que allá, que no sé qué, que no les hubieras contado. Las mujeres, 6 respondieron correctamente, 1 incorrectamente. Vamos a ver, los hombres, miren que hoy muchas, los hombres les están haciendo competencia porque estoy recibiendo un montón de mensajes. Y puede pasar que si, por ejemplo, ay, si ellos tuvieron 3 incorrectas, pero 6 correctas, igual ellos ganan porque respondieron más personas, ¿saben? No, mentira, no. Si tienen 6, no, ahí estaría diferente la cosa. Bueno, pero lo que me refiero es que las posibilidades de que ellos ganen es mayor porque son más respuestas. Así que escuchemos acá a ver qué dicen. ¿A qué nos referimos cuando dicen con alas o sin alas? A ver.
1: Se refieren a las toallas sanitarias.
0: ¡Opa! Las toallas sanitarias, dicen por acá.
2: Toallitas femeninas. Hola, hola.
0: Hola. quiero ver cuántas respuestas van correctas. 1, 2, 3. Vamos con la siguiente nota de voz.
3: A las toallas femeninas.
0: 4. De toallas sanitarias. Por la ruler. 5. 6 toallas sanitarias, dicen por acá. Tengo hija y esposa y me toca comprar cada mes.
3: Toallas.
0: 7. Se refiere a las toallas sanitarias. 8. Dios.
4: Hola, Adri. Significa el tipo de toallas sanitarias.
0: Muy bien. 9.
5: Hola, de las toallas íntimas para mujeres.
0: Muy bien. A eso se refiere. Ok, bueno, ya les ganaron, muchachos, nos ganaron. 11, ni una mala tuvieron, miren.
6: En mis tiempos dirían, quiero galletas.
0: Ah, ¿qué tal? Estoy sanitario. Muy bien. Qué risa. A ver, ¿qué más dicen por acá?
7: Eso está fácil, a mí me mandaban a traer cuando era más chavito. Estaba fácil. Hablan de las toallas sanitarias.
0: Viste, para que dejen de alegar los demás que estaban para alegar. No, hombre, amiga, compláceme con la canción Superestrella, Aitana, vámonos. El primer punto de la primera ronda es para nada más y nada menos que los hombres. Porque no hubo ninguna respuesta incorrecta y además hay más hombres en sintonía al parecer porque hubo varias respuestas por parte de los chavos. Así que si las chavas quieren ganarse el punto de la siguiente ronda, tienen que ponerse las pilas y mandar sus mensajes porque si no, miren, van a perder, les van a dar una chamarreada, mucha tremenda. Vámonos a una pausa y ya regresamos. Pero el primer punto se lo llevan los hombres. Se las pusiste fácil. Yo no propuse la pregunta. Quiero aclarar, mujeres, no me vayan a alegar. Yo les dije, mándenme propuestas de preguntas. Yo les voy a hacer caso y voy a elegir las que yo crea que son prudentes. Así que esta pregunta me la mandó una de ustedes y por eso la hice. Igual la pregunta de los hombres me la propuso. La pregunta de los hombres me la propuso una chava y la pregunta de las mujeres me la propuso un chavo. La segunda ronda, yo les voy a hacer la pregunta. ¿Les parece o no les parece?

regreso y seguimos con más de la programación de la Mega 107.7. Mire, pues la siguiente pregunta, tengo una pregunta para las chavas, pero voy a hacer lo mismo tanto con las chavas con los chavos. Primero, mi pregunta para las chavas la voy a pasar por el consejo masculino de la Mega 107.7, así que le voy a escribir a los dos que más me han escrito acá en la Mega y les voy a preguntar si les parece la pregunta para que me la prueben, y una vez me la prueben, ya la hacemos. Lo mismo con las mujeres, les voy a mandar así como, ¿qué pensás? ¿Te parece o no te parece esta pregunta? Y si la prueban, se la hacemos a los chavos. ¿Están de acuerdo o no están de acuerdo? Si ustedes quieren formar parte del consejo masculino para que yo les mande aprobación con ustedes la pregunta, mándenme en este momento un corazón azul, y si quieren ustedes formar parte del consejo femenino, mándenme un corazón rosado para que yo sepa a ustedes les voy a mandar la pregunta y ustedes me dicen si estoy de acuerdo o no estoy de acuerdo. ¿Les parece o no les parece? 55 14 7777 es el número de WhatsApp. Vámonos una pausa y ya volvemos.

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0: Y antes de que me aprueben la pregunta y me digan si sí o si no, les cuento, amiguísimas y amiguísimos, que hoy en el programa les traemos sorpresas. Tenemos por aquí algo gracias a Bimbo, así que quédense en sintonía si quieren saber qué es lo que tenemos hoy para regalarles. ¿Cómo está la cosa y cuál va a ser la dinámica para que ustedes puedan participar? Aquí estoy preguntando, miren, les pregunté al Consejo de Hombres y uno me dijo, ni siquiera yo sé cuál es la respuesta. ni yo sé qué significa. Creo que si le atinan estaría re bien. Y alguien más me puso, no, está muy fácil. Yo siento que no es una pregunta fácil, ¿sabes? Como que yo sé la respuesta porque como que estuve con un chavo que me enseñó esos términos. Pero no sé, o sea, uno dice que ni sabe qué es y el otro me dice que está muy fácil. Entonces, ahí tengo una última persona que me debería contestar si está de acuerdo o no está de acuerdo. Sí está buena, dice por acá. Bueno, miren. Tengo aquí la pregunta, ya tengo el Consejo de Hombres. Vamos a hacerla. Fíjate que no tengo otra, tenía otra opción muy parecida a esa. Pero dije, sí, sentí que esa era la más difícil. La pregunta es la siguiente. Está escribiendo aquí el muchacho. Está bien, va, démole. ¿Qué significa el término chetado para las mujeres? Bueno, yo siento que está difícil. Ponerles esta nota de voz, quiero ver qué dicen.
1: De sintonía, al parecer.
2: Por cierto. Respondemos inmediatamente, en cambio a las mujeres les da tiempo de googlear.
0: Tenés razón, que es cierto, les voy a dar ahorita, momento, ¿qué significa el término chetado? Al 5514-7777 en la guerra de los sexos, los hombres hoy llevan un punto y las mujeres no llevan ninguno. Esa es la pregunta para las mujeres. ¿Qué significa, qué creen que significa el término chetado? Mande su nota de voz en este momento al 5514-7777. No puede ser, amigas, no puede ser que no contesten. Tienen que mandar su nota de voz. Tiene razón este joven que la anterior la respondieron súper rápido y tal vez es porque estaba muy fácil. No sé, están grabando notas de voz. Estoy viendo que varias personas están grabando notas de voz. ¿Qué significa el término chetado? Yo siento que está difícil la pregunta. O sea, está complicada la pregunta ahí. Así que vamos a hacerles una complicada también a los jovenazos. Vamos a escuchar las notas de voz que están ingresando en este momento. A ver qué dicen.
3: Hola, Adri. Buenas noches.
0: Buenas noches.
3: Mira, yo creo que es una persona que es muy, muy fuerte, muy, muy poderosa, muy pilas, algo así, ¿no?
0: Ok. No voy a dar la respuesta de una vez.
4: Tiene razón. Que tiene mucho poder, mucha fuerza. Algo relacionado con poder.
0: Ok. ¿Qué significa está chetado? Miren, por el momento solo tenemos estas dos notas de voz. No tenemos más respuestas de las mujeres. ¿Qué pasó, amigas? ¿Qué pasó, amigas? O sea, me están haciendo quedar mal a mí también, porque yo al final del día soy chica. Yo también quiero lo mejor para ustedes. A ver.
3: No tenemos. Significa alguien que tiene como muchas ventajas o muy poderoso. No sé, algo así.
0: Ok.
5: Hola. Yo sé que es como estar fuerte, como estar mamado.
0: Ok. Todas las preguntas, las respuestas que me han dado, tenemos en total 4 respuestas. 5, la última que acaban de entrar, antes de que diga la respuesta.
6: Para mí está muy difícil, pero no sé, me suena como que va a ser tramposo o algo así, ¿no?
0: Ok.
6: Va a ser la respuesta incorrecta o no sé.
0: Pero me encanta que lo intenten, y me gusta la honestidad,
7: Es alguien fuerte, alguien como así, como alguien fuerte, alguien mamado, así, fuerte.
0: Bueno, miren pues, aquí, a ver. Podemos decir que hubo nada más y nada menos que únicamente 1, 2, 3, 5 respuestas correctas, una incorrecta. La respuesta correcta, alguien, cuando decimos que alguien está chetado, es alguien que tiene como que tiene una ventaja sobre las demás personas. O sea, sí es alguien como muy poderoso. Así que toda la gente que dijo que era alguien muy poderoso también. Yo les iba a poner incorrecta la de que mamado, o sea, de que mamado está incorrecto, pero en realidad también está bien. O sea, como que sí me investigué el significado. Y generalmente los chavos, cuando dicen a la madre, es que él está súper chetado, les voy a poner un ejemplo. Superman está chetado, pero está chetado, o sea, está más chetado que, por ejemplo, Batman, está más chetado que Capitán América, porque Superman es prácticamente indestructible. O para quienes hayan visto Invincible, que es una caricatura, o sea, el papá de Invincible está chetadísimo, pues. O sea, igual que Invincible está súper mega chetado, los Viltrumitas están chetados porque son prácticamente invencibles. Entonces, a eso se refiere cuando es chetado, como que alguien que es demasiado fuerte en comparación a los demás. Y físicamente también es alguien, se usa para referirse a alguien que está musculoso. Así que tuvieron 5 respuestas correctas, una respuesta incorrecta. Dice, en videojuegos se dice eso, que el personaje está chetadísimo. Exactamente. Está chetadísimo el personaje porque, madres, tiene este montón de habilidades y así, como que le gana a todos fácilmente. 5 respuestas correctas, una incorrecta. Vamos a pensar en la pregunta para los chicos, para que se pongan las pilas. Y la voy a pasar por el consejo femenino, para que me la prueben antes de decirla. Por el momento, el primer round se llevó el punto los hombres, el segundo está por definirse.

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4: Pasan de las 8 de la noche. Bueno, miren, pues, eran tres personas hombres del Consejo de Hombres y cuatro chavas del Consejo de Mujeres, pero solo dos me contestaron, así que me voy a guiar con las dos. La pregunta para los hombres, para definir quién se lleva el punto en el segundo round de la guerra de los sexos en este jueves, es la siguiente. ¿A qué responden las siglas SOP? SOP. ¿Cuál es el significado de las siglas SOP? S-O-P. 5514-7777 es el número de WhatsApp. No vayan a ser tramposos. Ahí buscan, no vayan a buscar el significado. Uy, a ver qué.

0: Esta es la pregunta para los chavos, en la guerra de los sexos, para ver quién se lleva, el punto en esta ocasión. Tenemos ya varias notas de voz acá. Bueno, no varias, pero tenemos dos notas de voz por acá. Les voy a dar un tiempito más para que, lo mismo que les di a las mujeres también, para que se pongan, ay, perdón, dice, no te preocupes, amiga. Yo dije, ella fijo contestó correctamente, así que no va a poner su nota de voz al aire. No pasa nada, amiga, no pasa nada. Vamos, amigos, contesten, no sean así, no sean tímidos. ¿A qué responden las siglas SOP? SOP. Siento que la de Chetao estaba difícil, esta también considero que está complicada. Es para los hombres específico, amigas, no contesten. Vamos a ver qué dice. ¿Es un término médico? Dice por acá. Vamos a poner las notas de voz que están llegando a continuación.
1: Este término médico de síndrome de ovario poliquístico. Se me hace algo conocido, pero tiene algo que ver con los ovarios, si no estoy mal.
0: Ya no se valen más notas de voz en este momento.
2: Adriana.
0: Hola.
2: Soy Pablo, mira. Lo tiene mi hermana, es el síndrome de ovario poliquístico.
0: Muy bien, dos respuestas correctas, una incorrecta, soporte. ¡Qué risa! A ver.
3: El síndrome de ovario poliquístico.
0: Ok, tres notas de voz.
4: Sí, por eso te dije, si era término médico, por eso te pregunté. Síndrome de ovario poliquístico.
0: Ok. Cuatro notas de voz tuvimos. No, bueno, cinco mensajes por acá. Cuatro correctas, una incorrecta. ¿Cuántas subieron las mujeres? Seis correctas. Ya perdí la cuenta, mucha, qué bruta. Pónganle cero. Creo que no, si quedaron empates, el punto sería para los dos. Ay, no me acuerdo, mucha, qué bruta. Pónganle cero. Voy a volver a hacer el conteo. Aquí tengo el conteo, literalmente. Vamos a ver. Chetado. Aquí había una respuesta correcta. Una, dos, tres. Dios mío. Cuatro y una incorrecta. Cinco. Y una incorrecta. Seis y una incorrecta. Ay, Dios. Más buscado no puede estar, dice. El punto de la segunda ronda, muchachos, yo ya necesito que... ¿Quieren que hagamos desempate? Porque ahorita el punto se lo llevan las mujeres. 1-1, ¿qué dicen? ¿Hacemos desempate o no hacemos desempate? Pero el desempate yo digo que lo hagamos por llamada. O sea, yo digo que lo hagamos por llamada y que un hombre se eche el equipo al hombro y una chava se eche el equipo al hombro. Para que sea justo. Y les hago tres preguntas rápidas. No tres preguntas, dos, porque tres muchas. ¿Quieren el desempate al 5514-7777? Digan, sí queremos desempate. Queremos que se define un ganador, porque ya van dos jueves que quedamos empate y no, que, creo que así que tiene chiste, no tiene mucho chiste que digamos. Sí, dicen por acá. Corrupción. Bueno, miren pues, vamos a hacer el desempate. El desempate es a través de llamada. Voy a poner una canción y voy a pensar las preguntas que le voy a hacer tanto a hombres a mujeres, procurando, ¿saben qué? Voy a pedírselas a... Yo quiero desempate, dice por acá. Voy a pedirle consejo tal vez a alguien que no sea yo, porque si no puede que sea imparcial. Le voy a preguntar a... Vamos a preguntarle... Le voy a mandar un mensaje aquí, por acá tal vez a Pablo o a Víctor, y que ellos me digan si las aprueban o no. ¿Les parece o no les parece? Y ya le damos entonces con todo. ¿Sí o no? ¡Sí! Ya. ¡Vámonos a una pausa, pues!
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1: Volvemos con la programación. Miren, estoy en un momento complicado con el desempate porque ya tengo las dos preguntas, pero cuando la pasé por Pablo me dijo que sentía que la pregunta para las mujeres estaba muy difícil, que ni él sabía la respuesta. Y que la pregunta para los hombres estaba un poco más sencilla. Así que ya tengo la pregunta para los hombres, más no tengo la pregunta para las mujeres. Así que mientras yo tomo la decisión, les pregunto, ¿quiénes siguen en sintonía? Porque tenemos una sorpresa para los oyentes que estén en este momento. 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
3: 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De hecho, ya tenemos 3 ganadores con los cuales me voy a estar poniendo en contacto. ¡Felicidades! Primero, nada más y nada menos que Redoble de Tambores. Mariana Eugenia Trujillo. ¡Uy! Amiga, felicidades, felicidades. Te ganaste tu pasecito doble, igual que Brian Ulises Ortega y también María Antonieta Dardón. ¡Opa! Tenemos 2 entradas más, así que sigan participando porque vamos a elegir por ahí de todos los que participaron al azar a 2 personas.

0: tenemos a los últimos dos ganadores. Felicidades para nada más y nada menos que Pablo de Jesús Granado. Va a llevar a la chica con la que estoy, que está conociendo. Y también felicidades para nada más y nada menos que Karen Lorenza Ramírez. ¡Felicidades, amiga! Ahorita les voy a mandar un mensajito. Si no me equivoco, la entrada es por listado, pero cualquier cosa se estarían poniendo en contacto con ustedes para hacerles saber cómo va a estar el rollo. ¿Les parece o no les parece? Igual ya que me averiguarles bien eso, pero felicidades a las personitas que participaron y que se ganaron su pase doble, mucha. Sí, ya saben que si ustedes son fieles oyentes de la Mega 107.7, pueden participar en estas distintas dinámicas donde ustedes pueden ganarse varias cositas con nosotros para que vean que somos bien buena onda. Y hoy sí, vámonos con el desempate de la guerra de los sexos. El número de teléfono es el 2505-1277 y el primer turno es para nada más y nada menos que los hombres. 2505-1277, el desempate mayor de esta noche, de juevesito, jueves, ni tiempo de hacer jueves megacósmico nos dio, pero que el primero que llame es el que se echa el equipo al hombro. 2505-1277 es nuestro número de teléfono. Yo no veo que estén llamando, ¿será que funciona el teléfono? Vamos a ver. Pues yo creo que así funciona. 2505-1207 o 1227 para que llamen en este momento y hagamos el desempate. El desempate de esta nochecita en la guerra de los sexos. O les hago la pregunta, les lanzo la pregunta y la primera llamada que caiga. ¿O cómo? ¿Cómo le hacemos? ¿Cómo le hacemos? A ver, decíanse, pero si no me llaman en este momento, pues ni modo, ¿va? Pues ganan las mujeres por default. Nada, son bromas, ¿no? Yo creo que ya están llamando. A ver, vamos a ver. ¿Aló? Ah, no, no están llamando. Mentira, no están llamando. A ver, llamen hoy sí, 2505-1277.
1: 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Que me quiten el teléfono o envío el texto.
0: Ahí está, tenemos llamada entrante. Momento. ¿Aló? ¿Aló? Hoy sí. ¿Con quién tengo el gusto?
2: Con Brian.
0: Bueno, pues, con Brian.
2: Brian Ortega.
0: Espérate. Brian, tú no sos con el que he estado hablando, ¿va?
2: Sí.
0: Espérate, bien, sí, con el que acaba de ganar.
2: Exacto.
0: Ah, va, tú que eres el desempate. Ahí está. Siento que tú sí sabes y me da miedo hacerte la pregunta.
2: A ver.
0: La pregunta es la siguiente. En términos de tallas, si te dicen 34C, ¿a qué hace referencia el número y a qué hace referencia la letra? ¿Otra vez, perdona?
2: El número es la talla del brasier, la copa con él.
0: ¿Y la letra? ¿No sabes?
2: No.
0: ¡Incorrecto! Mira, pues, el número hace referencia a el diámetro, o sea, la espalda, y la letra es la copa.
2: Pero sí tengo copa.
0: O sea, me dijiste copa, pero no es el número, la copa.
2: Pues.
0: Es la letra. Te voy a dar una segunda oportunidad con otra preguntita. Para que las mujeres también tengan dos oportunidades. Esta está más fácil. ¿Aproximadamente cuántos días dura el ciclo menstrual?
2: ¿Una semana? ¿7 días?
0: ¿Cuánto dijiste?
2: 7 días.
0: ¡Incorrecto! Ay, dura aproximadamente, puede durar entre 21 a 38 días, porque el ciclo menstrual es de que todo el mes, pues prácticamente, ¿sabes? O sea, son las diferentes fases. Ahí está. Bueno, ahí miremos cómo le va a las chicas, pero buena onda, Brian, son lo máximo. Igual felicidades, mira, igual te ganaste algo hoy, saliste ganando de todas formas, ¿viste?
2: Gracias.
0: Buena onda, Brian, chao, buenas noches. Vámonos con las mujeres. 2505-1277 es el número de teléfono para que llamen en este momento.
1: Estoy una gota de alcohol.
0: 305-1277 o 1227 es el número de teléfono. Mujeres, ganen. Ganen, va, mujeres, llamen. No estaba, te dije, no estaba fácil. Yo pensé que sí, mano, porque todo el mundo a quien le pregunté la sabía. Ahí está, tenemos una llamada entrante. Ay, ay, ay, cuelate, esperen, espérenme, que aquí estoy haciendo un desmadre. Dios, aló.
2: ¿Qué onda, la mega?
0: Pero este es un hombre, papá, ¿y dónde estuvo una mujer?
2: Pero yo quiero pedir una canción.
0: ¿Tú quieres qué?
2: Yo quiero pedir una canción.
0: Ay, ¿quieres pedir una canción? Tan chulo. ¿Con quién tengo el gusto? A ver.
2: Axel de San Miguel Petapa.
0: Buena onda. Saludos hasta San Miguel Petapa. ¿Qué canción vas a querer? A ver.
2: Yo quiero esta canción de Grupo Frontera y Marca Registrada.
0: Grupo Frontera y Marca Registrada. ¿Pero cómo se llama?
2: Dime que sí, creo yo que se llama.
0: Dime que sí, va, espérate, pues ahorita te la voy a buscar y te la agrego a la programación, ¿te parece?
2: Dale, dale.
0: Buena onda, chao. Bueno, pues, ¿y las mujeres dónde están llamando? Que ya nos tenemos que ir a una pausa comercial y si no, pues igual los hombres sí participaron. Ahí sí se ganarían los hombres por default. Aunque tuvieran las dos respuestas incorrectas y ninguna mujer gana, ahí ya estuvo. Y si ninguna mujer llama, perdón. Vámonos a una pausa comercial.

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la programación y ya se llegó el momento de despedirnos. Bueno, ni vista que ninguna chica llamó para reclamar la derrota. Hoy la victoria es de los chicos. ¡Un aplauso para los hombres! Espero que se la hayan pasado muy bien, mucha. La verdad es que la prueba estuvo bien alegre. Hubo premios, hubo concurso, nos dieron chamarreada, nos dieron competencia, nos dieron cultura general, nos dieron complacencias. Estuvo muy chicle bomba. Les recuerdo que nos pueden ir a seguir a todas las redes sociales como @lamega1077, que a mí me encuentran como @adrianaleoni. Y que, por supuesto, mañana nos escuchamos. Miren, mañana no estoy a las 6, mañana estoy al mediodía. Pero voy a hacer mi programación, solo que la voy a mover al mediodía. Entonces vamos a tener viernes de Pásame la Botella. Vamos a hacer Mega Cósmico, porque como no lo hicimos hoy, lo pasamos para mañana. Y va a estar bien alegre la cosa, así que mañana los espero al mediodía. Laurita va a estar a las 6 de la tarde. Y pues nada, lo que acaban de escuchar fue nada más y nada menos que el After Party de la Mega con su queridísima Adriana Leone, la que canta. Nos escuchamos mañana.

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En el nombre del Padre, y del Hijo, y del Espíritu Santo. Amén. Expiraste, Jesús, pero la fuente de vida brotó para las almas, y el mar de misericordia se abrió para el mundo entero. Oh fuente de vida, insondable misericordia divina, abarca el mundo entero y derrámate sobre nosotros. Oh sangre y agua que brotaste del corazón de Jesús como una fuente de misericordia para nosotros, en ti confío. Padre nuestro que estás en el cielo, santificado sea tu nombre. Venga a nosotros tu reino, hágase tu voluntad en la tierra como en el cielo. Danos hoy nuestro pan de cada día. Perdona nuestras ofensas como también nosotros perdonamos a los que nos ofenden. No nos dejes caer en la tentación y líbranos del mal. Dios te salve María, llena eres de gracia, el Señor es contigo. Bendita eres entre todas las mujeres y bendito es el fruto de tu vientre Jesús. Santa María, Madre de Dios, ruega por nosotros pecadores, ahora y en la hora de nuestra muerte. Amén. Creo en Dios, Padre Todopoderoso, Creador del cielo y de la tierra. Creo en Jesucristo, su único Hijo, nuestro Señor, que fue concebido por obra y gracia del Espíritu Santo. Nació de Santa María Virgen, padeció bajo el poder de Poncio Pilato, fue crucificado, muerto y sepultado. Descendió a los infiernos. Al tercer día resucitó de entre los muertos, subió a los cielos y está sentado a la derecha de Dios Padre Todopoderoso. Desde allí ha de venir a juzgar a vivos y muertos. Creo en el Espíritu Santo, la Santa Iglesia Católica, la comunión de los santos, el perdón de los pecados, la resurrección de la carne y la vida eterna. Amén. Padre eterno, te ofrezco el cuerpo y la sangre, el alma y la divinidad de tu amadísimo Hijo, nuestro Señor Jesucristo, como propiciación de nuestros pecados y los del mundo entero. Por su dolorosa pasión, ten misericordia de nosotros y del mundo entero. Por su dolorosa pasión, ten misericordia de nosotros y del mundo entero. Por su dolorosa pasión, ten misericordia de nosotros y del mundo entero. Por su dolorosa pasión, ten misericordia de nosotros y del mundo entero. Por su dolorosa pasión, ten misericordia de nosotros y del mundo entero. Por su dolorosa pasión, ten misericordia de nosotros y del mundo entero. Por su dolorosa pasión, ten misericordia de nosotros y del mundo entero. Por su dolorosa pasión, ten misericordia de nosotros y del mundo entero. Por su dolorosa pasión, ten misericordia de nosotros y del mundo entero. Por su dolorosa pasión, ten misericordia de nosotros y del mundo entero. Padre eterno, te ofrezco el cuerpo y la sangre, el alma y la divinidad de tu amadísimo Hijo, nuestro Señor Jesucristo, como propiciación de nuestros pecados y los del mundo entero. Por su dolorosa pasión, ten misericordia de nosotros y del mundo entero. Por su dolorosa pasión, ten misericordia de nosotros y del mundo entero. Por su dolorosa pasión, ten misericordia de nosotros y del mundo entero. Por su dolorosa pasión, ten misericordia de nosotros y del mundo entero. Por su dolorosa pasión, ten misericordia de nosotros y del mundo entero. Por su dolorosa pasión, ten misericordia de nosotros y del mundo entero. Por su dolorosa pasión, ten misericordia de nosotros y del mundo entero. Por su dolorosa pasión, ten misericordia de nosotros y del mundo entero. Por su dolorosa pasión, ten misericordia de nosotros y del mundo entero. Por su dolorosa pasión, ten misericordia de nosotros y del mundo entero. Padre eterno, te ofrezco el cuerpo y la sangre, el alma y la divinidad de tu amadísimo Hijo, nuestro Señor Jesucristo, como propiciación de nuestros pecados y los del mundo entero. Por su dolorosa pasión, ten misericordia de nosotros y del mundo entero. Por su dolorosa pasión, ten misericordia de nosotros y del mundo entero. Por su dolorosa pasión, ten misericordia de nosotros y del mundo entero. Por su dolorosa pasión, ten misericordia de nosotros y del mundo entero. Por su dolorosa pasión,
ten misericordia de nosotros y del mundo entero. Por su dolorosa pasión, ten misericordia de nosotros y del mundo entero. Por su dolorosa pasión, ten misericordia de nosotros y del mundo entero. Por su dolorosa pasión, ten misericordia de nosotros y del mundo entero. Por su dolorosa pasión, ten misericordia de nosotros y del mundo entero. Por su dolorosa pasión, ten misericordia de nosotros y del mundo entero. Padre eterno, te ofrezco el cuerpo y la sangre, el alma y la divinidad de tu amadísimo Hijo, nuestro Señor Jesucristo, como propiciación de nuestros pecados y los del mundo entero. Por su dolorosa pasión, ten misericordia de nosotros y del mundo entero. Por su dolorosa pasión, ten misericordia de nosotros y del mundo entero. Por su dolorosa pasión, ten misericordia de nosotros y del mundo entero. Por su dolorosa pasión, ten misericordia de nosotros y del mundo entero. Por su dolorosa pasión, ten misericordia de nosotros y del mundo entero. Por su dolorosa pasión, ten misericordia de nosotros y del mundo entero. Por su dolorosa pasión, ten misericordia de nosotros y del mundo entero. Por su dolorosa pasión, ten misericordia de nosotros y del mundo entero. Por su dolorosa pasión, ten misericordia de nosotros y del mundo entero. Por su dolorosa pasión, ten misericordia de nosotros y del mundo entero. Padre eterno, te ofrezco el cuerpo y la sangre, el alma y la divinidad de tu amadísimo Hijo, nuestro Señor Jesucristo, como propiciación de nuestros pecados y los del mundo entero. Por su dolorosa pasión, ten misericordia de nosotros y del mundo entero. Por su dolorosa pasión, ten misericordia de nosotros y del mundo entero. Por su dolorosa pasión, ten misericordia de nosotros y del mundo entero. Por su dolorosa pasión, ten misericordia de nosotros y del mundo entero. Por su dolorosa pasión, ten misericordia de nosotros y del mundo entero. Por su dolorosa pasión, ten misericordia de nosotros y del mundo entero. Por su dolorosa pasión, ten misericordia de nosotros y del mundo entero. Por su dolorosa pasión, ten misericordia de nosotros y del mundo entero. Por su dolorosa pasión, ten misericordia de nosotros y del mundo entero. Por su dolorosa pasión, ten misericordia de nosotros y del mundo entero. Padre eterno, te ofrezco el cuerpo y la sangre, el alma y la divinidad de tu amadísimo Hijo, nuestro Señor Jesucristo, como propiciación de nuestros pecados y los del mundo entero. Santo Dios, Santo fuerte, Santo inmortal, ten piedad de nosotros y del mundo entero. Santo Dios, Santo fuerte, Santo inmortal, ten piedad de nosotros y del mundo entero. Santo Dios, Santo fuerte, Santo inmortal, ten piedad de nosotros y del mundo entero. Oh Dios eterno, en quien la misericordia es infinita y el tesoro de compasión inagotable, vuelve a nosotros tu mirada bondadosa y aumenta tu misericordia en nosotros, para que en momentos difíciles no nos desesperemos ni nos desalentemos, sino que con gran confianza nos sometamos a tu santa voluntad, que es el amor y la misericordia mismos. Amén.

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0: buenos días, mis papis, ¿cómo amanecieron? ¿Qué dicen todos sus papis lindos?
1: Buenos días, su señoría Matatero Terola.
0: ¿Qué dicen esos cuerpos? ¿Ya amanecieron? ¿Ya despertaron? ¿Ya se bañaron?
1: No.
0: Bueno, ya arreglaron sus cosas para llevar al trabajo, su refa, su almuerzo. Ya entraron ustedes al baño, porque hay que entrar al baño antes de salir de la casa. No va a ser que uno le vayan a agarrar ganas cuando va en el carro.
1: Le va a agarrar uno la urgencia.
0: Exactamente.
1: Y encima de todo, te agarra la urgencia en el tráfico de Guatemala, y aquí no se sabe uno si va a llegar hoy o mañana.
0: Sí, pueden pasar 3-4 horas o mediodía.
1: Esto es peor que ir a Listra.
0: Eso sí es cierto.
1: Más fácil llega uno a Listra que al trabajo.
0: Sí. Mejor ahora si agarras Ochi.
1: Ah, sí.
0: Ah, olvidad.
1: Pero si está cerrado, todavía no.
0: No, depende como quieran ellos.
1: Abren a las 8 y cierran a las 5.
0: Puede ser que un día decidan abrir y otro día no.

0: de WhatsApp.
1: El WhatsApp 5514-7777. Para que se comuniquen con nosotros, manden sus notas de voz, sus mensajes escritos, lo que sea que ustedes quieran mandarnos por ahí, es bienvenido. Y el teléfono en cabina 2505-1227 o 2505-1277.
0: Nos pueden mandar lo que ustedes quieran, menos a la fregada.
1: Eso sí es cierto.
0: Eso sí, no lo aceptamos.
1: No lo permitimos. No.

0: Porque ya ni lo hablamos al aire, por lo menos.
1: Ajá.
0: Se fue a Colombia.
1: Sí, me fui.
0: Anduvo de vacaciones. Sí, estuvo disfrutando la vacación.
1: Me fui.
0: Mire, ¿qué tal estuvo?
1: Bien alegre, la verdad.
0: Es más, fíjese que interesante, porque se fue para las fiestas patrias.
1: Sí.
0: Se fue para nuestra independencia.
1: Sí.
0: Se fue a Cartagena de Indias.
1: Sí.
0: Lugar al cual llegó el conquistador.
1: Exacto. Cristóbal Columbus.
0: Ajá. Cristóbal Colombo, creo que se llamaba originalmente.
1: Cristóbal.
0: Era como de nombre Columbus. Italiano.
1: Ok.
0: No sé, la verdad, ¿para qué le estoy mintiendo yo
1: cuenta? Sí, estoy hablando cosas que tal vez no estoy seguridad.
0: Estoy desvariando.
1: Está como yo.
0: Lo que quería saber era qué tan tranquilo estuvo su viaje o qué tanto se salió de control.
1: Estuvo bien descontrolado, la verdad. Usted sabe que donde yo vaya todo es descontrol. No fue a descansar a lo que yo fui, pues, ¿verdad?
0: No fue a descansar. No fue a conocer lugares turísticos.
1: Las islas del Rosario.
0: No conoció las islas, estuvo guareando.
1: Vaya, pero conocí.
0: O sea, llegué. Las vio dobles, pero las vio.
1: De que estuve.
0: Va.
1: No sé cómo, pero estuve.
0: Mi pregunta y la pregunta que tenemos, la pregunta para usted y la pregunta que tenemos hoy, los papis, para todos los papis y mini papis, es: ¿cuándo fue la última vez que vos decís, madre, se me salió de control?
1: Ah, va.
0: Puede ser algo así, como un viaje.
1: Puede ser un viaje, puede ser una mentira.
0: Receta, una mentira.
1: Ajá.
0: Puede ser una receta que digas, papi, yo intenté hacer un brownie.
1: Ay, se me salió de control.
0: Se me salió de control, salió Blackie.
1: Ajá.
0: Ya no era brownie.
1: Era Blackie.
0: Se me quemó. Papi, se me quemó todo.
1: Ajá.
0: Puede ser que os digas, hicimos una fiesta o algo y se me salió de control. Un amigo se cayó de las gradas, se quebró el brazo. Muchas cosas. Te puede pasar cualquier cosa en que tú decís, papi, se me salió de control.
1: Hasta si sos mini papi, pues decir, papi, se me salió de control la presentación que tenía que dar yo en el colegio. Porque no salió como yo esperaba, me trabé, me quedé ahí en blanco, en silencio y no pude decir nada. Y ya, se me salió de control.
0: Puede ser que digas, como mini papi, papi, yo planifiqué con mis amigos y todo, llevé mi lonchera.
1: Íbamos a hacer desayuno de amigos.
0: Se me salió de control todo, se me cayó el fresco, olvidé mi pan.
1: Uh-huh.
0: Traje los gisitos que no son.
1: Las galguerías.
0: Se me salió de control. ¿Cuándo fue la última vez que algo se te salió de control? Contanos cualquier cosa que digas. Papi, yo conocí una chava. Yo no muy quería una relación. O sea, me gustaba ya mucho.
1: Ajá.
0: Pero yo no quería una relación. Ahora tenemos 3 hijos, aquí estamos bien casados.
1: Se me salió de control.
0: Yo no quería nada. Yo quería viajar por el mundo de mochilero.
1: Exacto.
0: Y aquí estoy de mochilero, pero de mis hijos, cargando 3 mochilas para que se bajen del carro.
1: Todos los días.
0: Al colegio todos los días.
1: Eso sí es cierto. Se me salió de control.
0: De mochilero, se me salió. ¿En qué momento?
1: Solo todo comenzó con un par de besitos y todo bonito, así como, ay. Ay, hombre, que pase lo que tenga que pasar. Ay, qué alegre.
0: Y aquí estamos ya bien sentados en la casa de los papás de ella.
1: Ajá, aquí estoy ya.
0: Puedes decir, papi, yo fui a buscar un trabajo de vacacionista cuando estaba en quinto bachillerato.
1: Ajá.
0: Y se me salió de control. Ahora soy gerente general de la empresa.
1: O sea, ajá, también cosas buenas se valen, ¿verdad?
0: Pues sí, pues me salió de control. Yo quería ser vacacionista.
1: Ajá.
0: Y ahora mírenme aquí de gerente, yo presentándole cuadros a la junta directiva. Yo,
1: aquí estoy.
0: Yo solo quería vender perfumes en mis vacaciones.
1: Y ahora soy gerente.
0: Ahora los importo,
1: sí.
0: Notas de voz 55-14-7777. ¿Qué es algo que tú digas? La verdad es que se me salió de control. Para bien o para mal. Pero que se te fue la... Papi, yo me metí a Amazon a hacer unas compras.
1: Ajá.
0: ¿Por qué me llega ahora un estado de cuenta? Debo 17 mil. ¿Qué tal? Se me salió de control.
1: O puedes decir, solo fui a la paca, mucha. A ver qué había. Madre, terminé gastando casi 1,000 quetzales. Se me salió de control.
0: Me fui a meter a la ciudad del dólar.
1: Ajá.
0: Por uno, quería una espátula. Marca Betty Crocker.
1: Ajá, la Betty Crocker.
0: Quería mi espátula roja.
1: Ajá.
0: Papi, llevo hasta un arenero para gatos y ni gatos tengo. Estoy pensando de dónde voy a adoptar.
1: Se me salió de control.
0: Se me salió de control, estaba todo muy barato.
1: Sí, eso sí es cierto.
0: Notas de voz, 5514-7777. Y en lo que ustedes mandan sus notas aquí oficialmente.
1: ¡Arrancamos!
0: Bienvenidas y bienvenidos. Yo soy Abner Figueroa.
1: Yo soy Chepe Valladares.
0: Y esto es...

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1: Bueno, papi, seguimos con más del show de los papis. Ya le lanzamos la pregunta. ¿Qué es eso, lo que vos tengas en mente ahorita que se te salió de control? Que dijiste, madre, se me salió de control. Cualquier cosa.
0: Para bien o para mal.
1: Sí, cualquier cosa se vale, ¿va?
0: Vengo yo y, por ejemplo, en algún momento de la vida, y Chepe les podrá dar fe y legalidad, yo dije, voy a comprar esta cosita que era como, digamos, un conector intermedio.
1: Ajá.
0: Que hacía que el bombillo de mi cuarto fuera inteligente. Que tuviera un horario, pues.
1: Ajá.
0: Como compré esa, o sea, yo, ay, feliz porque se encendía y se apagaba la luz sola y la. Y yo, ah, la gran lástima que no la puedo controlar así como diciéndole. Ah, entonces compré una Alexa.
1: Ajá.
0: Papi, de ese entonces para hoy, hay 19,000 cosas inteligentes en la casa.
1: Sí, he visto.
0: Y uno se pelea con la Alexa, papi. Yo le digo, Alexa, enciende la luz. Hay 19 dispositivos llamados luz. ¿Cuál deseas encender? La luz de aquí, la del cuarto. Hay 4 cuartos con luces. ¿Cuál quiere? Alexa, enciende la luz de mi cuarto. Encendiendo sala. Yo. ¡Ya me hubiera parado yo! ¡Todo se descontroló! Ya me hubiera parado de encender la luz. Sí. Yo estaría como la gran chinga.
1: Con la Alexa. Bueno, por acá, papi, antes de empezar con las notas de voz, que ya tenemos varias, tenemos que darle la bienvenida a alguien muy importante.
0: No le creo. Ah, la sí.

0: Saludos, saludos don Braulio y saludos a todos los cumpleañeros, en especial a Hugo Montenegro que hoy está cumpliendo años. Un saludo especial,
1: Hugo Montenegro,
0: un saludo especial de parte de la familia Montenegro Zapeta que nos está escuchando y que él también anda por ahí. Saludos también de papi de parte de papi Javier, que es su agradable y querido hermano.
1: ¡Felicidades, papi Hugo! ¿Cuántos estará echando ya Huguito?
0: No sé.
1: Así lo conocí, mira.
0: Huguito todavía lo chineé yo.
1: Ahora sí, mira, tremenda vara el Huguito.
0: El Huguito ya está galán, el Huguito.
1: A mí cómo me gusta el Huguito de naranja.
0: No, ese no es eso, pa.
1: ¿Cómo no?
0: Esa es otra cosa.
1: Bueno, también Vera Gudiel, papi.
0: Saludos, Verita.
1: Vera Gudiel está de cumpleaños. Le mandan aquí un saludo. Te queremos mucho, papi. Un besote en tu boca.
0: Eso.

0: con alegría en el corazón.
1: Saludos, don Braulio.
2: Saludos para Hugo y para Verita.
1: Bueno, también tengo que mandar un saludo, pero este no es de cumpleaños. Okay. Para mami Anto, mami Ari y mami Fa.

0: marido que es el show de los mamis?
1: No, show de los papis.
0: Todos los papis. Papi, mami. Puede ser papi, mami.
1: Sí, es problema. Papi, mami, pero tiene que ser papi.
0: Ahí está.
1: Bueno, tenemos ya notas de voz que dicen los papis.
2: Hola, papi. Buenos días. Pues yo intenté tomarme un piñalín y al día siguiente, en la mañana, todo se me salió de control. No lo tomen sabiendo que van a salir al día siguiente, por favor.
0: Papi, lo peor que puede hacer la gente, porque la gente piensa que no. Tú por lo menos tuviste la dicha de tomártelo en la noche. Y a la mañana siguiente todo se salió de control.
1: Ajá.
0: Hay gente que se lo toma en la mañana con su desayuno.
1: Sí.
0: Y ya por ahí de las 3 de la tarde, todo
1: se derrumbó.
0: Va a salir de control.
1: Dentro de mí, dentro de mí. Si tienes cosas, tienes planes, no en la mañana temprano, no tomes piñalim.
0: Oye, viene, le está dando un stroke, chip.
1: Sí, no sé, hoy amanecí maluco, creo yo que me voy a enfermar, fíjate.
0: ¡Notas de voz!
1: Se me salió de control el viaje, mira ahora, sí, ya creo que me va. Aquí está viendo las repercusiones.
0: Ni coordina.
1: ¿No?
3: Sí, buenos días. A mí se me salió de control la primera vez que hice una compra en Temu, porque como sos usuario nuevo, te da como regalos, pero tenés que hacer cierta cantidad y todo. Y cuando sentí, o sea, cuando yo pagué emocionada y todo, cuando sentí eran más de 1,000 quetzales, se me salió de control esa primera compra en Temu.
0: ¡Qué terrible!
3: Y esa plataforma que siento que es tan adictiva.
0: Papi, encima de todo, se sale todo de control porque te ponen 250 de bono. Pero si das vuelta a esta ruleta, 1,000. Ajá. 1,000, si gastas por lo menos 500, te regalamos 1,000. Pero tienes que gastar en los siguientes 10 minutos.
1: Y vos bien loco
0: ahí. Ahí comprando un mulas que ni necesita. Y cuando llegan a la casa, uno dice, con razón valía 15.50. Este boxer se está deshilando.
1: Ya viene deshilachado.
0: Estas botas, ¿cómo le duele a uno el pie?
1: Ajá. Estas son botas, pero para bebé.
0: No, son botas vaqueras, pero en talla china.
1: Ajá. Ah, la gran. Bueno, tenemos notas de voz.
4: Buenos días, papis.
0: Buenos días.
4: Hace como 15 días fui a una perfumería muy conocida acá. Uh-huh. Y solo iba por una base de maquillaje. Ah. Me salió de control y me traje muchísimas cosas cuando sintieran 4,000 y algo.
0: ¡No! Se compró los perfumes.
1: Se salió de control.
0: Este talco perfumado, mirá, queda pero divino.
1: Y apareció ahí el estuche de aquel mi perfume que usaba antes, que trae ahora varias cosas.
0: Y lo peor es que te dicen las personas que trabajan ahí, mire, pero ahorita ya está a un perfume de que le demos el regalo de la marca tal.
1: Ajá.
0: Y uno, ay Dios, ay, para mi mamá ya viene su cumpleaños.
1: Ajá, ya viene, así de una vez saco el regalo. Y me dan mi regalo.
0: Aquí no tienen gignate. Es para que me den mi maletín.
1: Ajá.
0: Maletín que no vas a usar
1: nunca.
5: Hola, papis, buenos días.
0: ¿Qué jurás que es
5: bien? A mí y a mi esposo se nos salió de control el viaje que hicimos a Las Vegas hace casi un mes. La verdad es que dábamos un presupuesto, un ahorrito que teníamos. Dijimos, bueno, va a ser tipo tranquilo, vamos a descansar, vamos a levantarnos temprano y vamos a ir a conocer lugares, pero así, o sea, sin mayor fiesta ni nada. Y no fue así, papi. Las Vegas te atrapa. O sea, salimos a parrandear, salimos a discotecas, llegamos a las 2, 3 de la mañana, a los casinos, nos íbamos de los casinos a las 5 de la mañana, y total es que esos 5 días que estuvimos ahí, o sea, casi no dormimos, conocimos muchísimo, sí, y el presupuesto pues se quedó en plan, o sea, gastamos muchísimo. Además que dijimos, no vamos a ir a comprar nada, a la fue horrible, o sea, íbamos horrible a Target, íbamos a esas tiendas y nos paramos gastando un montón. O sea, casi no llevábamos maletas y tuvimos que comprar una maleta grande allá para poder regresar las cosas que habíamos comprado y documentarla. Pero estuvo alegre. Lindo día, papi.
1: No se arrepiente eso.
0: No, no te arrepentís, pero cuando te llega el estado de
1: cuenta. Ah, ahí sí lo sentís.
0: Ahí en Las Vegas hay un... Bueno, hay un montón de lugares para comprar, pero hay... hay un mall que se llama Mile Shop, creo que es.
1: Ajá.
0: Es una milla de tiendas.
1: No.
0: Sí, papi, es terrible. Ahí está uno. Solo entremos a ver.
1: Solo voy a ver.
0: A ver qué compro.
1: Ajá. Tenemos otra de vos.
6: Hola, papis chulos, buenos días.
0: La Violetella.
6: Ay, pues se salió de control ustedes. Una actividad que tuvimos en la escuela donde hubo elección de reinas y fue por venta de votos, y que si el chavo que llevaba el control de la venta de votos no la llevó bien y dejó a mi niña afuera, y mi niña había ganado, y ya empezó la

0: preguntas que tengo ahí pendientes. Seguimos con más de La Pari.
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5: Son las 6 de la mañana con 33 minutos y estamos de regreso en el show de los papis. Estoy hablando de esas cosas, esos momentos, esas situaciones que se nos van de control, papi, que decís, se me fue de control, se me salió todo de control. Mande su nota de voz al 5514-7777. 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
6: Dice aquí, a mí se me salieron de control mis amistades, y resulta que no son amistades. Les creí, me creíste que yo era inhumano.
7: Buenos días, papis. Les mando mucha bendición en sus vidas. A mí se me salió de control una vez, igual que una mami que acaba de hablar de Temu, pero yo estaba en esos días de que te desvelas y no te puedes dormir. Eran como las 3 de la mañana y yo viendo mi carrito. No sé en qué estuvo, estaba demasiado dormida. Pagué y quería cancelar y estaba... 2600, papis, 2600. Estaba que me moría, pedí la devolución y créanme que en menos de 20 minutos ya me habían devuelto el dinero. Muy contenta con eso, pero hay que hacerlo en horario hábil para que el banco te lo devuelva así. Un abrazo, bendiciones.
6: Abrazos. Bueno, sí, pasa que cuando sucede y mire, se quedó sin batería usted sin su, en su cosita.
5: Me quedé sin energía de este lado, pero por ahí, después de su... De que algo se movió, okay, por ahí.
6: Ahorita vamos a revisar. Vamos a ahorita vamos, pásame tu... Ah, aquí no se puede poner doble, va. Qué bruto soy. ¿Sabes qué iba a hacer yo?
5: Dígamelo.
6: Mira, alguien anda descontrolado hoy.
5: Ah. Don Brown.
6: Ese... Ah.
5: Bájale dos, hombre.
6: Saludos para Inés Cordón. Mañana es su cumpleaños, así que no vamos a estar para mandarle su saludo, pero se lo vamos a mandar desde hoy. Que pases un feliz cumpleaños. Te mandamos un abrazo enorme de parte del show de los papis. Te queremos mucho. Y dice que había estado esperando este día con muchas ansias, esperando decir, diciendo, ay, ahí va a venir mi cumpleaños. Ojalá me saluden en los papis.
5: Ojalá me cante Don Braulio.
6: Ojalá Don Braulio venga a tocarme la chirimía.
5: Te queremos, Inés. Que pases un feliz cumpleaños. Ahí nos guardas un pedacito de pastel, unas papalinas.
6: Algo.
5: Aguas. Y una galleta tiesa.
6: ¿Sabes qué? Lo decimos en broma, pero sí quisiéramos que nos mandaran algo.
5: Si por cada vez que Don Braulio le tenemos que pagar para que venga a cantar, nos mandaran un pedacito de pastel, nosotros fuésemos muy felices.
6: Deja el pastel, que nos manden la mitad de un sándwich, pues.
5: Una sorpresa, por lo menos.
6: Sí, la sorpresa.
5: Yo quiero ver si me toca mis jacks.
6: ¡Hala! Imagínese que no le salgan jacks.
5: ¡Ay,
6: se
5: no
6: le salgan los clackers!
5: ¡Ah, ala! También.
6: Ese se salía ganando.
5: Una mi pistolita de dardos.
6: Ajá. O puede salirle la cajita de crayones.
5: Pero abejita.
6: Ajá, abejita, obvio.
5: Que también si pasaron al niño masacre que sopapea la piñata, vienen quebrados.
6: Vienen quebrados los abejitas.
5: ¡Felicidades!
6: Pero dice que a su piñata le van a meter fichas de quetzal.
5: Ah, para que abre frentes.
6: Ah, para que abunde, para que se vuelva eso una locura.
5: Y metían a veces fichas de quetzal, 4 o 5, entapadas con más.
6: Ajá, o billetes de A5.
5: Ah, la gran, eso sí, usted porque también era millonario, a mí no me invitaban a esas piñatas.
8: Yo fui a Walmart solo por tres cosas, y salí comprando bombas navideñas, árboles, de todo navideño, que platos de Mickey Mouse, que tazas de muñeco de jengibre, madre, no.
6: Se salió de control.
5: Cuando uno, ahorita que ya viene la época navideña, por cierto.
6: ¿Qué?
5: Faltan menos de 100 días.
6: No, hombre, no empieces.
5: Para la Navidad.
6: Ah, ya que venga.
5: A partir de hoy.
6: Ya que venga la Navidad, ya no importa.
5: A partir de hoy. Les va a decir todos los días cuántos días faltan, ¿va?
6: Vaya.
5: Hoy creo que faltan 98, si no estoy mal.
6: Va, haga bien su cálculo, pues, va.
9: Buenos días, papis. ¿Qué tal? ¿Cómo están? Espero
6: hayan amanecido
9: muy bien. Pues, en mi caso, pues, lo que pasa es que voy a veces a esa tiendita verde y paso diciendo, bueno, voy a comprar solo tal cosa. Pero el impulso que a veces lleva uno, pues termina comprando
6: hasta de más. Es más fuerte que mí.
9: Eso es lo que pasa conmigo. Deseándoles el impulso. Buen fin de semana, papis.
6: Igualmente, Carlis.
9: Un fuerte abrazo y lindo día. Bye, bye.
5: El impulso es más fuerte que el amor.
6: El momentum que yo traigo es más fuerte que las ganas de no comprar. Entonces, 100%. Obviamente, una cosa pesa más que la otra. ¿Sabes cuál es el problema? Que cuando uno va a estas tiendas, vos tenés que ir directo a lo que vas, no irte no a caminar por pasillos.
5: No.
6: Ahí está el problema. Ahí está el campeón.
5: No, papi. Mire, 97.
6: ¿Qué?
5: 97 días, 17 horas y 21 minutos.
6: Ajá.
5: Nos separan de la Navidad.
6: Ah.
5: Navidad, no, Nochebuena.
6: Navidad.
5: Navidad.
6: Dice, papis, anónimo, yo les mando nota de voz siempre, pero hoy no, porque esta información es sensible. Dice.
5: Confidencial.
6: A mí se me salió de control un coqueteo con una chava casada. Pasamos a algo más y así estuvimos por 8 años. Llevamos apenas un par de meses sin nada de nada. No sé si va a seguir así. Saludos, papis. Team Chepe.
5: Ah, la gran Team Chepe.
6: ¿Te das cuenta? Les he inculcado a mis papis cosas buenas que deben de hacer en la vida. Eso de salir con una persona casada, les recomiendo no saltárselo.
5: No, la desmadrosidad no es buena.
6: Siempre.
1: Buenos días, papis. Vean este video donde se salió de control y las personas se pelearon por las últimas mollejitas.
6: ¿Las mollejas?
5: ¿Mollejas de dónde?
6: Ahorita vamos a corroborar el video. Permítame que aquí me mandó el link, pero no lo podemos abrir así. A ver, ¿tenemos más notas de voz?
4: Papis, por favor, saluden a mis nietas, Evolet y Luna, que hoy tienen su gimnasia, para que todo les vaya bien.
6: ¡Saludos, Evolet!
5: Y Luna.
6: ¿No? Evolet y Luna, ajá, Evolet. Que les vaya bien en la gimnasia. Dice, bueno, gracias, papis, el lunes les mando pastel. No sean casa, ¿sabes qué? Tengo un reclamo que hacer.
5: A ver, reclamo oficial.
6: Reclamo oficial. Esto se salió de control porque alguien a mí me dijo, alguien que escucha el show de los papis y que cocina muy rico, que no sé qué, me dijo, el sábado te estoy haciendo lasaña, te voy a mandar.
5: Ay, Dios. Hasta dije, me lo comentó, me dijo, papi, nos van a mandar una lasañita.
6: Y de ahí me dijo el domingo, ay, es que estás allá, yo que te iba a mandar lasaña. Pues claro, no me la ibas a mandar hoy porque es domingo, le dije yo. ¿Y eso qué tiene? Me puso. Ah, vaya. Sigo aquí, mira.
5: Y yo de brazos sigo cruzados, aquí esperándote.
6: Esperando mi lasaña que viene desde Chimaltenango.
5: Ay, Dios, ¿cuándo, papi?
6: No va a quedar, mira. Siéntese. Así, mira, así me hicieron, mira.
5: Todo mi asiento, mire, se va a quedar como las 244 señoras en la fila para las mollejas.
6: Sí.
5: Ya vi el video.
6: Ya. ¿Sabes qué? Hay una... es un ademán que hace muchas personas, pero nunca he entendido realmente cuál es el significado.
5: El origen
6: y el significado. Y así se lo voy a hacer. Si ustedes me pudieran ver ahorita, pero el video lo voy a subir ahorita en mi red. No, son mentiras. Pero es cuando te haces con el dedo índice, por sobre la nariz, con los otros dedos cerrados, y haces como un colocho en la punta de la nariz con el dedo. ¿Qué significa eso? Así le hice con la lasaña ahorita, porque eso es como, para mí es como, ¿ve? Y así, ¿ve? Así me quedé.
5: La internacional señal del nanay.
6: Del nanay, así me quedé, ¿ve? Sin nanay. ¿Tenemos notas de voz?
10: Papis, buenos días. El problema es la ansiedad de querer comprar lo que no es necesario, pero ahí lo estás comprando. En esa tienda verde pronunciada. Ni ha pasado Halloween. O sea, ni ha llegado Halloween y ya tienen un chingo de estanterías.
6: Papi, ya
10: está. De Navidad. Hombre, eso es para que se convierta en un hábito.
6: Ya estaban esas cosas. ¿Y vos porque tal vez no habías pasado hace 2 meses? ¿Hace 2 meses están las cosas de Navidad? Julio, ya estaban.
5: Ya estaba todo puesto.
11: Estén bien.
6: Igualmente.
11: Pues yo me tomo un vaso o un traguito de una bebida espirituosa todo se salió de control. Saludos, buenos días.
6: Por dos.
11: Feliz viernes.
6: Sí somos. Sí somos de esas personas que se salen
5: de control. Todo se sale de control porque pedís un vasito y luego terminás pidiendo una botella y luego terminás pagando 3,500 de cuentas.
6: Justamente así me pasó algo, se me salió de control ahorita en el viaje. Dijimos, llegamos a una terraza, ay, así como, a ver, pidamos unos traguitos, va, unos
5: algo
6: traguitos
5: básico.
6: Preparados porque vamos a estar aquí un ratito, vamos a, de ahí nos vamos a ir a otro lado, lo que sea. Papi, empezamos a pedir, va. Ya, otra ronda. Otra ronda.
5: Están buenos aquí los chavitos.
6: Están buenos, acá. Yo miraba que mi cuate que estaba a la par, de la nada solo le hizo el mesero así, signo internacional de otra ronda. Los dos deditos que giran así como,
5: uno,
6: ¿lo miras?
5: Uno envolviendo un hilo imaginario en el otro.
6: Ajá, así como, y todavía le haces con la cabeza así como, ajá. Ese es otra ronda. Llevaron otra ronda de los mismos tragos. De ahí mi otro cuate dice, le dejes el mesero, dale, papi, otra ronda, papi.
5: Ya después lo puedes hacer con un dedo.
6: Ajá, ya solo, ya te entendieron, ¿va? Ya, yeah. Como, ya te llevaban todos los tragos. Papi, así llegamos y de la nada, cuando llegamos yo les dije, ¿y si pedimos una botella? No, hombre, si solo vamos a estar un ratito. Papi, cuando vimos esa onda, allá llevamos un
5: montón. Hubiera salido más barata la botella.
6: Y ya estaba, y mi otro cuate, ¿y si no nos vamos?
5: Quedémonos aquí, hombre.
6: Está alegre.
5: Está alegre. Además, aquí pega la brisa.
6: Ajá.
5: Saludos a Brisa, papi. Brisa, que no.
6: Brisa. No, la cosa es que terminamos pidiendo una botella más dos tragos.
5: ¿En cuánto salió esa cuenta? No, y lo peor es que usted está en Colombia. Cuando no le llegan las cuentas en Colombia.
6: Colombia, que son pesos colombianos.
5: No, papi. 6,200,000. ¿Qué?
6: Sí, nos salió. Creo que esa cuenta nos salió no tan cara. Cara a cara, pero sí.
5: 3,000,000.
6: No me acuerdo cuánto era, no sé, me acuerdo si eran como 2,000,000. No, no, eran como 1,800,000, creo yo.
5: Vamos a decir que eran 2,000,000.
6: No, 2,000,000, 2,000,000.
5: Vamos, ajá, a decir que eran 2,000,000.
6: De pesos colombianos a quetzales.
5: Su equivalente en moneda local hoy.
6: Ajá.
5: De 2,000,000.
6: Ajá.
5: 4,828 quetzales. Ahorita Chepe fuese de su cuerpo. Hubiera querido que vieran su expresión. O sea, se fue el alma de Chepe de su cuerpo y volvió.
6: Mira, mami, hay una cosa que hay que hacer. A las tarjetas no hay que darles descanso. De la nada tienes que sorprenderlas.
5: Acaba vos ahí,
6: la pasas en Cartagena y decís, aquí está, güey. Te sorprendí.
5: Yo me recuerdo
6: que sorpresa.
5: Estando en Colombia hice una compra innecesaria. Totalmente innecesaria.
6: Ajá.
5: Y cuando me tocó pagar, eran 5.
6: Sí, 5,000,000.
5: De una compra totalmente innecesaria.
6: Ajá.
5: O sea, 5,000,000 no es nada, pues.
6: Pero está caro.
5: Pero 5,000,000, que no es nada, comparado con la cantidad en quetzales, viene siendo 12,000 quetzales.
6: ¿Qué compraste de 12,000 quetzales?
5: No, ya no lo compré.
6: Ah, bueno.
5: Muchas gracias. Voy a dar una vuelta.
6: Mira que no me gustó el color.
5: Voy a dar una vuelta. Y yo ahorita vengo, voy a sacar del cajero.
6: Pero si era de aquellas cosas de arte que venden ahí, ¿no? No.
5: No, era
6: de colores. Ah, bueno. Vamos a ir a escuchar una nota. No, a una canción y seguimos con más del show de los papis. No le cambien.
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0: metro usted. Estamos de regreso en el show de los papis, porque eso fue lo que me faltó, mire, cuando fui a medir la sala que le conté.
1: Ah, sí, pues, todo hubiera sido mejor.
0: Hubiera yo medido las cosas.
1: Todo hubiera sido diferente. Bueno, tenemos notas de voz, seguimos en la pregunta, ¿qué es eso que se te salió de control? Contanos.
0: Algo que tú digas, se me salió de control, ¿para bien?
1: ¿O para mal?
2: Buenos días, papis, gusto de saludarles, Carlos y Anabela.
0: Hola, Carlos y Anabela.
2: Se nos sale Carlos de control seguidito. Que salimos con los amigos y van solo a platicar y un parito, dijo mi esposo. Y se nos sale de control. Saludos, papis, gusto de escucharles. Todos los días los escuchamos, pero no siempre mandamos notas de voz.
1: Bienvenidos siempre aquí, papis.
0: Te queremos,
1: ¿sabes qué? Esas son como palabras que realizan el conjuro. Es como la frase del conjuro, un parín, algo tranqui. Pero, no, ya sabes que eso va, ya lo estás.
0: Esas son peores que las que son anunciadas de esto va a ser un desmadre.
1: Sí, sí, ese es. No, hombre, vamos por un par de traguitos, no. Un parín.
0: No pasa, no pasa.
1: Sí.
0: Al igual que la tarjeta.
1: Sí.
0: No pasa.
1: Bueno, sí. Pero yo les digo, la clave aquí es no engañarse. No nos engañemos a nosotros mismos. No digas un parín cuando sabes que sos coche pa'l guaro. Entonces mejor pedí la botella.
0: Coche.
1: Te sale más barato.
3: Papis, buenos días. Hola, papis. Ahorita que están hablando de las bebidas, me recuerdo de una vez que todo empezó con un shot allá en la Antigua, donde hay varios barcitos.
0: Que están todos juntos.
3: Se nos salió de control shot tras shot. Que hasta me sacaron del lugar.
1: No, hombre.
3: Feliz día, papi. Éxitos en sus actividades.
1: Feliz día.
0: Saludos, papi. Yo nunca he llegado a ese nivel, papi.
1: Nunca.
0: Nunca me han sacado del lugar. No.
1: A mí tampoco me han sacado.
0: La única vez que digamos, mis amigos me protegieron, me cuidaron.
1: Me salvaguardaron
0: de que me fueran a sacar. Era porque era de esos lugares donde si la gente dobla, te sacan, ¿no?
1: Ajá.
0: Le das mala imagen al
1: lugar. Ajá.
0: Y yo estaba bien dormido en un sillón.
1: Ah.
0: Había como salitas.
1: Ajá.
0: Entonces yo estaba ahí sentado, pero
1: bien plan,
0: la verdad es que
1: parqueado.
0: Más. Pero no estaba de doblado, sino estaba cansado. Me quedé ahí doblado más que encima. Obviamente tenía un parín encima.
1: Ajá.
0: Entonces me quedé ahí. Y mis cuates como que me hicieron bolita alrededor para que no me viera la gente del lugar y me pudiera sacar. Qué pena, ¿no?
1: Si él se la está pasando bien, lo que pasa es que ahorita de la risa se quedó ahí en el sillón, pues.
0: Es que lo ves de que él medita.
1: Él está meditando ahorita sus acciones. Vamos a escuchar notas de voz.
4: Hola, papis, bonito viernes.
0: Hola, papi.
4: Se me ha salido de control cuando mi hija me dice, solo necesito un brillo, mami, y no, se descontrola. Saludos, papis. Besos en sus bocas.
1: Dice, mira, mamá.
0: Besos en tu boca, papi.
1: Solo quiero ver qué hay en Temu, no quiero comprar, solo miremos. Te metes ahí y terminaste gastando 500 pesos.
0: Le voy a contar algo que pasó con mi mamá con Temu, que me dio muchísima risa. Ella estaba comprando mucho, o sea, compró y fue como, ay, qué cool, y viene hasta la casa, y son cositas, y micadas, digamos, que pueden servir para
1: claro,
0: algo.
1: Cosas que para, ahorita está la temporada de, digamos, Navidad. De Thanksgiving, ahorita
0: ajá,
1: compró calabazas.
0: Ajá, de eso hay un centro de mesa, pero tiene hojitas de otoño.
1: Ajá.
0: Y así. Entonces compró cosas y todo, y en algún momento le dije, mami, deja de estar comprando cosas en Temu. O sea, estás gastando porque uno piensa, en esto cae uno de pensar, como está barato, casi no estoy gastando.
1: Ajá.
0: La cosa es de que yo le dije, y como que dijo, sí, tienes razón. Entonces se metió a su cuenta y la dio de baja. Cerró la cuenta. Quitó la tarjeta, digamos, y dijo, eliminar mi cuenta.
1: Sí. Ya no quiero tener esa tentación.
0: Sí, no. Y va, y dijo, pasaron unas 3 semanas y llega un pedido de Temu.
1: ¿Y vos?
0: Y yo, y no, dijiste, sí, ya la quité, pero eso lo había pedido antes de plano. Entonces, pues sí, o sea, pero ya quité mi cuenta. Bueno, empezamos a abrir las cosas. Y yo, ¿y eso que te compraste? No sé qué es. ¿Cómo
1: ya,
0: no vas a saber?
1: Ya ni sabía que había pedido.
0: No sé qué es, no sé para qué es. De plano que viene incompleto. Eran unos plásticos ahí. Y yo, ¿pero para qué sirve? Ah, yo creo que es para poner abajo de la puerta, me dijo, como un guardapolvos.
1: Ajá.
0: No daba la medida de la puerta. Saber qué es. Pero mira, no, cuando queríamos ver, ya no tenía su cuenta. Tuvimos que reactivar la cuenta para encontrar qué era lo que había comprado.
1: Ni ella se acordaba que había pedido.
0: Ah, le dije, se pone a la par de... Es lo que se pone a la par de la estufa para que no se vayan las migas para los lados. Se pone entre la estufa
1: ya.
0: y el gabinete.
1: Ya.
0: Es como un guardapolvos
1: ya.
0: de puerta.
1: Ya.
0: Solo que se pone ahí.
1: Ya te entendí.
0: Y yo, mira, pues, ya, ni me acordaba que lo había pedido. Mira qué bonito. Papi, uno pide tanto que ni se acuerda qué pidió ni para qué sirve.
1: Yo solo
0: ni
1: una vez. Por eso ni tengo cuenta de Temu. La vez que pedí, lo pedí en tu cuenta.
0: De mi cuenta.
1: Porque dije, no quiero tener yo esa tentación porque yo sé cómo soy de mula.
0: Y esa vez gastó bastante. Gastó como 1,000 pesos.
1: Sí, algo así creo que
0: como fue. Como en 3 cosas.
1: Sí, pero porque las cosas eran caras. Ajá.
0: Eran caras y obviamente fuera de Temu eran carísimas.
1: Ajá. Bueno, tenemos notas de voz.
5: Oye, mi canción de voz. Se me salió de control hace ya unas semanas un juego de pádel, mucha. Después del partido con todos los cuates que estábamos ahí, fue como yo invito una ronda,
0: no.
5: Después otro dijo yo invito a la otra y yo invito a la otra, total éramos como 10. Ya comenzamos hasta a repetir las rondas y salimos ya como a la 1:30 de la mañana del pádel.
0: No, papi,
5: comenzamos, habíamos comenzado a jugar a las 7.
0: Bueno, tocó.
1: Ajá, tocó. ¿Tenemos más notas de voz?
6: Ay. Hola, hola, papis. A mí se me sale de control cuando alguno de mis hijos me dice que si puede llevar un par de amigos a la casa, las mamás se comunican, me piden permiso y cuando siento ya no son un par de amigos, son 6 o 7, al final termina siendo un batallón, se descontrola la situación. Saludos.
1: ¡Qué alegre! Papis. Pero mejor que estén en la casa que estén en la calle.
0: Y luego les van a dar algo de comer y entonces cuando sentís ya no hay comida en la refri.
1: ¿No?
0: Mira. Me acaba de escribir mi señora madre.
1: Ah, ¿qué dice? Maritza, ¿cómo está? Mucho gusto.
0: Papi, Maritza dice, se te olvidó decir algo.
1: ¿Qué?
0: En efecto, me acabo de recordar.
1: ¿Qué?
0: Llegó el paquete. Lo abrimos, no sabíamos qué era, todo lo que le acabo de contar, ¿no?
1: Tengo
0: que
1: requisar.
0: Ah, es para la estufa, que sí, que no. Y le digo, ¿y el otro?
1: ¿Solo venía uno?
0: Solo uno compré.
1: Para ver si estaba bien.
0: Y entonces, tuve que hacer otro pedido.
1: Ah.
0: Cuando llegó el otro pedido
1: era diferente.
0: Llegaron ella compró transparente. Cuando llegó el otro pedido llegaron blancos. Entonces tuve que hacer
1: otro pedido
0: por uno blanco, uno ahora, transparente.
1: Ahora tiene 2 juegos.
0: No, porque el otro se lo dio a mi hermana.
1: Papi Maritza, ¿qué está pasando?
0: ¡Descontrol! No le den cuentas.
1: No les den cuentas a las señoras madres de Temu, ¿no?
0: A doña Maritza le gusta el shopping, de ahí lo saqué, fíjate.
1: Sí, ahí viene de familia.
7: La vez que se salió de control, estábamos en México
1: celebrando
7: mi cumpleaños y empezamos a tomar como palomitas, ¿verdad? Pero las de allá le echan como 3 shots de tequila a la paloma, entonces, y era así como el claro, reposado y todo eso. Al final terminamos mal porque llegamos al hotel y todo y amanecimos así como que qué pasó, ¿verdad? Y habíamos perdido la llave del hotel, la persona que iba conmigo estaba de goma horrible que no podía ni hablar, estaba temblando y esa vez fue la vez que se nos salió de control todo.
1: Se me salió de control.
0: Una vez fui yo de viaje con una amiga. Y nos fuimos de viaje a Disney.
1: Ajá.
0: Y entonces íbamos fuimos a Orlando, a Disney World.
1: Ajá.
0: Entonces fuimos a Orlando y todo. Y papi, se salió todo de control porque el mismo día que teníamos que manejar de Orlando a Miami, fuimos a uno de los parques en Orlando.
1: Ajá.
0: Entre Orlando y Miami, uno maneja aproximadamente 4 horas. 3 horas y media, 4 horas. Es un tiro largo, pues. Y ese día fuimos al parque, papi, y dijimos, vamos solo un rato, vamos a subirnos a 2, 3 cosas que nos gusten y ya nos vamos a Miami. Se salió de control, estuvimos ahí todo el pinche día caminando, sudando,
1: ajá,
0: calor terrible, o sea, pasamos todo el día, papi. Entonces dijimos, vámonos a las 10, vámonos a las 10 de la noche.
1: Ajá.
0: Salimos a las 10 de la noche de Orlando, del parque, de un día cansadísimo. Manejar 4 horas estando cansado, pero cansado.
1: Llega hasta las 2.
0: Te empieza a dar sueño.
1: Ajá.
0: Menos mal, y terrible, pero menos mal, hubo una tormenta espantosa todo el camino. Entonces no me dio sueño porque
1: estabas
0: tenía
1: pendiente.
0: Miedo.
1: Ajá.
0: Tenía miedo. Llegamos, papi, pero vueltos nada a Miami. Y llegamos, era un apartahotel. Es un edificio de apartamentos que rentan como que fuera Airbnb. Y llegamos, papi, y mi amiga me dice, pedí la llave. Y yo, mire, ¿me puede dar leer? No, la llave, es con código. Ah, perfecto, entonces me puede dar el código. No, el código se lo tenía que haber dado el dueño del apartamento. Dos horas, papi, en contactarnos con
1: porque
0: el dueño.
1: ¿Por la hora también?
0: No, obvio, pero es que encima de todo ya se lo habían mandado a mi amiga y ella lo tenía guardado y no sabía dónde. Ajá. Y estaba tan cansada que ya no podía, estaba como usted. Que no podía pensar y caminar y mascar chicle al mismo tiempo.
1: Ajá.
0: Dos horas para entrar después a la... Ya, ¿para qué nos quedamos aquí?
1: Hay gente que no ha tenido ese sentimiento, esa sensación. No saben lo que se siente. Uno se siente bien impotente.
0: No saben lo que se siente estar vuelto a nada y no valer.
1: Ajá, no puedo.
0: Saber valerse por sí mismo.
1: ¿Qué tengo que hacer?
0: Póngame pañal. Vamos con más de la promoción. Y venimos con más de show de los papis. No le cambien.
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0: 7 de la mañana con 13 minutos, estamos de regreso en el show de los papis. 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
1: Bueno, tenemos ya las últimas notas de voz del tema de hoy. Los papis. Tenemos por aquí a Papi Gaby.
0: ¿Cómo está? Se salió de control.
1: Todo se salió de control cuando ya estás en una fiesta infantil, ya sabes, un cumpleaños, y empezás a escuchar que le empiezan a subir volumen, pero a Cepillín. Ay. Ahí decís, bueno, ya cuando se empiezan a ir todos.

0: picarse con los traguitos. Ah,
1: empiezan a ver que... si se pueden llevar las letras de Duropor, si se pueden llevar alguna cosita de ahí de los patojos.
0: Ajá.
1: ¿Qué sorpresas sobraron? Porque yo le voy a llevar a mi nietecita.
0: Ajá.
1: A la que no invitaron, gracias.
0: Sí, a la que no le dijeron nada. Por eso es que empieza todo y se alborota.
2: Coquetas Show.
1: Cumpleaños algún día que inviten a las coquetas. Bueno, que no las inviten, que las contraten, porque han de ser carísimas.
0: Han de ser caras las coquetas.
1: Pero son buenas. Tenemos un show así como de comedia.
0: La gran, qué coquetona esa.
1: ¡Hiromi!
0: Pero se echan los tragos.
1: Ah, sí, papi, es un desmadre. Yo creo que debe ser alegre.
0: Yo creo que también debe ser alegre, ajá. Ha de ser chistoso. Ha de ser
1: sí,
0: chistoso. Bueno,
1: sí.
0: Tenemos nota de voz.
3: Ajá. Hola, papis. Buen día.
1: Hola.
3: A mí se me salió de control una vez que me fui de rumba con mi cuñada, que también es mi mejor amiga, y es más amiga que cuñada. Nos fuimos a
0: un antro.
3: El asunto es que ahí estábamos bien, todo, hasta que cerraron el antro, y ese día no cargamos carro porque estaba en el taller. Entonces, ¿qué nos vamos? Hay que pedir un Uber. Bueno, empecé a pedir el Uber, y pasó una chava que conocíamos con un chavo, un cuate de mi hermano. Entonces viene y nos dice, se van after. Y nosotros así nos quedamos viendo, nunca nos habíamos ido de after, papis. Bueno, vámonos, y nos subimos al carro. El asunto que todavía pasaron comprando más bebida y todo. Cuando íbamos entrando a la cuadra donde estaba el residencial, a donde íbamos, habían unos carros así, algo mal estacionados en la calle, y unos chavos así, algo tipo malandros, ¿va? Entonces el asunto es de que el chavo que iba manejando le hizo mates, ¿va? Eso sí, ¿va? Entramos. El asunto es que cuando llegamos al after, había gente que no conocíamos, solo conocíamos a la chica. Y ella, no, pasen, que es mi tía, que no sé qué. La cosa es que nos empezaron a hacer caras, papis. Y le empezaron a hacer caras al cuate ese que llevaba la chava. Y él, como andaba con sus tragos, se puso para la copa y dijo, sí, yo no necesito que nadie me esté haciendo caras, que yo tomo con mi dinero, que no sé qué. La cosa es de que me voy. Dijo, entonces yo le dije a mi cuñada, mira, ahorita vámonos con él. Y le dijo, ¿me vas a dejar mi casa? Sí, me dijo. Mira, papi, la cosa es de que nos subimos al carro con él, pasamos otra vez por donde él estaba haciendo mates al muchacho. Y no van a ver que nos disparan, papis.
1: ¿Qué?
3: Y subimos pilas a agacharnos. Pero esa vez sí se salió de control y me quedó experiencia de jamás irme de after.
1: Feliz día, papi, what the hell? Esta historia salió de control muy
0: sí,
1: rápido.
0: Salió de control.
1: Yo aquí bien
0: tranquilo,
1: prendido, escuchando la historia. ¿Qué? ¿Cómo vas a creer?
0: Qué barbaridad. Eso sí se salió de control.
1: No, papi.
4: Hola, papi, lindo día. A las 30 les mando nota de voz porque ya se bajó papi Rodríguez. Puedo yo contar de mi pasado oscuro, tormentoso. Así que me llama a mí, tú lo hiciste. No me señala. La cosa es que la peor vez que yo perdí el control, creo yo, fue para la boda de nuestro mejor amigo. Había un montón de estaciones de guaro, de todo tipo de guaro, de palomas, de cócteles, de cerveza, de guaro preparado, de quetzaltecas, de todo. La cosa es que nosotros probamos por tales estaciones no sé cuántas veces en cada una. La cosa es que yo no me acuerdo cómo regresé a mi casa. Hay fotos que yo veo que yo dije, Dios mío, ¿dónde me tomé esas fotos? Ni me acuerdo yo, y viéndome la cara y el pelo del peinado, iba despeinado. Saber, de verdad. La cosa es que estuvo alegre. Hay cosas que no me acuerdo, hay cosas que sí me acuerdo. Qué vergüenza, la mamá de la novia peinándome, me acuerdo, en el baño. Ay, no, qué pena. Pero la cosa es que ha sido la única vez.
0: La única, no, tiene que repetirse. No, no, no puede tener esa experiencia solo una vez en la vida.
1: ¿Cómo le tengo de miedo a los papis? Mejor vamos con algo de música.
0: ¡Qué alegre!
1: Vamos a la pausa, de hecho.
0: Pausa. Y volvimos.

tuve mucha atención es que, miren, hay mundos que son como normales, ¿verdad? Pero hay mundos donde todo se vuelve más divertido. ¿Cómo así? Miren, pues, llegó Spongeberry Blue. ¿Conocen Blueland? Esto

0: seguimos con más de La Pari.
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1: 7 de la mañana con 26 minutos. Estamos de regreso en el show de los papis. ¿Y qué creen?
2: ¿Qué papi? ¿Qué será?
1: Es hora de saber qué está pasando en Guatemala, el mundo y la farándula con los titulares.
2: Bienvenidos una vez más a esta emisión de noticias. Noticias a nuestro estilo, noticias salidas del huacal como solo los papis saben hacerla.
1: Este 18 de septiembre, esta mañana en Noticias Nacionales, se implementarán visitas virtuales para menores de edad en 6 cárceles de baja peligrosidad del país. Las visitas virtuales puede ser que incluyan partidas de Fortnite, para que estos amigos de baja peligrosidad puedan incrementar sus habilidades y quizá en su próxima condena ya ser promovidos a una de alta seguridad.
2: ¡No, papi!
1: ¡Que practiquen tiro!
2: ¡No! El impuesto a la distribución de

0: pagar para que te asusten ahí en el cementerio. A ver si dentro de los personajes de sorpresa aparece Mr. Barranco.
1: Creadores de contenido mexicanos y guatemaltecos se unirán en un espectáculo de humor que se va a llamar Vete a la Tuerca, que llegará al país el próximo 24 de septiembre. Antes, para salir en un show, había que saber cantar, bailar o actuar. Ahora hay gente que se hizo famosa por grabarse diciendo, ¡mucha! ¡Miren esto! ¡Miren lo que está! ¡Mire! ¡Baile! ¿Qué? ¡Baile!
0: Noticias internacionales. El Vaticano buscará por primera vez en su historia una nominación a los premios Oscar por un cortometraje. Papi, si llegan a ganar, finalmente alguien se va a subir al escenario y va a decir: antes que nada, quiero agradecer a Dios. Y aquí sí va a ser totalmente en serio. Por primera vez.
1: AirAsia dice que puede aguantar el aumento del combustible. El cofundador de AirAsia, Tony Fernández, aseguró que la aerolínea tiene suficiente liquidez para enfrentar el aumento del combustible de aviación y que la demanda de viajes se mantiene fuerte. Hay gente que ve que subió la gasolina y empieza a usar el carro solo para lo indispensable. Estos chavos, los de AirAsia, están diciendo: pues aquí nosotros nos vamos de viaje, vénganse todo el que quiera.
0: La agencia espacial estadounidense NASA descubre un nuevo cráter en la Luna luego del impacto de un asteroide. Resulta que la Luna amaneció con un bache nuevo.
1: Ajá.
0: Y los de la NASA felices.
1: Contentos.
0: Menos mal, la NASA no supervisa a Guatemala, si no van a tener noticias cada dos días.
2: Muchachos,
0: otro bache, qué día nueva la gana.
2: Abrió otro.
0: ¿Qué asteroide habrá caído?
1: En noticias internacionales también, Anthropic creó un laboratorio de biología en California para ampliar el uso de inteligencia artificial en investigación relacionada con medicamentos y experimentos científicos. Uno usa la inteligencia artificial para preguntarle cómo quitar una mancha de la camisa, para preguntarle si te va a ir bien con tu novia actual o si escribirle a tu ex. Y estos ya hasta pusieron la inteligencia artificial a trabajar en un laboratorio a ver si encuentran la cura para la vida.
0: Hay noticias de farándula. Ricardo Arjona anticipa una nueva colaboración musical tras reunirse en México en medio de su gira Lo que el Seco no dijo. Y no,
1: el Seco.
0: Tranquilos, no va a ser con Alex Sinte.
1: Ah, bueno.
0: Porque ese Seco sí lo dijo todo. Ni tan seco
1: está. No, nada, pero sí está chavísimo.
0: Bien, bravo, estás chavísimo.
1: Estás chavísimo.
0: Estás rechavo.
1: Lady Gaga y Michael Polanski dieron a conocer que son padres de una niña llamada Rose Bean Polanski, nacida en junio y cuyo nacimiento fue confirmado públicamente hasta esta semana. Hay papás que se tardan 9 meses en decidir el nombre. Estos ya llegaron hasta con nombre compuesto y todo paquete completo, hasta con redes sociales para la niña.
0: Cuando aprenda a hablar, rama, mamá, mamá, mamá.
1: Mamá, mamá, mamá.
0: Mamá, mamá, mamá. Karol G y Eddie Lover aparecen juntos entre los nominados a Latin Grammy por la canción Dile Luna. Eddie Lover regresó y todos los millennials automáticamente, perdóname por haberte dado por
1: si
0: desaparecido.
1: Sentiste algo lindo, perdón. Woody Harrelson volvió a bromear sobre la posibilidad de hacerse una prueba de ADN con su amigo Matthew McConaughey para comprobar el viejo rumor de que podrían ser hermanos. Hay familias que para saber quién se acabó el pastel hacen una investigación de 3 días. ¿Quién agarró el pastel de la refri? Ese era mío. ¿Quién se tomó mi gaseosa? Estos chavos necesitan una prueba de ADN para saber quién es el hermano. Imagínate uno ahí viendo qué onda. ¿Será que se comieron mi pastel?
0: ¿Será que soy hermano del Matthew McConaughey?
1: ¿Será que...? Es que mi papá era travieso, tenía varios hijos regados.
0: Es hermano de RBD.
1: Ah, del Fer. Del Cristian Chávez.
0: Seguro, hay que hacer una prueba de ADN.
1: De plano, mi papá andaba allá por México de travieso.
0: No lo dudo. Se da una vuelta por Colombia.
1: Ey, bueno, respéteme.
0: Estos son los titulares de hoy. Noticias recién salidas del Huacal. Servidas muy al estilo
1: de los papis.

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2: Papi, ¿sabes qué hora es?
1: ¡Dímelo!
2: Es buena hora para reportar el tránsito en el show de los papis. Vamos a empezar con el tránsito ahorita. Así que manden su nota de voz al 5514-7777. Díganos dónde andan ustedes metidos, dónde andan perdidos, dónde andan circunvalando, dónde andan circundando.
1: Díganos dónde están.
2: Ajá,
1: y
2: mejor.
1: ¿Cómo está el tráfico?
2: Mejor.
1: Notas de voz al 5514-7777. Queremos saber qué está pasando allá afuera. Ustedes son los que nos pueden decir porque andan allá en las calles. Así que reporten el tránsito en este momento a través de una nota de voz. 5514-7777. Díganos, papis. Estoy aquí en el Boulevard Los Próceres. O voy bajando de carretera El Salvador. O estoy pasando aquí por la Aguilar Batres. Ando en la Tulam Zoo. En Atanasio Zul.

0: que sea. Ustedes lo pueden reportar en este momento, incluso si ven que no hay tráfico. Y es raro que por donde estén pasando no haya tráfico.
1: Es correcto.
0: Manden su reporte ahora mismo y recuerden terminar su nota de voz diciendo...

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0: a escuchar sus reportes del tránsito. Queremos saber qué está pasando allá afuera y que sean ustedes nuestros papi reporteros quienes nos digan qué está sucediendo en las calles de esta linda pero muy caótica ciudad.
1: Así que si no han mandado su reporte, háganlo ahorita a través del WhatsApp 5514-7777. Ay, queremos saber dónde andan ustedes metidos, si está complicado o no está complicado, porque todo eso es para ayudar a los demás, papis. Esta es una gran comunidad donde nosotros nos solidarizamos con la audiencia, ¿va?
0: Va.
1: Así que llegan los papi reporteros.
2: Es momento de escuchar a los papi reporteros.
1: Repórtame.
0: ¿Cómo está el tránsito? Ven,
1: repórtame. Aquí estamos. Adelante con sus notas de voz.
3: Pues ayer me hice 40 minutos para venir y hoy me hice 9.
0: ¿Qué?
3: ¿La vez del con dirección? Días, les comento que la Roosevelt, hola, papi, buenos días. Les comento que la Roosevelt con dirección al Trébol o a San Lucas está súper vacía. Pues ayer me hice 40 minutos para venir y hoy me hice 9. Está súper vacía.
1: ¡9 minutos!
3: Papis, papi,
0: saludos, papi, te queremos. Dice papis, buenos días. No mando nota de voz, pero el reporte del tránsito es como sigue. O sea, supongo que es el siguiente.
1: Ah, ok.
0: El reporte del tránsito es como sigue. Calzada Raúl Aguilar Batres está complicada. ¿Alguien sabe qué pasó?
1: Ah.
0: Ahora, aquí viene lo que les hemos dicho.
1: ¿Cómo
0: primero,
1: está?
0: Ajá. Mejor si son notas de voz.
1: Sí.
0: Segundo, ¿en qué dirección?
1: Ajá.
0: O sea, digamos, ¿estás en Raúl Aguilar Batres de ida hacia el sur?
1: Ajá.
0: O viniendo hacia el Trébol, por ejemplo.
1: Ajá.
0: ¿Y a qué altura? Porque la Raúl Aguilar.
1: ¿Sabes qué? También alguien me pregunta, papi, ¿alguien sabe cómo está Carretera Salvador para bajar ya? ¿O todavía me
0: espero?
1: ¿O todavía me espero? ¿Qué
0: espérate,
1: onda?
0: Espérate al domingo.
1: Ajá, ¿será que salgo ya o
0: espérate
1: al
0: domingo,
1: no?
0: Pero no a la hora que haga servicio, porque cuando hay servicio en la iglesia, pues se hace un trafiquito, ¿verdad?
1: ¿Será que salgo ya o todavía me espero? Porque no sé.
0: No, papi, espérate. ¿Qué, qué esperanzas?
1: Sí.
0: Bueno. Aquí está la,
1: sí. ¿Cómo es? Todo.
0: Aquí a la derecha.
1: Aquí a la derecha me duele el diente. Dijo el loro.
0: Bueno, sigan enviando sus reportes de tránsito. Hoy aparentemente no hay mucho.
1: Aquí hay otro.
4: Hola, papis, aquí estoy en la zona 18. Voy a ir a la zona 7 y aquí el tráfico está horrible. Reporte Mati Papi.
1: Papi Mati,
0: que es lo mismo que Mati Papi, porque el orden de los resultados no altera el producto. No,
1: el orden de los
0: sumandos.
1: No.
0: No altera la resta.
4: Papi, Boulevard Liberación libre, y además es libre. No sé, nadie sacó su carro hoy o qué pasó.
0: Liberación
4: porque la gasolina
0: libre.
4: Igual está cara.
1: Liberación.
0: ¿Y será que va, digamos, después de? A ver, Liberación llega hasta el Trébol, ¿cierto?
1: Sí.
0: ¿Será que viene hacia el Obelisco o va de regreso?
1: ¿Viene
0: porque
1: o va?
0: Digamos, si venías de Calzada Roosevelt.
1: Ajá.
0: Que luego se transforma en Liberación. Por ahí es donde estaba la gran complicación, ¿no?
1: Ajá,
0: la gran anomalía.
1: Sí, pero no sé cómo va a ser la cosa, no sé qué va a pasar.
0: Sí,
1: yo
0: solo un carril.
1: Hoy, dos. Yo ayer pasé en la noche y siempre hay tráfico ahí, pues, o sea, no importa la hora que sea, agarras aunque sea un poco de tráfico.
0: Lo que pasa es que también como en la noche circula el tránsito pesado,
1: ajá,
0: el transporte pesado.
1: Vamos a ver, tenemos nuevas notas de voz.
5: Queridos papis, no hay tráfico por zona 10, zona 12, zona 13, porque todo el atolladero está en zona 1 y calle Martí.
1: ¿Por qué? ¿Qué pasó ahí?
5: Papi Ingrid.
1: ¿Pero qué? ¿Qué pasó ahí? Dígame qué pasó.
0: ¿Pasó algo en calle Martí hoy que está haciendo que todo el mundo se quede allá contenido?
1: Vamos a ver.
4: Hola, papis, vuelvo aquí porque les pregunto si pueden felicitar a mi mami. Se llama Dania Cepeda, por favor, si me hacen el gran favor. Por eso no fui a estudiar porque siempre la amaré.
1: ¿Ah?
0: Pero siempre la estamos felicitando porque es su cumpleaños.
1: ¿Es su cumpleaños? Contanos.
0: ¿O es su aniversario?
1: ¿O solamente felicitarla por ser
0: por
1: tu
0: ser
1: mami?
0: Por ser la mejor mamá del mundo.
1: Siempre te amaré. Ahí está.
0: ¿Cómo es por debajo
6: de hola, buenos días, papis. Reportando el tráfico, yo agarré bastante tráfico en el puente del incienso porque hay un incendio. Pero después
0: pero huele rico
6: de pasar el incendio, no. Está todo libre el periférico. Reportó papi para el show de los papis, papi Sofi.
1: ¿Qué te pasa?
0: Es que se me hizo muy...
1: ¡Cállese!
0: Un incendio en el puente del incienso.
5: Papi, Boulevard Liberación viniendo de carretera está full. Si hay tráfico.
0: O sea, va hacia...
1: Hacia el zoológico, digamos.
0: Liberación empieza en el obelisco. Ajá. Viniendo de carretera ya pasó por todos los cruces, ya pasó por...
1: Sí, dice, en zona 1 Emetra anda multando, tengan cuidado, si ustedes no están al día...
0: Renueven su licencia.
7: En la zona 1 estamos atrapadas.
1: ¡Ay! ¡Ay,
7: una! Dale el incienso, indica que hay un gran incendio, entonces... Relajo.
1: ¡Ay, mi cordero, ayuda!
0: Pero es porque viene procesión.
1: ¡Ay! ¡Atrapada! ¡Ay, ayuda! ¡Ay! ¡Ayuda! Tenemos... ¿Qué?
0: ¿Qué?
1: Papi, mira, nos mandan aquí. Alguien que anda
0: no me asuste.
1: Breckenridge Mountain.
0: La Breckenridge ahí en Colorado.
1: Colorado.
0: Es lindo.
1: Saludos para Papi Fabi, de plano, Fabiana, que nos manda aquí, papi. Pero mira, se han echado una picona ahorita ahí. Mira esa vista, anda en los racers. A la gran, qué vida. Yo quisiera, llévame. Ahí no hay tráfico.
0: ¿Qué son los? Son cuatrimotos, no.
1: Son ATVs, ajá.
0: Pero, o sea, ¿es un ATV o es porque hay varios tipos de vehículos?
1: Sí, no, este es una mulita. Este es como un Polaris, digamos, es un side by side, le llaman.
0: Side by side.
4: Es su cumpleaños de 29 años.
1: ¡Ayuda! Ahora sí, que pase, don Braulio. Don Braulio.
0: La grande, comiendo está, mira.
1: Ahí ya viene.
0: Gran pache en la boca y la camisa y ese es su corbatín manchado.
1: Todavía trae el pedazo de pan en la trompa, mira.

Perú. Los niños cantores de Viena. ¡Felicidades! ¡Eh!

0: Mira, todavía tiene su cinturita, pura avispa.
1: O sea, cinturita avispa, usa la faja.
0: Que pura avispa.
1: Que recomienda la dana.
0: De gorro.
2: La dana. Yo me refiero, digamos, McDonald's, donde está Kentucky, como para ir a los museos. Ahí no hay nada de tráfico.
1: Porque no me podía decir enfrente del zoológico, pues.
0: No, ella dijo por una de cal.
1: Y una de arena.
3: Hola, papi, buenos días. En el Boulevard Vista Hermosa agarran tráfico y ahí llegando al trébol de Vista Hermosa para bajar a zona 10.
1: Oh.
3: Y el Boulevard Vista Hermosa igualmente está vacío desde el trébol de Vista Hermosa, agarran tráfico hasta el columpio de Vista Hermosa.
0: Ok, mira, ahí esta vez especificado. Es que también la otra, papi, no solo da todas las marcas del mundo,
1: no importa, también. Pero está bien, papi.
0: Aquí el Aguilar Batres bajando desde Barberena. ¿Por dónde?
1: Sí, puede ser de cualquier lugar. Ah, pero bueno.
0: Aquí ya donde está el restaurante de pollo frito.
1: Ajá, muy bien. Bueno, dice papi, acá nos esperan.
0: Queremos, papi linda.
1: En Colorado, pero no sé cómo nos vamos a llegar para allá.
0: Breckenridge. Yo voy para allá, papi.
1: ¿Ahorita?
0: En diciembre.
1: Vaya, vamos a ir a una canción y seguimos con más del show de los papis. Ustedes no le cambien. Ah, bueno, se viene el rapidín.
0: Se viene, ah, bueno, entonces, pilas. Se viene un rapidín con los papis para efectos de lo cual necesitamos.
1: De
0: que ustedes,
1: lo cual.
0: Este momento envíen una nota de voz al 5514-7777 diciendo, papis, echémonos un rapidín, hombre. Y piden su canción.
1: Ah, va.
0: Entonces me dicen, papis, echémonos un rapidín de Como la Flor by Beyoncé.
1: Va. No pidan la de Beyoncé con Maluma, por favor.
0: No, la de Beyoncé con Maluma está, pero...
1: Fea.
0: Fatality.
1: Fea.
0: Finish her.
1: Hay que decir las cosas como son. Qué fea está esa canción.
0: Está muy fea esa canción. Y a mí Beyoncé me cae bien.
1: A mí también.
0: Maluma también.
1: También.
0: Pero sí, esas canciones son máquinas.
1: Sí, hombre.
0: Bueno, pero pidan ustedes la que quieran. Papis, echémonos un rapidín con... Y la Mándele. Que ustedes quieran. Pero eso sí, flowcito de viernes. No me van a andar bien. Echémonos un rapidín con amor eterno.
1: Yo les hago una promesa hoy de todo corazón... Que no voy a parar, ni me voy a ir a corte, ni voy a hacer nada hasta que no,
0: no papi, deje. ¿Cómo va a
1: no deje de poner todos los rapines
0: no,
1: que
0: no,
1: me
0: no,
1: debo
0: no,
1: a la
0: no.
1: audiencia.
0: Nos vamos a ir con algo de música.
1: No, nunca.
0: Cálmese.
1: Nunca.
0: No se me descontrole.

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1: Vaya pues, vaya que se está armando aquí el rapidín con los packs.
2: Si vos no escuchaste, el rapidín se viene, ya se acerca, ya tenemos, estamos preparando todas las canciones. Y si no has mandado, es tu oportunidad de hacerlo, porque ya una vez empieza el rapidín, ya no cuentan las canciones que entren en ese preciso instante. Así que manda tu nota de voz diciendo, echémonos un rapidín con, papis, echémonos un rapidín con, y dicen su canción, por ejemplo, papis, echémonos un rapidín con Matador.
1: ¡A la ta, ta, ta, ta, ta, ta, ta, ta, ta, ta! Mire, si yo le pido, papi, echémonos un rapidín con El Toro y la Luna.
2: Le diría yo, papi, usted lo que está es... ¡Ay, atrapada!
3: ¡Atrapada! ¡Ay, ayuda!
1: No,
3: ay.
1: Papi, no te quedes atrapada. 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Sponge de Bimbo.
2: Vaya, entonces... Ustedes me piden, yo les pongo sus canciones, ustedes van escuchando y el toro enamora. No, no, ese se va.
1: La luna se está peinando en los espejos del río.
4: La luna se estaba peinando.
1: ¿En dónde? ¿En dónde?
4: En los espejos del río.
1: ¿Y quién la estaba mirando?
4: Y un toro la está mirando.
2: ¡Ole!
1: Pero venga, ¿dónde estaba el toro?
4: Entre la jara escondido.
1: ¿Y qué pasa?
4: Cuando llega.

0: pues ahí está. Entonces, echémonos un rapidín. Ahora bien, si me decís, echémonos un rapidín y me lo pedís por mensaje escrito, no va a sonar tu canción de una vez. Te digo sí, adiós. Te digo,
1: papi, echémonos un rapidín con Que la detengan, de Raulito.
0: ¿De Raulito?
1: Pero de Raulito.
0: Ah, va.
1: Ahí pues, esa sí contaría, porque yo dije, lo dije a tiempo y mandé nota de voz.
0: Mandaste nota de voz, vino a tiempo y por eso es que aquí en el show de los papis suena tu canción.

0: Este video lo subieron hace 18 años. ¿Cómo estará Raulito hoy?
1: Apenado, seguramente. Ajá. Vamos con más de la programación y venimos con el rapidín con los papis.

0: Bueno, papis, ya estamos listos para el rapidín con los papis, pero para no interrumpirlo, vamos a ir a una pausa y así, después de la pausa, ya suena la canción que cada quien pidió y aquí se armó ese rapidín con los papis. 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
1: Bueno, pues ahora sí, corte y volvimos.
2: Hola, amigos, seguimos tirando pa. 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

0: que tengo ahí pendientes. 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

0: Rapidín con todos los papis. Este es un gran rapidín eterno, ¿va? Porque hay bastante.
1: Bueno.
0: Es un rapidín, pero eterno. ¡Vámonos!
2: Echémonos un rapidín con los papis.
0: A ver, ya viene el rapidín que dicen, empezamos.
3: Papis, un rapidín con gata celosa de la calle Valentino.
1: Gata celosa.
0: Gata celosa.
4: ¡Todo duro!

0: gente siempre critica. Perros.
1: Perros. Seguimos con más del show de los papis. Estamos en el rapidín. Está bueno, está bueno. Ya tenemos lista la siguiente. Abner Figueroa, oiga, oiga, oiga.
2: Un rapidico de los papis con ¿Acaso eres tú? De Alicia Villarreal. Saludos.
1: Ahí viene.

0: bueno, papi.
1: ¡Qué buen rapidín!
0: ¡Hala! Se acabó.
1: Estuvo muy bueno, papi. Me gustó.
0: Todavía me quedé debiéndoles, pero yo les dije que mandaran su nota de voz antes de que empezara. Saludos para Cristel. Esa bebé, sí. ¿Qué es esa?
1: No,
0: ¿qué es
1: papi,
0: esa?
1: Cálmese.
0: ¿Qué es esa bebecita?
1: Cálmese. Vamos a hacer una pausa y volvemos con más de show. Los papis, ¿ustedes? No le cambien.
0: ¿Qué es esa bebita?
1: Papi, ya.
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0: Estamos de regreso en el show de los papis, son las 8:41 y tenemos un espacio que vamos a aprovechar para regalárselos a todos ustedes en forma de unos papi clasificados. ¿De qué se trata esto? De que ustedes tengan la oportunidad literalmente de poner un clasificado al aire, es decir, una nota de voz donde ustedes puedan ofrecer algo que estén vendiendo, puedan ofrecer algún servicio que ustedes estén pudiendo darle a la gente o solicitar algo. Por ejemplo, si andan buscando comprar algo, si andan buscando a alguien que les ayude con una situación, por ejemplo, un abogado. Ajá. O decir, necesito a alguien que un me servicio. Pueda hacer unos planos de una casa porque estoy construyendo. Cualquier cosa así, ustedes lo pueden hacer a través de los papi clasificados. Y las reglas son sencillas. Uno, solo notas de voz. Dos, ajá, tu nota de voz tiene que durar 20 segundos o menos. Ajá. Puede durar 10, puede durar 18, puede durar 19, puede durar 20 segundos. A los 20 segundos la nota se corta. Entonces, si tu nota dura 25 segundos, esos últimos 5, solo tú los escuchaste. ¿Va?
1: Va.
0: Y eso, bueno, la cuarta regla, que es la última, es dentro de tu misma nota de voz de 20 segundos o menos, decís qué estás ofreciendo, qué estás buscando, qué quieres vender, qué quieres comprar, lo que sea. Y de una vez, un contacto, una forma en la que te puedan contactar, un número de teléfono, de WhatsApp, un local físico, si es que tenés una tienda física, una página web, lo que sea, ¿va?
1: Ajá.
0: Y por último, la quinta regla, y con eso terminamos.
1: ¿Qué?
0: Esto es solo para personas individuales y emprendedores, no para personas que trabajan en empresas grandes, ni para vendedores freelance de empresas grandes, ¿va?
1: Va.
0: Entonces,
1: me parece.
0: Nota de voz, 20 segundos o menos.
1: Ajá.
0: Toda la información, incluida la forma de contactarte.
1: ¿Ok?
0: ¿Y qué es lo que estás ofreciendo, vendiendo y tal? De una vez. Notas de voz a través de WhatsApp 55 14 77 77. A ver, ejemplos.
1: A ver, tíralas.
0: Hola, papis, les cuento que tengo un lote de camisas polo. Hay de varios colores y tallas. Me pueden contactar al 5514-7777. Se las llevo hasta la puerta de su casa.
1: Ajá.
0: ¿Estuvo o no estuvo?
1: Estuvo, estuvo.
0: Ahí está toda la información. ¿Ya bien? Papi, ando vendiendo un Toyota Corolla 93. Lo estoy rematando. Tiene todos los papeles en orden. Un único dueño y es de agencia, aunque no me lo crean. Contácteme al 5514-7777. Se lo repito, 5514-7777.
1: Cabal, llegaste a los 20 ahí.
0: Mira, nítido. Es que yo debería de ser oyente, fíjate.
1: Sí, pero no sos.
0: Bueno, sí, lo único que tienen que hacer es enviar esas notas de voz para que les pongamos al aire y poder aprovechar estos espacios, papis. Si ustedes andan buscando contratar a alguien,
1: vendiendo algo,
0: andan vendiendo algo, andan buscando chance, quieren ofrecer sus servicios, aprovechen esos papi clasificados.
1: Así como la vez pasada que había una papi que necesitaba contratar a alguien inmediatamente y salió el papi clasificado y ahí se fueron.
0: Mira, esa fue otra papi que nos ofreció comida y no mandó nada.
1: De verdad.
0: Mentira, o sea,
1: si
0: no,
1: yo viviera de lo que me han ofrecido. Ay, Dios.
0: Ay, Dios, puros políticos parecen los papis.
1: Eso sí es cierto.
0: Ya sentía yo mi calle bachada.
1: Sí, pero no.
0: Ya me decía yo, tal vez enfrente de la casa me ponen un mi postpelus.
1: No, no, no.
0: Yo lo decoro para
1: no, no, no, no, no, no, no, no, no.
0: Bueno, pero pilas entonces, notas de voz 55 14 7777. Ya vienen los papi clasificados.
1: ¡Vámonos!

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0: preguntas que tengo ahí pendientes. Seguimos con más de La Pari.
1: Escuchemos
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2: Ahí está, ahora escuchémoslos.
1: Escuchémoslos, papi clasificados.
3: Vamos a ver ahora sí qué dicen los papis en los papi clasificados. Sus notas de voz, 20 segundos o menos. Papis, y apunten, porque puede ser que algo importante les salga por ahí, así que ustedes escuchen con atención.
2: ¡Démosle!
4: Estoy vendiendo dos lotes en San Lucas, kilómetro 27.7, en 395 mil quetzales.
2: ¿Los dos?
4: Lotes listos solo para construir. Para mayor información pueden contactarme al 5715-8416. Está sobre carretera. Saludos.
2: Ok.
3: Repita.
2: Aquí está, aquí está.
4: Solo para construir. Para mayor información pueden contactarme al 5715-8416. Está sobre carretera. Saludos.
2: Saludos, papi.
3: Mis elotes allá.
2: ¿En San Lucas?
3: Ajá.
2: Ah, qué bonito.
5: Hola, papis. 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
3: Te queremos.
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3: ¿Cómo habrá conseguido su licencia para manejar chocolate?
2: No, papi, no se puede.
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9: Buenos días, papis. Ando buscando una batería para un S5 o un Samsung S5 para repuestos. 4179-3404.
2: Buena onda.
9: Gracias.
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3: Te queremos, papi.
2: Quisiera saber qué pensaría un psicólogo de... Si pudiera entrar a mi mente y conectar esas cosas que se desconectaron ahí en algún momento.
3: Si pudieran hacerle el recableado.
2: Mira, que se tomen una pastilla de chiquitolina y se metan por mi nariz. Y lleguen.
3: Difícil, difícil.
11: Buenos días, papis. Tengan buen día. Mis servicios son de albañilería en general. 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Ahí le podemos hacer su cotización de albañilería. Mi nombre es Marvin Siquivach. Saludos.
2: Buena onda, Marvin. Siempre se necesita, vos.
3: Justamente se iba a decir.
2: Uno de la nada quiere hacer algo y es que... Ay, ¿y a quién le hablamos, va?
3: Cualquier cosa, hay que arreglar aquí la jardinera.
2: Ajá. Ahí ya sabes, ahí está Marvin, a la orden.
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3: Gracias, papi, y gracias a todos los papis que enviaron sus papi clasificados.
2: Bueno, papis,
3: ha llegado la hora
2: de decir
3: como
2: adiós.
3: Xuxa, a la gran Xuxa, ya casi son las 9.
2: Ah, yo creí que decía otra cosa la Xuxa.
3: Es la hora.
2: Es la hora.
3: Es la hora de decir chao, bye, adiós. Nos vamos, papis, pero volveremos en punto de las 6 de la mañana. No mañana, pero sí el lunes.
2: Ya nos vamos.
3: Estamos acercándonos a lo que vendrá siendo la segunda y última, bueno, la segunda quincena ya estamos del mes, la penúltima semana del mes.
2: Eso, ya nos va, ya no, mira.
3: La última completa, es que iba a decir la última, pero
2: sí,
3: es
2: la última completa. Pero la última completa. Muy bien, nos tenemos que pasar a retirar, los queremos mucho. Regresamos mañana en punto de las, no, el lunes, perdón, en punto de las 6 de la mañana con todo lo que tiene el show de los papis para ofrecer, con no se lo pierda.
3: Tokio.
2: Con Tokio.
3: Yo soy Leonardo Figueroa.
2: Y yo soy Chepe Valladares.
3: Y esto fue
2: el show de

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1: Hoy alguien me dio una mano y me cambió el día. La verdad es que sí. Exactamente, muchachos. 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

0: ¿Y ustedes qué dijeron? No vi nadie, ni siquiera preguntan dónde estoy. Va, qué mala onda. O sea, hoy sí pinché llanta. Hoy sí es cierto que sí pinché llanta. Tengo pruebas. Pero pues, lo intenté. Les prometo que desde las 7:30 yo pinché llanta y hasta ahorita lo... Porque no tengo llanta de repuesto. Pido una disculpa, pero no tengo, no hay. O sea, llegué a un pinchazo. No era pinchazo, ellos hacen como cosas de llantas, te venden llantas, alineación. Era un centro de servicio. Tengo unas ganas de decir el nombre, pero no puedo porque le voy a hacer publicidad y Nel. Pero llego, habían dos encargados. El primer encargado, muy amable, muchacho, la verdad, Canchito, donde quiera que estés, buena onda, son lo máximo. Y él, sí, no te preocupes, ahorita no sé qué, no sé cuánto. Y llega el otro.
1: Pero quiero gritar.
0: Ay, doña Rosita, voy a respirar porque me dan ganas de insultarlo, utilizar epítetos para referirme a esa persona. Bueno, llega el otro muchacho y le dice: no, es que aquí pinchazos no vemos. Y me dijo que no, mucha, que no veían pinchazos, que es... Yo dije, yo debería. ¿Ustedes vieron Jefe Encubierto alguna vez?

a comprar, viejo. Ayúdame, no seas mala onda. Mira, solo es un taruguito ahí, hombre, mala onda. La cosa que no quiso, muchacho. Pero el otro canchito dijo, no te preocupes, viejo, ahorita lo arreglamos. Y no, nada que te conoció, nada, nada. Él se comportó bien, él hizo bien su trabajo. Entonces yo me pongo a pensar, 7:30 a.m, estamos en un lugar donde tal vez no nos gusta trabajar porque me doy cuenta que nuestro servicio al cliente para siendo un poco sin ganas. No voy a decir lo que pienso, pero para siendo un poco sin ganas. Entonces, tal vez no tenemos ganas de trabajar hoy, ¿va? Y es como, qué huevo ahorita empezar tan temprano este que viene con un pinchazo. Yo digo que eso de haber hecho, era colocho, muchachos.

me dice la señorita que estaba en contabilidad que me estaba cobrando. ¿A nombre de quién su factura? No sé qué. Yo le digo, sí, pero por favor, mire, páseme su libro de la Diaco. Frente con frente. No, su libro de quejas, le dije. Cuando le dije así, se asustó y me dijo, ¿qué pasó? ¿Todo bien? Y yo, ay, no, mira, pues, le dije yo. No, no dice nada, pero sí, no, muchachos, no deberíamos ser así, hombre. Si vamos a trabajar, démosle con ganas. Yo vengo con ganas, les prometo que vengo con ganas. La atención al cliente.

0: La cosa es que el Canchito me solucionó. De ahí todos los demás no querían, mucha.
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0: los demás no me querían ayudar. Solo porque apenas iba a pagar y un pinchazo 40 quetzales también. Antes valían 10.
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Ese colocho debería trabajar en el Ix. Tiene toda la actitud. No, lo pensé, va, o lo dije. Bienvenidos, viernesito, no te compliques. Vamos a descomplicarnos hoy. Este viernesito está para...

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0: ¿Qué pasó, mi José? ¿Cómo estamos, José?
1: En la calle, Ana.
0: Mentiroso que la llanta hice. Y ahorita 2 horas para hacer el café.
1: Viendo, muchacho.
0: ¿Qué comes que adivinas? Es que, doña Rosita, va que hay que cambiar el filtro. Hay que cambiar el filtro. No, mentira, aquí hay café. ¡Déjame, viejo, déjame! No, Víctor Salguero. Te comportás, Víctor. Lo de la llanta es cierto. Yo aquí he dicho todas las excusas y mentiras posibles. Porque es cierto.

Es que uno en esta vida tiene que ser feo, pero no mentiroso. Y yo feo ya soy. Mentiroso ya dos cosas, ya no se puede. Entonces, yo dije la verdad. Yo cada vez que vengo tarde, les prometo, les puedo enseñar el chat. A las 7:20 de la mañana yo pinché llanta y le dije a mi jefa inmediatamente.

0: Voy a volver a hablar solo para poner esta nota de voz que tenés la osadía, Víctor Salguero. Si no apacharan nada aquí antes, ¿verdad?
1: Mentira.
0: Ah, tenés la osadía de llamarme mentiroso. No, viera, Víctor, es que vos no escuchaste mi historia. Viera, Víctor, te prometo. Víctor, extraño a My Frunks, para que sepas, extraño a My Frunks. Las historias que My Frunks contaba eran lo máximo. Yo así podría contar todo lo que me pasa. Es que de verdad me pasa cada cosa. Pero cada cosa. 9:57 a.m. Baby, wow. Tengo saluditos con mucho cariño para Pablito Tobar. ¿Qué pasó, mi Pablito? Pablito clavó un clavito. Hola, Alexa. ¿Cómo estás, Alexa? ¿Qué pasó, mi Marlon? ¿Cómo estamos, Marlon? Mi buen Víctor. Víctor, te mando un abrazote, Víctor. TQM. Pero estoy diciendo la verdad. No como otros que no vienen.

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0: yes, yes. Lelo, ya sí.
1: To you. 10 de la mañana con 8 minutos. ¿Qué pasó, Dieguito? ¿Cómo estamos, Dieguito? Buena onda. ¿Qué dice mi Jonathan? ¿Cómo estamos, mi Johnny? Hola, Débora. ¿Cómo estás, Débora?
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1: Hola, mini papi Frida.
2: Hola, amor. Tú me encantas.
1: Hola, Alexa. ¿Cómo estás, Alexa? Buenos días. Alexa, ponme una canción.
2: 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Baby, por favor.
1: Imagínate tú y yo.

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alta, B larga, B grande o B de bueno? 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
1: Diez de la mañana con 36 minutos. Hola, Karencita. ¿Cómo estás, Karencita? ¿Qué pasó, Manuelín? ¿Cómo estamos, viejón?
2: Memorias de...
1: Hola, Mayra. ¿Cómo estás, Mayra? Buenos días. ¿Qué pasó, mi Abraham? Oh.

0: estoy a tiempo para preguntar si van a querer banda o no. Pregunta importante. Preguntita importante. 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
0: Entonces los de abajo ya no son, Axelito.
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0: Gracias, ingeniero. Es usted muy amable.

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2: 10:42, 10:42. Qué buen video, Fernando. Se dan las 11 de la mañana en la mega y automáticamente. 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

0: Bueno, ya soy un señor. Mi mamá me volvió a decir: mijo, deja de venderte así, porque a mí me da vergüenza escucharte decir esas cosas.
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0: ¿Y qué tiene?
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0: Y no es cierto, pues.
1: Eso

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3: Un aplauso para mami y para...

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1: La plática que tuve ayer con mi señora madre. Mijo, me das pena. En el Cuchubal me dicen lo que contás en la radio. Que solo querés estar tomando. Llegás tarde a trabajar y todos los días andas pidiendo un caldito. No te da vergüenza, me dijo. No le da vergüenza a Leo, está haciendo su foto de los 80. No me da vergüenza a mí eso. No le da vergüenza publicar su foto de los 80. Me va a dar vergüenza a mí eso. Agradezca, mamá, que no soy ingeniero. Si usted conociera, mire, pues por eso es de que cuando me pregunta, ¿por qué no traes a los patojos a la casa, mijo? Yo no, mamá, porque si el ingeniero, si yo, mire, pues le voy a decir, voy a llevar al ingeniero, voy a llevar a Yancor, voy a llevar a Eduardo, va a estar por ahí Leo, también va a ir Fernando, Danilo, Iván, Angie, Karen. Doña Glenda, usted no, usted sí está invitada, pero yo sé que usted se va a comportar. Jennifer, yo sé que también se va a comportar. Tavo, no, olvídate. Abraham, va a ir Manuel, mamá, va a ir el Manu. Y va a estar cantando, Crista. No, Crista, mira, pues pongamos un negocio. Crista, mandame una nota de voz cantando. Te voy a presumir yo que tengo amigas cantantes.

Me va a decir mi mamá, ¿y qué aquí dónde están los famosos? Porque solo firmas traes. Y todavía viene Edín ahí con un 12, porque aquel vive en la USA, aquel no conoce el 15, aquel un 12 carga. Edín, solo que necesito que traigas de hombre. No me vas a traer nada esa que light, no, nada, de hombre, viejo. Agregamos al combo de los invitados a Esvin. Va a venir Esvin. También va a venir Kike. También va a venir Pelén y va a venir el Chelo. Todavía Kike dice que si puede traer a la panadera de invitada. No, Kike, compórtate, viejo. Compórtate.

0: Ya no voy a decir a quién más voy a invitar.
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0: 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Ay, ya hicimos el combo, ya hicimos el combo. Pero para hacer el combo, así para hacer la verdadera invitación. No, es que me voy a picar muy temprano, hombre. Muy temprano, va. ¿A que sí? ¿Y qué tiene, pues? ¿Qué pasó, mi Vicente? Vicente, también vos venite, viejo. Tráete a tu mamá. Con mucho gusto. Ahí las ponemos a platicar del puro cuchubal. Aprovechando que doña Carmelita va a estar de cumpleaños. Véngase, doña Carmelita.

Kevincito, mira, pues Kevincito dice, ¿cuál llevo? Le voy a hacer zoom. A la gran voz, como sos de bolo. Ya no, mi mamá me dijo que por eso no invite a nadie. Y yo, ¿y qué tiene, pues? ¿Qué tiene?

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2: De la mañana con 58. No, esa todavía no, porque esa siento que ya me da el ritmo de lo que quiero poner en el siguiente bloque. Entonces vamos con esto para complacer a Priscila. ¿Cómo de que no? Mucha, ya me di cuenta que me están juzgando. Porque me juzgan. No me juzguen. Me están juzgando y dando.

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2: Yo sé que es una de sus canciones favoritas y esta noche.
3: Si no es que mi favorita, viejo.
2: Que se la sabe, que la cante con nosotros, y el que no, que le ponga atención a la letra, porque estos son los nuevos corridos, viejo.
3: Y esto se llama Don Dinero.

Arrancamos con el segmento de la banda. ¡Hala, esta canción! Con razón ya no me invitan porque ya no voy.

0: Muchísimas gracias, mi viejo.
1: Muchísimas gracias.
2: ¡Y el grito para Raúl
0: Beltrán! ¡Ánimo!
1: Muchísimas gracias, mi viejo. ¡Ay, qué buena canción! ¡Qué buena canción! 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

0: 11 de la mañana con 9 minutos, 11 con 9.
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0: las mienten.
1: Y mi banda la acertará, mi viejo.
0: ¿Sí o no, Marino?
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1: ¿Y es que acaso las segundas partes? ¡Hala! ¿Qué pasó, mi David Martínez? Pasa que hicimos un cambio de configuración. Doña Glenda, ¿cómo está, doña Glenda?

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1: Tengo saluditos para mi amigo César Fuentes allá en Malacatán. ¿Cómo estamos, bichecha? ¿Cómo está el calorcito por allá, viejo? O sea, no se vale. O sea, de verdad no se vale. Ustedes me están mandando ceviche, ceviche y ceviche. Por supuesto, acompañado de lo que ustedes quieran tomar. Entonces, ¿por qué me juzgan? ¡Déjame! ¡Déjame! Pedí la otra. Yo la pago. ¿Cuánto vale? Pedí la. Axel. ¡Pela! ¡Pedila! Yo la pedila. Yo la pago. ¡Shit!

¡Hala, escuche usted nomás! Escuche usted nomás, porque cuando me decías algo, después me di cuenta que en eso, no quedamos. ¡Ay, dolor!

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0: Decimos, es un carajillo. Hola Nancy, ¿cómo estás, Nancy?
1: Pues, la tracal.
0: ¿Cómo estás, Nancy? No, yo no sabía que estaba escuchando, pero ya que sí, te saludo como debe ser.

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0: ojalá, pues, ni modo.
1: Los dejamos con Ahora Resulta de Voz de Mando.
2: Ahora Resulta, solo que esa la tengo que poner con censura, porque esa canción es muy vulgar. Esa canción es muy soez. Ni moa, ni modo.

0: y ahora resulta, y ahora resulta, y yo pagando 50-50, dice. ¡Qué feo caso! ¿A ustedes les ha pasado como esta canción, que de repente eran amigos, de repente eran amigos, y pues andaban ahí como los gatos? ¿Sí o no? Quiero una canción ahí para maltratar al cucaracho, porque le preguntamos y le preguntamos y le dimos la oportunidad de ser honesto y nos mintió. Después lo descubrimos en la mentira, el ingrato. Ahorita te voy a poner otra.
1: ¡Los Montes!

0: Ay, se me acabó la canción, se me acabó la canción. ¿Por qué se me acabó la canción? Ay, es que yo soy un rey sin reina. No, no, espérese, ya sé por qué se me acabó la canción, ya volvemos. Viernesito de...
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0: el recuerdo me conformaré. ¿Dónde están las reinas sin rey? ¡Ah! Se me olvidó la que iba a poner por estar molestando. ¿Cómo dice que dijo?
1: Quenito, Quenito, ponete la canción de Y te vas de Grupo Firme. Buena onda.
0: Y te vas de Grupo Firme. Espérate, pues, viejón. Y te va. Esa no la conozco, ¿por qué te voy a mentir? Hay muchas de Grupo Firme que ahorita no las he ubicado todavía porque ya tengo rato de portarme bien. Mi mamá ya me regañó. Hola, Ale, ¿cómo estamos, Ale?

0: Hola, Roxanita, ¿cómo estás, Roxanita?
1: La estoy pasando mal de Grupo Firme. También mira, para esas joyas, para los dolidos.
0: Pues claro que sí, con esa nos vamos a despedir. Pórtese mal, nos escuchamos el lunes, si Dios lo permite, en punto de las 9 de la mañana. Los TQM. Hoy tómese hasta el pulso. 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

baila la pachanga. ¿Cómo está Guatemala? Finalmente llegamos a viernesito. Terminamos la semana. 12 del mediodía con 6 minutos y van a decir, ¿dónde está Laura? ¿Qué pasó? ¿Qué es esta voz que estamos escuchando en este momento? No es la voz a la que estoy acostumbrada. ¿Kenny o Laura? Dice por acá. Bienvenidas y bienvenidos, muchachos, al Break de la Mega. Hoy, nada más que por hoy, voy a estar yo aquí en la posición de nada más y nada menos que Laurita. Y Laurita me va a estar cubriendo a nada más y nada menos que las 6 de la tarde. Ah, si sos la Adri, pues. Sí, para que vean eso. Ya. A ver, te va a poner banda, pues, para que... Ahí está. Es que la tenía aquí en el YouTube y dije, la vamos a poner de paso, ¿verdad? Porque aquí me dio un errorcito la computadora, pero ya estamos arrancando el mediodía, mucha mediodía, que pareciera como que fueran las 5 de la tarde. Ustedes, todo está oscuro, todo está gris, no puede ser, ¿qué está pasando? Pero bienvenidas y bienvenidos una vez más al Break. Aquí con ustedes se presenta Adriana Leoni, la que canta, que se viene un turno bien alegre, se viene con sorpresa, se viene con premio, se viene con invitado especial, se viene con buena música. Así que empiecen a reportarse en este momento a nuestro número de WhatsApp 5514-7777. Vayan a seguirnos a todas las redes sociales como @lamega1077. Y sin más que decir, arrancamos.

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1: Estamos de vuelta y continuamos con más de la programación de La Mega 107.7. 20 minutos pasan de las 12 del mediodía. ¿Por qué andan tan callados hoy? A ver, si es bebé viernes. Viernes de No Te Compliques en la cabina de La Mega 107.7. Le recuerdo nuestro número de WhatsApp 5514-7777. Quiero saber quiénes están en sintonía, porque hoy en este turno se vienen sorpresas. Se viene invitado especial, se vienen premios. Así que si ustedes están en sintonía, por favor, repórtense mandando un corazoncito amarillo al 5514-7777 para yo saber que no estoy hablando sola, porque qué aburrido estar haciendo un monólogo por 3 horas. Pues, o sea, a mí me gusta saber que ustedes están respondiendo, que se están reportando, que me están mandando de qué canciones y aquí y allá. Por acá dice, saludos a Daniela. Dice, vamos a ver, me están pidiendo una cancioncita. ¿Me puedes poner Agua Panela de Aria Vega, please? Con mucho gusto, la vamos a buscar en la programación y la agregamos. Me están llegando corazones amarillos. Es que a mí no me gusta que me ignoren, amigos. A mí me gusta que ustedes se reporten, que me pidan buenas canciones, que se sienta que es viernes, que el cuerpo lo sabe, que la sed peligrosa lo sabe. Y al regresar les cuento que tenemos un invitado súper especial. A ver, les voy a poner una canción y quiero que ustedes adivinen de quién creen que se trata. ¿Les parece o no? ¿O no les parece? Les pongo la canción y ustedes me dicen, ah, yo creo que es este artista, yo creo que es esta persona, yo creo que es este influencer. No, mentira, no es influencer, ah. Porque si no, no les pondré una canción. Así que vámonos con esta rolita y yo les dejo el chat para que ustedes adivinen de quién se trata.

0: bueno, miren, por ahí hubo algunas personas que le atinaron al invitado que tenemos hoy y otras personas que no muy le atinaron. Pero no se preocupen porque yo aquí lo tengo en persona, en vivo y en directo para presentarlo nada más y nada menos con ustedes en la cabina de la Mega 107.7. Tenemos a Octavio Cuadra.
1: Aplaudo yo, ¿no? Sí.
0: Él es su propio fan, así de que... ¿Cómo te va, Octavio? ¿Es tu primera vez en Guatemala?
1: Sí, primera vez.
0: ¿Y qué? A ver, ¿qué pensás? ¿Qué pensás de Guatemala? ¿Cosas buenas? ¿Cosas malas?
1: Nada. Me gusta... En cuanto llegué, dije que era muy parecido a México.
0: Ok.
1: Me siento en casa.
0: Qué bueno. Sí, siento que la mayoría de mexicanos que nos visitan nos dicen eso, que sí. Se sienten en casa. Creo que al final somos hermanitos.
1: Sí, allá es el hermano mayor porque está enorme,
0: sí,
1: ¿no?
0: Sí, completamente. Y contame, ¿ya probaste algo de comida chapina o no?
1: No.
0: ¿Todavía no?
1: Todavía no, pero ahorita voy a probar.
0: Ah, ¿de verdad? Sí. ¿Y qué te han dicho? ¿Qué vas a probar?
1: ¿Cómo se llamaba el revolcado era? No. Revolcado.
0: Okay.
1: Ese me llamó la atención.
0: Ok, el revolcado.
1: No sé qué es, pero me llamó la atención.
0: Sabes que me funden. Yo nunca he probado el revolcado.
1: ¿Y eres de aquí?
0: Sí.
1: No. Empezamos mal.
0: Empezamos mal. No, pero mira, yo te recomiendo que te den a probar rellenitos y tamalitos de chipilín. Y si consiguen en algún lado garnachas, mira, Dios mío.
1: ¿Qué es chipilín?
0: No sé cómo explicar. Es como una verdura. Es
1: pollo.
0: Yo
1: iba a decir, es pollo.
0: No. Es como es como una florecita, ajá, justamente, es una florecita, pero es verde y es muy rico. Y lo comemos así con crema y con queso duro y sabe increíble.
1: Ok.
0: La bomba.
1: Me ganaste con
0: te
1: eso.
0: Te lo prometo, ahí, que te den a probar.
1: Entonces,
0: si
1: que
0: no...
1: quede aquí que ella dice que el revolcado no está bueno. A mí
0: no.
1: Me...
0: No, porque yo no lo he probado.
1: Dice que es lo peor.
0: Bueno, Octavio, bienvenido a la cabina de la Mega 107.7, bienvenido a Guatemala. Mira, qué gustazo tenerte por acá, qué
1: el
0: bueno.
1: Gusto es mío.

0: en los grupos locales, luego trabajé de baterista, luego tarolas, tamboras, luego vientos. Trabajé de todo.
1: Okay.
0: Nunca fui bueno en nada.
1: No, yo no diría que eso es cierto, porque tenés un gran vozarrón y mira, sí, ya tenés varios temas virales. Y contame, ¿qué sentiste cuando viste que la canción estaba teniendo esa respuesta?
0: Yo me di cuenta que la canción estaba pegando mucho en todos lados porque me habló Maluma. O sea, ahí fue cuando yo, claro, dije, ah, caray.
1: Ajá, se me salió de las manos.
0: Dije, ¿qué estoy haciendo? Ajá. Ya fue suficiente, ya no quiero más.
1: Okay, renuncio. Me jubilo.
0: Entonces nos habla y nos dice que quiere hacer una canción con nosotros. Entonces, ya grabamos el dueto con Maluma también. Y fue como que, a ver, en noviembre yo era una persona que seguía trabajando y seguía luchando y seguía y seguía y seguía. Y ya estaba pensando en dejar la música porque era muy difícil, me era muy complicado. Y estamos hablando de noviembre. Uh-huh. Y ahí tenía como 9,000 oyentes, ¿no? En Spotify.
1: Ajá.
0: Y cerré el año con 4 millones, o sea, en un mes.
1: ¡Ay!
0: Entonces, como que todo cambió de una. Y yo lo he dicho, cualquier artista, cualquier cantante, está a 3 minutos de que le cambie la vida.
1: ¡Qué cool! ¡Qué bonito escuchar eso! Porque veo que tenemos la misma edad, mira. Y yo digo, ¡guau! Sí. ¡Chócala, Nazi! No, mira, pero qué bueno. También aplaudo mucho que después de ese éxito, hay muchos artistas, yo conozco muchos cantantes que se les va una rola viral, pero después que las demás se les hagan virales,
0: es difícil.
1: Es complicado.
0: Sí.
1: Pero entiendo que hoy nos venís a presentar una canción y yo entiendo que esta canción también se hizo viral en TikTok, ¿no?
0: Sí.
1: En redes sociales tuvo una gran respuesta.
0: Se pegó mucho. Ya tiene como 1,000,000 de creaciones esa canción.
1: ¿Y en qué momento dijiste, a la madre, ya, se fue también viral?
0: No sé, fíjate que de la nada, yo lo mido por la calle.
1: Ajá.
0: O sea, si voy en la calle y escucho la canción, es como que, ah, ok. Va,
1: ya.
0: Va.
1: Ya pegó.
0: Sí. Antes de empezar a sonar, mi sueño era sonar en los camiones.
1: ¿De verdad?
0: Sí, porque yo andaba en camión y yo me iba, okay, a la escuela. Entonces, a la hora de subirme al camión, yo decía, ah, algún día imagínate que suene mi canción en el camión cuando yo esté subiéndome y que la gente diga, ah, él es la canta. Ajá. Y me pidan fotos.
1: Y te decía, wow, algún día llegará el momento.
0: Sí, y ahorita me ha tocado pasar por la calle, o que voy en el carro y pasa un carro enseguida de mí y escucho la canción y es como que, ok, la cosa va bien.
1: Así, palmadita, sí, palmadita
0: de nuevo. O amigos que me mandan videos de que están en un restaurante y está la canción de fondo y yo, ah, ok, ahí ya sé que va sonando, ¿sabes? La calle es el medidor perfecto.
1: Qué bueno, me gusta ese rollo. Pues bienvenido a La Mega, ya vamos a adentrarnos más con esta entrevista y un honor tenerte por acá.
0: No,
1: mira,
0: hombre, el honor es
1: de
0: mío.
1: Verdad que bueno, alguna canción tuya que querrás que escuchemos y la agregamos a la programa de una vez.
0: Hay una que se llama Club de los 27, la acabo de sacar.
1: Ok, la ponemos.
0: Esa es buena.
1: Me
0: encanta.
1: Vámonos con esta rolita y ya regresamos. No se despeguen de La Mega 107.7.

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1: Y estamos de vuelta para continuar con más de la programación de la Mega 107.7. 39 minutos pasan de las 12 del mediodía y tenemos acá de invitado especial a nada más y nada menos que Octavio Cuadras. Octavio, a ver, probemos el sonido. Otra vez aplauso. Para que se acostumbren. Bueno, te traigo aquí la dinámica del ping pong para que la gente te conozca un poquito más. ¿Te parece? ¿No te parece? Preguntas rapidísimas. Okay. ¿Listo?
2: Estoy listo.
1: Ok, démosle. ¿Nombre completo?
2: Jesús Octavio Camacho Cuadras.
1: ¿Género musical favorito?
2: Pop.
1: ¿Colaboración soñada?
2: Arcángel.
1: Uy, ¿canción favorita lanzada tuya por el momento?
2: Blues.
1: ¿Color favorito?
2: Verde.
1: ¿Calor o frío o frío templado?
2: Frío.
1: No te creo, ¿no? ¿Y en Sinaloa cómo es el clima?
2: 40 grados.
1: Bueno, tal vez por eso, ¿verdad? Te vas sí. De un extremo a otro extremo. Ok, muy bien. Me gustan tus respuestas, aunque yo soy team calor, ya no somos amigos.
2: No, hombre. No soporto el calor.
1: ¿Signo zodiacal?
2: Aries.
1: Ay, ok. ¿Sos enojado o no sos enojado?
2: Más o menos.
1: Se ve que sos mecha corta.
2: Sí, me enojo rápido.
1: Ah, bueno, pero eso está bueno, tenés tu carácter. Tenés sí. Tu carácter, me gusta. Bueno, y ahora yo te pregunto, ¿tú tomas matcha latte o no tomas matcha latte?
2: Sí, me encanta.
1: ¿Sí te gusta?
2: Sí, la neta sí.
1: ¿De verdad?
2: Sí, ¿a ti te gusta o no? ¿A ti no te gusta?
1: Fíjate que depende, es que yo he probado algunos que no me gustan y otros que sí me gustan, porque a veces siento que estoy tomando grama. Y yo digo, no, terrible, o sea, como que sabe a pasto, pues, o
2: sí,
1: sea, pero...
2: Pero es que le agarras el gustito.
1: Sí, va, es como el vino.
2: Sí, es poquito a poquito,
1: poquito a poquito. Sí. Ok, entonces hiciste esta canción y tú dijiste, sí, matcha latte porque me gusta o solo nada más para vender.
2: No, la hice para las muchachas que van a pilates.
1: Ah, yo voy a pilates.
2: Ah, pilates, yo también voy.
1: Ah, de verdad, vamos sí. A una clase de pilates.
2: Me hubieras visto la primera clase. No,
1: verdad que es difícil.
2: Me estaba desmayando.
1: No te creo.
2: La verdad, siéntate muy sincero. Yo lo subestimaba. Ajá. Yo decía, okay. Ay, van a pilates. No hacen nada. Y me dicen, vamos a pilates. Y yo, vamos. Llego. ¿Qué? Había puras mujeres. Y yo era el único hombre. Y yo, ok. Bueno, ahora pongan su pierna atrás de su cabeza y dóblense. Y yo, ok, no puedo. Y ya me quedaba sentado. Yo dije, ya no puedo. Ya. Y luego fui a Hot sí. Pilates. Que es.
1: Ajá, en un cuarto con sí. Calefacción.
2: Sí.
1: ¿Y qué? Ahí no te desmayaste, ¿no?
2: Casi. Casi.
1: Es que ese es peor.
2: La instructora, vamos Octavio, tú puedes. Y yo no puedo. Déjenme salir de aquí.
1: Renuncio. No. Yo soy músico.
2: Sí.
1: Yo soy músico, no se supone que debería estar aquí.
2: No, pero sí, lo subestimé, ¿no? Y lo hice para ellas.
1: Ok, y es para ti también.
2: Sí, ajá, yo también, que le doy al matcha y voy a pilates.
1: Ok, me gusta. Así que me llama la atención y así, ¿pilates? ¿Qué? No puedo creerlo. A mí me gusta mucho el pilates, debo confesar, y siento que también lo subestimé al principio. Pero yo digo que en pilates me han temblado partes de mi cuerpo que no sabía que me podían temblar.
2: Yo también.
1: ¿Verdad?
2: Con la pelotita esa.
1: Ay, sí, no, terrible. Y te dicen así que no la tenés que aplastar por completo. Y uno así de que, haciendo, no, pues aquí, no puedes, o sea.
2: Pelota en la espalda, una pesa en la mano. Ajá. Hagan así de que te conserven el equilibrio. ¿Cómo? No puedo.
1: Terrible. Bueno, y contame un poquito, ¿cómo nace esta colaboración? Tú dijiste, sí, quiero colaborar con ellos, punto y final. ¿O tú fuiste el que ellos te llamaron? ¿Cómo fue la cosa?
2: Mira, esa canción yo la subí a TikTok.
1: Ajá, sí, eso vi yo.
2: Esa es la clave siempre, ¿no? Yo la subí a TikTok y Edwin, de Grupo Firme, me responde, como me pone un comentario. Y yo dije, ah, le gustó. Y a ver, ya teníamos amistad, ya conocía a los players de Grupo Firme.
1: Ok.
2: Entonces, digo, bueno, hay que mostrársela a ver si le gusta. Se la mando y no le llega el mensaje. Y dije, ah, debe haber cambiado de número.
1: Ajá, me bloqueó.
2: Dije, ya, me bloqueó. Entonces, yo estaba en Puerto Rico, me acuerdo. Estaba en Puerto Rico y de la nada me llega un mensaje de él y me dice, oye, el teléfono al que le mandaste WhatsApp ya no lo uso. Acabo, lo vi de pura casualidad. ¿Qué onda? ¿Todo bien? Y yo, sí, te quería enseñar un tema. Se lo mandé y me dijo, me gusta. Y yo, pues, está disponible para ti. Me dijo, hay que grabarla. Y me dijo que andaba en Colombia. Y yo le dije, pues yo me voy a Colombia y grabamos allá. Agarramos vuelo, nos fuimos a Colombia. Grabamos la canción, las voces, con un calcetín y un micrófono en un cuarto de hotel.
1: No te creo.
2: Las voces que escuchan en el tema las grabamos en un cuarto de hotel con un calcetín y un micrófono.
1: O sea, pero la canción es de tu autoría. ¿Tú la escribiste?
2: Sí, yo la escribí junto con mi amigo Joaquín Coronel y okay. Bastián Tixtén.
1: ¡Ah! ¡Qué pilas! Mira, sí. Es que yo justamente cuando hice mi investigación, aquí así, hice mi tarea. Para que vean. Ubíquense, pues. Sí, vi que primero tuvo el jale en TikTok.
2: Sí.
1: Pero yo estaba así de que, ¿pero cómo? O sea, sin haberla lanzado, fue que tú dijiste, vamos a probar. Ajá. Cómo le va en TikTok y boom.
2: Siento que esa es la clave, probar antes de sacar. Porque es lanzas un tema primero en TikTok y ves si el público conecta con él. Y si no conecta, das otro. Y luego intentas de nuevo. Y okay. Luego no, ¿sabes?
1: Yo aquí aprendiendo. voy a sacar la agenda para apuntar. Okay.
2: Sí, es, pruebas el tema primero en TikTok. Si no muy conecta, bien. Le das a otro. Y luego intentas con ese tema otra vez. Si ves que de plano no jala, te vas con otro tema ya.
1: Ok, y bueno, mira, tengo entendido que la canción habla de dos universos, dos mundos completamente exacto. Diferentes. Sí, sí, entonces, sí, sí. Uno saliendo del jale, ella saliendo de Pilates con su macha y todo sí. El rollo. O bueno, tú saliendo de macha con macha y Pilates y ella saliendo sí, del jale.
2: Ella saliendo del jale.
1: Entonces, si tuvieras que escribir a tu pareja ideal con esa fórmula, yo soy así y esta persona es asá, ¿cómo sería? ¿Qué pondrías?
2: ¿Cómo sería mi pareja perfecta?
1: Ajá, o sea, tú decís, es que yo soy de esta forma, yo voy a Pilates, yo tomo matcha latte, y la persona que me gusta, pues, no sé, le gusta el café, otra
2: es que,
1: cosa.
2: Es que, a ver, me gusta que me manden.
1: ¿Te gusta
2: me gusta que tengan...
1: Ah, que te dominen.
2: Sí. Okay. Que tengan personalidad fuerte, pues, ¿sí me explico?
1: Ok, que le peguen, dice.
2: Que me peguen, ya, que me maltraten.
1: Él se arrastra y le gusta, para que vea.
2: ¿Y qué tiene?
1: Y lo admito, es lo mejor de todo. Ok, entonces, ¿cómo sería tu pareja ideal?
2: ¿Que físicamente o emocionalmente? Porque son dos
1: cosas. Un poquito de las dos. Dame tres características físicas y tres emocionales.
2: Fíjate, primero, que tenga las uñas bien arregladas.
1: Bien arregladas, ajá. Que se haga las uñas.
2: Sí. Que el cabello no se lo... No se lo pinte, me gusta que como no, que el natural.
1: Le gusta natural.
2: Sí.
1: Ok.
2: Y algo que me fijo mucho, que no sé si sea raro, es que tenga los zapatos limpios.
1: Siento que no es tan raro. Siento
2: pero
1: que
2: sí me entiendo.
1: Aquí hemos
2: sí.
1: Hablado de cosas que uno ve y siento que lo de los zapatos se ha repetido muchas veces.
2: Sí.
1: Completamente.
2: Ah, yo pensé que era raro.
1: No siento que sea raro.
2: Sí, yo me fijo en que traiga sus zapatos. No me importa, o sea, no me importa los zapatos, sino que estén limpios.
1: Que estén limpios. Si que están chucos, preocúpate. Límpialos, por favor.
2: Sí, okay. En eso sí me fijo mucho.
1: Y de carácter, ya nos dijiste que tenga carácter fuerte.
2: Que sean dominantes.
1: Ok, que sean
2: que dominantes. Me reten.
1: Ok, que o no sea, te, que no sea así, ay, sí, eso que
2: sí,
1: eres tú,
2: que no.
1: Sí,
2: que no me digan que sí a todo, pues.
1: Ah, ok, muy bien.
2: Porque eso no me gusta.
1: Ahorita van a empezar todas, yo te voy a decir que no.
2: No, es de que, si yo te digo algo, pregúntame por qué. ¿Sí
1: okay.
2: No, no nada más me digas que sí, nada más porque sí. Eso sí me gusta, que ay, tenga bueno. Presencia.
1: Anoten, soltero o casado le vamos a preguntar ahorita.
2: Soltero.
1: Uy, soltero disponible, vendo. Bueno, me gusta, me parece. Y bueno, vamos a irnos con una cancioncita más y ya regresamos para que te haga unas últimas preguntas y presentemos la canción. ¿Te parece
2: perfecto.
1: O no te parece? Vamos pues.
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0: casi vamos llegando al final de la programación. Bueno, sigamos con la programación. Perdónenme, me disocio, amigos. Me disocio. Tenemos aquí a Octavio, que nos sigue compartiendo un poquito acerca de su música.
1: Hola.
0: Otra vez. Aplausos para Octavio. Otra vez.
2: Aplausos.
0: Sí. A ver, Octavio. Rapidito. ¿Matcha latte o café?
1: Uy, matcha latte.
0: ¿Pilates o gym?
1: Pilates es más divertido.
0: México, Colombia.
1: Ay.
0: México.
1: México, México. Sí, México.
0: Y quitamos la...
1: Iba a decir, ¿en qué?
0: ¿En qué? En general.
1: México.
0: Arriba, México. ¿Amor tranquilo o amor que te mete en problemas?
1: Intenso. Sí.
0: ¿Mensaje de la ex o llamada de la suegra?
1: Siguiente pregunta.
0: Bueno, mira, estábamos hablando un poquito fuera del aire acerca de los clichés y tú me dijiste que matcha latte era un cliché. Contanos un poquito por qué.
1: Es un cliché porque matcha latte es como que la canción dice, yo voy saliendo de un topón, tú de pilates, yo voy saliendo de trabajar y tú de pilates. O sea, tu mundo y mi mundo son muy diferentes. Te decía, eso salió de La Bella y la Bestia.
0: Claro.
1: Nada más que dicho diferente y muy coloquial.
0: Por supuesto.
1: Entonces, todas las canciones, te decía, en general, tienen el mismo tema, ¿no?
0: Claro.
1: Muchísimas. Pero si lo tocas de una manera diferente, la gente conecta.
0: Por supuesto.
1: Es lo que te digo, das lo mismo pero con palabras diferentes y la gente dice, eso suena a nuevo, suena diferente.
0: Ajá. O sea,
1: la gente conecta más.
0: Completamente. Bueno, ¿te parece si presentamos la canción?
1: Estoy listo.
0: Vámonos entonces con Matcha Latte de Grupo Firme y Octavio Cuadras. Espero que la disfruten y que la escuchen en todas las plataformas.
1: Sí, escúchenla, les va a encantar.

0: escuchar fue nada más y nada menos que Macha Latte, Grupo Firme, con Octavio Cuadras. Y Octavio nos acompaña hoy en la cabina de La Mega. Bueno, Octavio, quiero que invites a toda la gente, a los chapines, a que vayan a escuchar la canción y tu música en general.
1: Amigos míos, los invito a que escuchen Macha Latte y que escuchen todas mis canciones por todos lados, por donde quieran. Donde me busquen me van a encontrar.
0: Eso, me gusta. ¿Tendremos algún, en el futuro se podemos esperar algo tuyo relacionado a alguna presentación o más música que se venga aquí en Guatemala también?
1: Justo estaba platicando de eso con promotores y la próxima vez que vuelva para acá va a ser para un show.
0: Exclusiva, me gusta. Qué bueno, qué alegre. También, contanos cómo es que se llama tu último álbum para que la gente también vaya a escucharlo.
1: Vayan a escuchar Insania. Es un proyecto que le puse mucho amor y es muy, muy personal. Es como
0: me
1: que
0: gusta.
1: Todo lo que me gusta lo hice ahí.
0: Ok, perfecto. Bueno, la verdad es que, Octavio, qué gustazo conocerte. Mira, qué alegre. Igualmente. Chismear contigo, platicar, conocerte. Espero que la gente vaya a escuchar tu música y te deseo nada más que los éxitos. Y cuando seas así, ahorita ya sos famoso, pero cuando seas así de que, wow, cuando te nominen el Latin Grammy, ahí vamos a estar aquí desde Guatemala. Haciéndote bulla.
1: Sí, con todo, muchas gracias. No, emocionado de haber estado aquí contigo.
0: Qué bueno, me alegra. Espero que te la hayas pasado bien. Y ahorita él así de que, mucha terrible. Qué cae mal esa locutora.
1: No, me divertí mucho, me encantó.
0: Qué bueno, qué bueno. Y bueno, eso fue todo por hoy. Que te vayan a seguir a todas las redes sociales. ¿Cómo te encuentran?
1: Octavio Cuadras en todos lados.
0: Y que por favor escuchen Macha Latte. Regresamos con más de la programación. No se despeguen de La Mega 102.5.

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3: Y hoy sí estamos de regreso para continuar con la programación. Y hoy sí, ¿quién se quiere ganar algo? Que levante la mano. Que levante la mano y diga la frase. Hola, ¿qué hace? 17 minutos pasan de la 1 de la tarde, muchachos. Tenemos premiecito para la gente que siga en sintonía de la Mega 107.7. Así que vuélvanse a reportar, mande su corazoncito amarillo en este momento para saber que usted está encendido y está conectado con la Mega 107.7, porque hoy les tenemos una promo para ustedes, exclusivamente para los oyentes de la Mega. Hola, ¿qué haces? Miren que también es viernesito, mucha del cuerpo lo sabe, ahorita que ya nos quedamos solos ustedes y yo. Hasta ahí vamos. Nos vamos a ir con puras complacencias. Vamos a hacer complacencias, vamos a hacer viernes megacósmico. Lo vamos a pasar aquí a este turno para que usted se la pase bien, para que tengamos buen tema de conversación y pongamos buena musiquita. Pero primero que nada, quiero que se reporten al 5514-7777 y me cuenten quiénes ya están en sintonía, quiénes siguen aquí escuchando la mejor radio de Guatemala. ¿Por qué? Porque yo lo digo. Levante la mano, diga la frase, hola, ¿qué hace? Repórtese. Y así yo sé que usted quiere participar para ganarse un pase doble. ¿A qué? No le voy a decir todavía, pero pronto lo van a poder averiguar. Vámonos con una cancioncita y ya regresamos con más de la programación de la Mega 107.

0: Y estamos ya de regreso, muchachos. Seguimos con más de la programación de la Mega 107.77. Están en sintonía del Break. Yo sé que por ahí algunos de ustedes dicen, no, pero es que hoy no es la horita la que estamos escuchando. Efectivamente, hoy con ustedes nos acompaña Adriana Leoni, la que canta. Para que sigan en sintonía, por favor. Porque les tengo una sorpresa. Les tengo una sorpresa para toda la gente que ya se reportó, ya que ya dijeron saludos desde La Paz, saluditos desde Chimaltenango, o la que hace, dice por acá. Excelente. 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
1: Continuamos con la programación, pues. Ya por aquí tengo varios mensajitos que ustedes están mandando al 5514-7777 para ganarse su pase doble. Y es que para la mara que se está incorporando, les voy a contar que estamos aquí regalando algo. 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Ya tenemos al primer ganador, y el primer ganador que salió es nada más y nada menos que Redoble de Tambores. Eduardo Ramiro Cordón es el primero en llevarse su pasecito doble. Sigan participando porque quien quita y los próximos en ganar son...

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97.7, pues, y tenemos a los siguientes ganadores. Bueno, los ganadores de los pases dobles se llaman de la siguiente forma. La segunda ganadora fue Katherine Janet Morales. Felicidades, amiga. Ya le hicimos llegar un mensajito por ahí para que ella sepa que fue la ganadora. Y la ruletita al azar eligió a los últimos tres ganadores, porque son cinco. Y los últimos tres ganadores fueron: el primero fue nada más y nada menos que Redoble Tambores. Diego Jonathan, pucha, que aquí todos los nombres. Alessandro Bautista. Felicidades, Diego, ya nos vamos a poner en contacto contigo. Y también felicidades a María Elizabeth Obando y a Jennifer Suseli Martínez también, que se ganó su pasecito doble. Les vamos a estar haciendo llegar la invitación para que sepan que lo único que tienen que hacer es entrar por listado, tienen que llevar su DPI y también, pues, obviamente su presencia, para que sepan que son ustedes. Que te encanta cómo suena, por lo menos, mamá. Y seguimos así con más de la programación, muchachos. Si no ganaron, no se me desanimen, ¿ok? No se me vayan a poner tristes. Saludos también a Cristian, que ya está en sintonía de la mega. Mira, qué alegre de tenerte también en este horario. Mira, ya te extrañaba. Yo dije, pensé que no te iba a escuchar hoy, pero menos mal, aquí ya estás reportándote. Nos vamos a ir con más musiquita y continuamos con la programación de la mega 107.7.

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1: Volvemos pues con la cola, programación, mucha.
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1: Bueno pues, pásame la botella hoy en la cabina de la Mega 107.7, que se sienta que es viernes de No Te Compliques. Hoy en la cabina de la Mega y vámonos con este segmento que se llama Pásame la Botella.

0: Pásame la botella hoy en el de viernes. Hoy no es el after party, desde la cabina, en el break. ¡Opa! ¿Con qué rolita quieren que les pase la botella, mucha? Pídanse una rolita, la que sea. La cosa es que nos ponga en modo viernes, que se sienta que ya terminamos la semana, que fue una semana bastante chill, la verdad. Estuvo tranquila, así que lo único que tienen que decir, Adrianita, pásame la botella con y me piden la rola que ustedes quieran escuchar. Acá ya teníamos una complacencia, no dijo pásame la botella, pero me dijo hermosa, así que la ponemos.
1: Hola, igual. Hola, mamita hermosa. Hola. ¿Me puedes complacer con una capea de Javi?
0: Obviamente que sí, ya mismo te la agrego a la programación y que suene. Pásame la botella. Yo, ya que sonó un pedacito de Rakata, yo quiero que a mí me pasen una botella de tequila con Rakata de Wisin y Yandel para que les dé sed de la peligrosa. Miren que ahorita sí pueden salir y ya no regresar a su casa porque

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1: 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Pásame la botella. ¿Dónde están las complacencias? ¿Qué acaso no quieren escuchar música? Miren que después uno se anda quejando de que no, ponete acá, ponete allá. ¿Qué les parece si hacemos Pásame la botella con temática? ¿Qué se les antoja escuchar? ¿Prendemos la programación y ponemos reggaetón de la vieja escuela? ¿O se les antoja que pongamos un despechito de señoras? Porque miren cómo está la tarde. Está así como para cantar a todo pulmón. Está así como para poner algo de Tizano Ferro, algo que se llama Tardes Negras, solo por pura casualidad. ¿Qué se les antoja? ¿Nos vamos con reggaetón de la vieja escuela? ¿O quieren que pongamos despecho de señoras? 5514-7777. Vote en este momento. Mande su nota de voz diciendo qué se le antoja escuchar. ¿Con qué nos pasamos la botella? ¿Nos pasamos la botella con un perreíto viejito? ¿O nos pasamos la botella con un despecho de señoras?
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0: Continuamos con la programación de La Mega. Pues mucha, necesito que se decidan, por favor. Ya les pregunté qué quieren escuchar. Nos vamos con un Pásame la Botella de Señoras Despechadas o quieren Reggaetón del Viejo. Y tenemos dos mensajitos nada más.
1: Hoy es día de reggaetón del viejo.
0: Y por acá dice, excelente turno, yo quisiera si me pudieras pasar la botella con Despecho de Señoras. Por el momento, ambas categorías llevan un punto y para que desempaten necesito que los demás se pongan las pilas a votar. Hoy no se vale que estén ignorando a nadie. Ustedes tienen que decidir y la categoría con más votos es la que suena en este momento en La Mega. A ver.
2: Pásame la botella con el Despecho. Opa. De gallo.
0: Ok, despecho de señoras. Y él dice, no de señoras, de gallo. Ok. Tenemos dos votos a favor de Despecho. Voten al 5514-7777. Todavía les doy tiempecito. Miren, pónganse las pilas, hombre. ¿Qué quieren? Despecho de señora, reggaetón de la vieja escuela.
3: La pusiste difícil, pero pásame la botella con el Despecho de señoras.
0: ¡Opa! 3-1 a favor del Despecho de señoras. Reggaetón del viejo. No, decidiste, pues, no, que ya habías votado Despecho. Despecho, dicen por acá. A ver.
4: Reggaetón de la vieja escuela.
0: Ok. Vamos entonces 4-2. Acá dicen vieja escuela, 4-3. ¿Qué categoría queda? Despecho de señora, reggaetón de la vieja escuela.
5: Okay. Despechito de señoras, por favor.
0: 5514-7777. Reggaetón de la vieja escuela. Vamos en este momento 5-4. Reggaetón de la vieja escuela, 5-5. Despecho, pero con banda, Adri. 6-5, se vale. Les pongo banda también. Pásame la botella con Despecho de señoras. Saludos desde Huehuetenango. Bueno.
6: Despecho de señoras, por
0: creo
6: favor.
0: Creo que tenemos una categoría ganadora. Vámonos pues entonces con este despechito. Pásame la botella con el Despecho de señoras. Quiero que salgan todas las señoras despechadas en este momento a relucir aquí en la cabina de La Mega 107.7. ¿Qué canción quieren que pongamos? Pídanlas, porque yo no puedo mandar toda la programación. A mí me gusta que complacerlas y complacerlos a ustedes. Así que cuéntenme con qué rolita quieren que empecemos este Despecho de señoras. A ver qué dicen por acá.
3: Abramos con el de Jenny Rivera.
0: El de Jenny Rivera, Dios mío. Usted, de verdad que, ¿quién les hizo tanto daño, hombre? Vámonos con esta canción, pues. Y yo me quedo aquí al pendiente del resto de sus mensajes. No se despeguen de La Mega 107.7.

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1: Volvemos con la programación, pues. Shakira dice, nosotros facturamos. Adri, ¿qué canción de Shakira quieren? De Despechadas, pues. Hubiéramos de grupo firme. Dice, ok, vámonos, también se vale. Las señoras despechadas escuchan de todo, así que aquí no le decimos que no, absolutamente nada. Vámonos con algo de Grupo Firme y también de Shakira y ya regresamos con más de la programación de la Mega 107.7. Pásame la botella con canciones de señora despechada.

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2: Hablamos con más de la programación de La Mega 107.7 y estrena para los desfiles con tus tarjetas Van Rural. 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Y hoy sí, continuando con la programación, vamos a ver qué dicen por acá. Pásame la botella con Si te falta alguien de Cristian Nodal. No puedo mandar a nota de voz, dice por acá. No te preocupes, no pasa nada, amiga. Igual te vamos a complacer. Estamos en viernes. Pásame la botella con Despecho de Señoras, dice por acá. Complaceme con la canción de Te quedó grande la yegua o la de Amanda Miguel, Él me mintió. Ay, qué buenas canciones. A ver, les hago la pregunta, ¿cuál de estas dos ponemos? Hagamos una votación. ¿Qué canción queda mejor para el Despecho de Señoras? ¿Te quedó grande la yegua o Él me mintió de Amanda Miguel? 5514-7777 es el número de WhatsApp para que voten en este momento. ¿Con qué canción suena? Porque aquí nuestra amiga nos dio dos buenas opciones y la verdad que dan ganas que suenen las dos. Pero quiero saber qué vota el público hoy en la programación. ¿Nos vamos con Te quedó grande la yegua o con Él me mintió tío de Amanda Miguel? Al 5514-7777. Usted puede votar. También me pidieron Jazz Muy Tarde de la Arrolladora. Puchica, es que son señoras despechadas, pero con sed. Con sed de la peligrosa. Ya me di cuenta yo. Aquí tenemos unas notas de voz entrando a ver qué dice.
3: Él me mintió de Amanda Miguel. Él me mintió.
2: Ok. ¿Qué dice el público? ¿Él me mintió de Amanda Miguel o te quedó grande la yegua? Voten en este momento al 5514-7777 y decidan qué rolita de Despecho de Señoras queda. ¿Te quedó grande la yegua? ¿Él me mintió o que suenen las dos? Las dos, dice, están muy buenas, pero voten pues, manden nota de voz. A mí no me gusta que me ignoren, a mí me gusta que usted decida.
4: Hola, grande la yegua.
2: Ok, va 1-1 y un voto para que suenen las dos. 1-1-1, ahí está. 5514-7777, te quedó grande la yegua, Él me mintió o suenan las dos. A ver qué dicen el resto de notas de voz.
5: Que suenen las dos.
2: Que suenen las dos.
6: Las dos, porfa, las dos.
2: Las dos.
7: Las dos, amiga, las dos.
2: ¿Qué dice el público? ¿Suenan las dos o no suenan las dos entonces? 5514-7777.
6: Las dos.
2: Vámonos con las dos, pues. A ver. En la última nota de voz, ¿qué dice?
4: Suenen las dos.
2: Vámonos, pues. Te quedó grande la yegua. Y a mí. No. Te quedó grande la yegua y a ti. ¿Cómo es que dice la canción? Y a mí me falta jinete. Es la cosa. Ay. Qué buenas canciones de señora. Lo reto a que me manden nota de voz cantando. Si me mandan notas de voz cantando, tienen derecho a pedirme una complacencia doble y no se los voy a cuestionar. Les voy a poner sus dos canciones de una.

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0: pucha, ¿qué, quién le habrá hecho tanto daño a Amanda Miguel? Que alguien le pregunte, que alguien me haga el favor de preguntarle quién le hizo tanto daño, que lo vamos a linchar aquí entre todos, miren. Pero nunca. Nos hacen falta canciones de Cristian Nodal, que me pidieron una, si te falta alguien. Y también tenemos varias complacencias en cola que dice, ¿me podrías pasar la botella con el final de nuestra historia de la arrolladora? Y ahora sí. No les digo, pues, ustedes son señoras dolidas, pero con sed. Yo ya me di cuenta que ustedes sí están dolidas, pero con una michelada, así bien cargada en la mano, ya me di cuenta. Hola, Adri, te saluda María Antonieta. Un momento, este es un mensaje privado, amigas, es un mensaje privado, no lo puedo leer en voz alta, chicas, porque es clasificado. Un saludo para mi Yami preciosa que está en sintonía, vamos a ver si la cantó.
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0: chica,
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0: Amiga, yo me pregunto cómo seguís teniendo voz después de la gritadera que te echaste en el concierto de Tini. Sepa Dios cómo.
1: Y yo en mis desvelos sufriendo. ¡Ay!

0: ahorita tu canción, amiga. No te preocupes, no te voy a decir que no. Y tenemos acá una llamada entrante. Espérenme. Voy a tratar de contestar aquí con todos mis tiliches que me cargo. ¡Ay! ¡Aló!
1: ¡Muy buenas!
0: Mujer, ¿cómo? Mano, casi que te escupió Tini, pues, o sea, la tenías enfrente.
1: Sí, amiga.
0: ¿Y qué sentiste? ¿Lloraste?
1: Un montón desde que inicié el concierto.
0: Es que así es cuando uno ve a su ídolo, uno llora, medio empieza el show y uno de verdad, creo que ni no sé, ¿y si te acordás de cómo fue el show o no te acordás? Porque a mí me pasa que no me acuerdo.
1: Ay, amiga, yo traté de medio grabar todo.
0: No, y grabaste más tu gritadera, mamita, porque yo me eché todas tus historias y yo decía, la madre, qué alegre se ve esa onda, de verdad.
1: ¿Cuánto
0: está de guate? Sí, por supuesto que sí, ahí vamos a estar en primera fila.
1: Pero como es pobre, aquí se no logró en primera fila.
0: No pasa nada, amiga, pero igual ahí nos veremos probablemente.
1: Sí, amiga, estoy feliz, la verdad.
0: Pero qué alegre, mira, y te voy a agregar la canción que me pediste, ¿oíste?
1: Gracias, amiga.
0: Buena onda, qué alegre escucharte. Chao, Miami.
1: Bye.
0: Bueno, pues vámonos con estas canciones que me pidieron y les recuerdo que esos madrugones se merecen más que un cafecito, muchachos. 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Vámonos hoy sí con esta canción. Entonces me pidieron, ya pusimos Te Quedo Grande la Yegua. Creo que toca Si Te Falta Alguien de Cristian Nodal. Y ya regresamos con más de la programación de la Mega 107.7. No se despeguen.

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3: 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Ya menos vamos llegando al final de la programación y tenemos las últimas complacencias de la noche. 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Por acá tenemos notas de voz pendientes, vamos a escuchar qué dicen.
4: Hola, hola.
3: Oli.
4: Sería bueno también la de Hoy lo vi pasar de Rocío Dúrcal. Saluditos.
3: Ay, la agregamos de una vez a la programación para terminar ya con este segmento de Señoras Despechadas. Pásame la botella con canciones de Señoras Despechadas. Vámonos con esta rolita y regresamos. 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
3: 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Ay, ay, ay, ustedes, ahorita nos saturamos de varios mensajitos hoy, pero me gusta que estén bien activos. Ya me di cuenta que en este turno B se ponen bien chispos porque en mi horario a veces como que les da sueño, uno los tiene que estar medio barreando, pero ve, buena onda por hacerme compañía. Ya mero vamos llegando al momento de despedirnos y vamos a escuchar estas últimas notas de voz que entraron.
4: Hola, Adri.
3: Hola.
4: ¿Podrías poner ahí con mentiras de Diego Verdaguer? Mentiras de Diego Verdaguer.
3: Mentiras. A ver, mentiras de Diego Verdaguer. Déjame ver qué podemos hacer por acá. Adri, es cierto que está nublado, pero todavía no es de noche. ¿Qué dije? Pues buenas noches. Ay, ustedes, mucha. Ya saben que a mí se me cruzan los cables por ahí, pero ustedes me entendieron. Por acá dice, complaceme con hechizo de amor de Ana Gabriel. Ay, bueno, ahorita vámonos con... Hoy sí, miren, me voy a poner estas canciones rapidísimo y les prometo que ya regreso a despedirme, ¿ok? No se me despeguen hasta que terminemos porque aquí no nos vamos hasta que nos vamos, hasta que el turno de Valiendo Viernes esté completito acá, yo les dejo la cabina. Vámonos con estas rolitas y ya volvemos.

con la programación de la Mega 107.7, mucha. Tuvimos viernesito de Pásame la Botella con canciones de señora. Espero que se la hayan pasado chicle bomba. Los voy a dejar poniendo, les voy a dejar aquí programadas unas canciones de reggaetón de la vieja escuela, para que se queden así bien, bien prendidos, y para que la mara que tenía antojo de escuchar de reggaetón de la vieja escuela no se quede con las ganas de haberla escuchado. Les recuerdo que nos pueden ir a seguir a todas las redes sociales como arroba la Mega 107.7. Y por supuesto, a mí me encuentran en todas partes como arroba Adriana Leoni. Entonces, nos escuchamos ya el mañana, les iba a decir, pero no, mañana no nos escuchamos. Que tengan un excelente fin de semana. Nos escuchamos el lunes a las 6 en punto de la tarde en esto que fue nada más y nada menos que el After Party de la Mega con Adriana Leoni, la que canta. Los dejo con buena musiquita y ya regresamos. Ya regresamos, pero no regreso yo, regresa valiendo viernes. ¡Opa, vale!

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0: Y ahora sí, bienvenidas. Bienvenidos, muchachos, arrancamos. Qué viernesito tan caótico en la ciudad de Guatemala, muchachos. ¿Qué está pasando? Por Dios, acabo de salir y me estoy dando cuenta que afuera es una selva. Pero bueno, muchachos, bienvenidos a Valiendo Viernes. Mi nombre es Pablo Escobar y ya estamos listos para tirar party en estas 3 horas de programa. Váyanse preparando, váyanse alistando, porque hoy la vamos a pasar fenomenal. Allá afuera hay caos.
1: Hay caos, hay tráfico, así que mucha paciencia, pero ya estamos listos aquí y dispuestos para pasarla bien.
0: Estamos ya listos y dispuestos, muchachos, así que váyanse. ¿Qué pasó hoy?
1: No sé, hay caos. Es viernes. Yo creo que va a llover, entonces la gente...
0: ¿Será que está lloviendo en otros puntos de la ciudad?
1: Pues aquí ya está medio brisando.
0: Yo siento que en carretera pasó algo, fíjate.
1: Puede ser, eso sí es cierto.
0: Pasó algo porque Vistahermosa y los próceres está...
1: Tienen bastantito volumen, vos.
0: Ah, sí.
1: Disculpame ahí que te interrumpa.
2: No, es que no.
1: Ya vio, pero ahí está. Bueno, entonces, pues cuéntenos, aprovechando cómo está el tránsito, y repórtense a nuestro WhatsApp 5514-7777.
0: Así es, atrás del WhatsApp, ahí está. También las llamadas telefónicas 2505-1277 y 1227.
1: ¡Excelente!
0: Empiecen a reportar dónde ha llovido, porque según yo, ya hay partes donde cayó fuerte la lluvia.
1: Bueno, cuéntenos pues, y ahora sí, arranca.

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2: Ok, estamos de regreso en este inicio de programa. Y hay gente que ya se empezó a comunicar con nosotros contándonos cómo va su viernes, mucha.
3: Bueno, sí, cómo va su viernesito. Ya están listos para pasarla bien. No están listos. ¿Qué están haciendo? Cuéntenos a través del WhatsApp 5514-7777.
2: Dice por aquí.
3: Hoy es viernes.
2: Acá llovió a cántaros. ¿Dónde? ¿Dónde, amigo? ¿Dónde, amigo? Dice, en zona 1 está lloviznando. También hay notas de voz por acá. Vamos a escuchar.
4: Hola, hola, quiero mi doctora.
2: Ay, la doctora.
4: Quiero la patojo.
5: Está atorada el tráfico.
4: Yo realmente entro a trabajar a las 11, entro hasta las, bueno, entro a las 4.
6: Buenas tardes.
4: Y vengo de Naranjo hacia zona 5. Ajá. Ya comenzó la cola en el periférico, Puente del Incienso. Vengo por la de la zona 8 buscando zona 4 para enfilarme a la zona 5.
2: Ajá.
4: Y sí, está lloviendo.
6: Buenas tardes.
2: Espérese que deje hablar al...
4: Pero nada,
2: parece que era su amiga.
4: La amiga. A Pablito.
2: Buena onda, a mano.
4: El otro año tenés mi voto. Y nada, como escuché a mi doctora, la amo.
2: Ahí está.
4: Doctora,
2: ya puede pasar adelante. Ya siéntese, doctora.
6: Buenas tardes, es que yo oí que dijeron, cada vez que me invocan, yo ya estoy aquí.
2: Usted
6: cerca.
2: Ya está, usted está bien, ya lista.
6: Justo a cerrar la oficina iba, a cerrar la oficina, a cerrar las puertas de las oficinas iba yo.
2: Sí, ya tráelas, ya es lista, ¿verdad?
6: Va a quedar ciega porque yo estoy resiega con mis lentes, usted. Yo sí estoy ciega. Pues buenas tardes, ¿cómo le va?
2: Pues mire acá, valiendo viernes.
6: Qué gusto de saludarlo.
2: Valiendo viernes.
6: Qué bendición saludarlo.
2: El tráfico está pesadito, doctora.
6: Así es, pero es que... Es un tráfico normal de viernes, siento yo.
2: Sí, está duro. Y además está lloviendo en algunos puntos de la ciudad.
6: Así es, pero qué gusto saludarlos a todos. Muy buenas tardes, que tengan un viernesito apropiado.
2: Apropiado y digno.
6: Digno para toda la familia.
2: Bueno, vamos a continuar con más. Recuérdense el WhatsApp 5514-777.

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0: la verdad, estoy muy feliz cuando veo una canción nueva.
1: Me dan preguntas tontas de ellas.
0: Imagínate, yo 4 días estuve así.
1: ¿Por qué?
0: De lunes a jueves, ya déjame ser a mí, aunque sea el que haga las preguntas.
1: ¿Pero yo hice alguna pregunta tonta o qué?
0: Sí, el lunes.
1: Ajá, explícate.
0: El martes.
1: ¿Por qué?
0: Porque, no, casi lo digo.
1: Explícate. Bueno, ya, bien, pausa, ¿no? Explícate.
0: De lo que estábamos hablando ahorita.
1: Ah.
0: De la personalidad que nos posee a veces.
2: Yo creo que a veces uno tiene que saber cuándo parar de hacer preguntas.
1: Ay, sí.
0: Hay preguntas.
2: A veces no tenés que preguntar.
0: Yo siento que las preguntas así nacen de los silencios incómodos que la gente no puede manejar.
1: Es que no, de verdad que hay gente que no puede manejar los silencios.
2: Va. Solo cállate.
0: Entonces ahí es donde se te atraviesa cualquier pregunta.
1: Pero es que también cuando querés ser chute.
0: No creo que sea tan eso,
1: fíjate. Cuando querés figurar.
2: Sí, cuando querés figurar.
0: Cuando querés figurar y figurar. Cuando no hay sabes qué onda.
1: No soporta los silencios, ¿verdad? Yo sí lo soporto, depende con quién, pero hay momentos que sí.
2: Yo también, yo a veces me harto y me voy mejor.
1: Pero porque sos así, me cae mal.
0: Sí,
1: a la que cae mal, de veras. De veras que sí te pelaste, que cae mal.
0: Y ahorita, bueno, me voy.
2: Bueno, gracias por todo, adiós, chicos.
1: Ay, no, sí, pero a ver, gente. Yo tolero los silencios.
0: Yo también.
1: Con mi familia, con cualquiera, puedo ir sentado en silencio y nos aguantamos.
0: Y no pasa nada, no pues. Pasa nada.
1: Con vos creo que podría.
0: Sí. Hemos tenido silencios.
1: Sí, con Adriana creo que también.
2: Sí, pero yo no me siento incómoda en silencio con ustedes, solo estamos existiendo.
1: Pero
2: y
1: hay
2: ya.
1: Gente que no lo aguanta.
0: Sí, no puede.
2: O sea, solo cállate y cada quien está viendo su teléfono, no pasa nada.
0: Ajá.
2: No. Y si usted...
0: ¿Saben quién no puede? Bobby tampoco puede.
1: Bobby no puede, le incomoda.
2: Le
1: un
2: incomoda.
1: Montón.
0: Siento que Bobby tiene que decir algo.
2: Pero Bobby no hace preguntas tontas.
0: No, pero se pone a hablar. Y es como, es momento de silencio. Es como, podemos estar en silencio.
1: ¿Quién más no podrá?
0: Gaby sí puede.
1: Gaby puede. Ah, Gaby
2: super sí puede.
1: Gaby re puede. La Gaby se mete en su mundo ya.
0: Ya.
1: De silencio.
2: Es cierto.
1: Y así es.

0: qué? Porque tú cerebro está haciendo.
1: Porque con Kenny sí, con nosotros no.
2: Ajá, no les puedo decir.
1: Ahí no está Osbra ahí. Sí, lo que hablábamos ahorita.
0: Yo te dije.
2: No les puedo decir.
1: Bueno, ahí nota vos.
3: Hola, doctora. Buenas tardes.
4: Buenas tardes.
3: Mire que usted cómo me cae bien.
4: De a mí también. Usted a mí no.
3: Tengo dos preguntas.
4: Ay, no me esté preguntando, es bien.
3: O sea, ¿usted tiene una relación?
4: Abierta.
3: ¿Actualmente tiene una relación?
4: Sí,
3: abierta. Y la otra es, ¿cuál es su especialidad? O sea, doctora, ¿en qué? Cuéntenme.
4: Mire, yo soy especialista en matrimonios, corazones rotos y relaciones tóxicas.
1: Ah, sí.
4: Esa es mi expertise.
1: ¿Y cuál le gusta más?
4: Siento que relaciones tóxicas. ¿Por qué me está preguntando ella a mí quién es esa mujer?
1: Fíjese que se llama...
4: ¿Cómo se llama esa mujer?
1: F.
4: F.
1: Fabiola, tal vez.
4: Mucho gusto, Fabiolita. Pues ese, yo estudié en Harvard, tengo una maestría en la Universidad Internacional de Toronto. También estudié en Madrid, un MBA.
1: Ajá.
4: Y tengo muchos diplomas en mi oficina.
1: En la pared.
4: Que la invito a venir a ver. Hasta un autógrafo de Ricardo Arjona tengo.
1: Ah, tiene un autógrafo, Ricardo.
4: Así es.
1: Véndamelo.
4: No, ese es mío. Me lo autografié un día que me lo encontré en Calle Alafi.
1: Ah, sí.
4: Y estaba comiendo ahí.
1: Está.
4: Y que no va viendo que pasa el gran hombre ahí enfrente usted. A un restaurante de carnita asada iba.
1: Ah, comida argentina.
4: Comida argentina.
1: ¿Y usted qué hizo?
4: Entonces yo dije, no voy a gritar porque no lo voy a avergonzar.
1: Ajá, y porque otros iban a dar cuenta que estaba ahí.
4: Y entonces se me pasó, mire, yo me brinqué la baranda para saludarlo.
1: ¿Brincó la baranda?
4: Pero no grité.
1: ¿Y qué le dijo?
4: Y yo, Arjona. Así.
1: Así.
4: Y él me respondió, sí, soy yo. Y así, fíjese, ¿me das autógrafo? Sí. Y me firmó.
1: Y me firmó.
4: Porque él vive por ahí.
1: Ah, por ahí vive,
4: no
1: pues.
4: No sé por dónde, por ahí digo yo.
1: Por ahí se mantiene, ¿va?
4: Sí. Mire, la gente, ¿por qué anda con ganas de saludarme hoy?
1: No sé, mire, dice, hoy viene la doctora.
4: No, pero si hoy es viernes, déjenme descansar.
1: Dice, mañana cumplo años y me hace ilusión.
4: ¿Qué me importa?
1: Que me feliciten.
4: No me importa que lo felicite alguien más.
1: Nuestro amigo de La Paz, México, de Baja California.
4: Con más razón, vive lejos, ¿qué me importa?
1: Yo me pregunto, ¿cómo llegó a esta radio?
4: ¿Quién?
1: El de La Paz.
4: Su esposa, él dice que su esposa es guatemalteca. Ay, es que usted no le da a sus fans, ¿va?
1: Perdón, se me había olvidado.
4: De veras.
1: Se me había olvidado.
4: ¿Cómo se llama el nombre este?
1: Vicente.
4: Vicente, como el presidente mexicano, Vicente Fox.
1: Vicente Fox.
4: Feliz cumpleaños, le deseo lo mejor. La paz en su vida, como la paz en la que vive usted ahí en México, California, ¿no? ¿Cómo es?
1: Baja California.
4: Baja California.
1: Baja California.
4: Así es.
1: Ahí está, Vicente, ahí está tu saludo de la doctora para
4: Así
1: que
4: es,
1: espero lo hayas grabado.
4: Muy especial. Aproveche porque yo cobro.
1: Ahí nota de voz.
5: Kenny para Lorito de la Mega.
1: Es que sí, ese Kenny cómo habla, doctora.
4: ¿Cómo habla? Usted iba a escuchar en la mañana.
1: ¿No lo ha tratado a él?
4: No sé, no, ni me interesa. No, no,
1: ¿no le gustaría resolverle no, no sus interesa. Problemas?
4: No, fíjese que...
1: Mire, que es el caso de estudio.
4: Es un caso de estudio muy tremendo ese hombre, fíjese.
1: Sí.
4: No, no, no me interesaría.
1: Él merece terapia.
4: Bueno, ya me voy, estoy cerrando las puertas de la oficina.
1: Bueno, vámonos con Chiquita.
4: Que mire, que la jefa me dijo que tengo que cerrar el cuarto frío hoy.
1: El cuarto frío.
4: Ese que está ahí.
1: La dirección general.
4: Tengo todo, mire, oiga, oiga.
1: Ya trae las llaves,
4: oiga,
1: ¿va?
4: Oiga, oiga. Mire, yo la vez pasada dejé encerradas las de contabilidad.
1: Al, ¿y hasta cuándo salieron?
4: Hasta el día siguiente, no me di cuenta que ahí pasaron toda la noche.
1: Es que usted de verdad sí
4: y de
1: es tremenda.
4: Que al día siguiente, Pati estaba enojada conmigo, pero yo le compré un cafecito.
1: Y ya, ya, y ya, ya estuvo.
4: Nos contentamos.
1: No voy a dejar a nadie encerrado.
4: A la
1: hoy.
4: Sandra la dejó el bus, tuvo que dormir aquí. De veras, y me dio una pena usted. La vez pasada también dejé a doña Rosita en el cuarto frío. Usted vengo a encontrar.
1: Ah, sí.
4: Congelada, la descongelé.
1: Parecía chocobanano.
4: La descongelé, fíjese. La metí ahí al microondas.
1: Al microondas.
4: Así la descongelé a la Rosita. Está muriendo de.
1: Pobrecita, doña Rosita. ¿Cómo le hace eso usted, doctora?
4: Bueno, voy a cerrar todas las oficinas. Ya regreso.

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0: Bueno, estamos de regreso.
1: Estamos en Maldito Viernes y es viernes a la bosa. Es que puedes tirarte la nueva de Shakira con Maluma para ver qué piensa la gente.
0: La nueva de Shakira salió ayer, ¿va?
1: Que se llama Agua.
0: Agua.
1: Yo creo que es de Maluma.
0: Maluma y Shakira.
1: Maluma y Shakira. It calls agua.
0: Agua.
1: O sea, water. Water.
0: Water.
1: Water.
0: Agua.
1: Agua, ajá. And it's called water.
0: Agua y jabón, pues.
1: No, hombre, Pablo. ¿Cómo así que agua y jabón? Agua, y esta canción salió el... ¿qué?
0: ¿Ayer?
1: Ayer. Y es... para mí está buena, siento yo. Es que... depende.
0: Está como normal, pues. No está mala.
1: Pero tampoco está buena, decís.
0: Pero tampoco es como... ah,
2: bueno, escuchemos esta hermosa interpretación.

0: siento que le falta algo a la canción, como
1: sí,
0: que...
1: No, tiene como algo que explote, ¿verdad?
0: No explota nunca.
1: Sí, tenés razón, tal vez no está tan buena, pensé que iba a ser un gran hit.
0: No, yo también pensé que iba a ser buena canción, pero...
2: ¿Pero qué si no es buena canción?
0: ¿Pero qué piensan ustedes? ¿Les gustó la nueva canción de Shakira junto sí, a Maluma? ¿Sí te gustó?
1: Sí, me gustó.
0: O sea, de 1 a 10,
1: pero
0: ¿cuánto le pones?
1: Que no es un gran hit, pues, o sea, solo sí me gustó, ya. Yeah.
0: ¿Cuánto le pones?
1: No, un 6.
0: Ah, 6.
1: Un 5, pues.
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0: Sí, ¿verdad?
1: Sí. Un 6.
0: 6. A ver, pues, bajo.
1: Bajo, es que tampoco es así que digas, hola, qué rollo.
0: Yo 7.
1: 7. Pero bueno, todo lo que hace Shakira lo convierte en joya. Porque las mujeres ya no lloran.
0: Las mujeres facturan. Bueno, muchachos, seguimos. A esta hora ya va dando hambre. Recuerden que con hambre todo empeora.
1: Pero mira, pues, ¿por qué no craqueas el hambre, Pablo Escobar?
0: Ah, sí, ¿cómo?
1: Con Club Max.
0: Ah, pues sí, ¿verdad? Ah, Marta
1: sí,
0: tiene
1: verdad.
0: Ahí unos paquetes.
1: Ah, sí.
0: Ya.
1: Entonces, craquea el hambre.
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1: Bueno, muchachos, ya saben, estamos en viernes. ¿Qué canción de viernes quieren que les pongamos al 5514-7777 o llámenos al 2505-1277 y 1227?

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1: A mí el clima me cae mal porque pareciera que va a llover, pero no llueve, pareciera que va a llover, pero
0: no llueve.
1: Y no llueve.
0: Pero yo creo que hay puntos de la ciudad donde sí está lloviendo,
1: a ver,
0: fíjate.
1: ¿Dónde estará lloviendo? Que nos cuente la gente al WhatsApp 5514-7777.
0: Ahí está, mucha, el WhatsApp para que ustedes se pongan las pilas. Dice por ahí, hola, agreguen a la progra la nueva de Aria Vega.
1: Dice, ¿de Aria Vega?
0: Aria Vega. Compa Coleto.
1: Okay, Aria Vega. Ok, excelente.
0: La vamos a buscar.
1: Ya la vamos a agregar con muchísimo gusto. Ahorita la mandamos, y de una vez.
0: Aria Vega sacó nueva música. Aria sí. Vega es buena.
1: No sé quién
0: es. Es la de Chévere.
1: Ah, es la de Chéveres, hay Chéveres. Ajá. Chéveres, hay Chéveres.
0: ¿Cuál será la nueva, Os?
1: Chéveres, hay Chéveres.
0: Ah, Compa Coleto se llama.
1: Chéveres, hay Chéveres.
0: Escuchemos.
1: Chéveres, hay Chéveres.
0: Esa es buena, la de Chévere es buena.
1: La de Chévere es buena, sí. A ver. Vaya, se da como para este mood, ¿verdad?
0: Ajá. Es que es medio hippie. La tiramos.
1: Me dan ganas de estar en la Isla Flores con esta canción.
0: Sí, sí da. ¿Te parece si la escuchamos?
1: Bueno, tírala pues.
0: Aria Vega.
1: Ya regresamos.

0: tráfico.
1: Bueno, en este momento entramos en nuestro reporte de tránsito. Hay un accidente en San Cristóbal en este momento para que usted tome sus debidas precauciones. Y si tiene que tomar por esta vía, que tome rutas alternas.
0: Así es, mira, bueno,
1: dice... Yo siento que en San Cristóbal no hay muchas rutas alternas, sinceramente.
0: Sí, o sea, no.
1: Pasa algo, igual que en Carretera de Salvador. Pasa algo, colapsan todas las rutas alternas. Creo que San Cris es igual.
0: San Cris, la Roosevelt, bueno.
1: No, en la Roosevelt sí. Si pasas en la Roosevelt, te vas a San Juan. Y si no, te vas periférico. Si pasas en el periférico, te vas a San Juan, te vas a Roosevelt. Si pasas en San Juan, te puedes ir Roosevelt, te puedes ir periférico. Ahí sí.
0: Sí. Sí, tenés más vías.
1: Tenés más vías.
0: Dice por acá, aviso de accidente, carro dio vuelta al ingreso de Boulevard Deportivo San Cristóbal. Se complicará más el tránsito, sí, por ese lugar, que va a pegar ahí en las charcas
1: definitivamente,
0: también.
1: Definitivamente.
0: Hay nota de voz por acá, escuchemos.
2: En Villanueva está lloviendo.
0: Ok, ¿qué tan fuerte?
1: Ajá, ¿qué tan fuerte está lloviendo en Villanueva?
0: ¿Qué tan fuerte?
1: Queremos exactitud.
0: Sí, sí, sí. ¿Qué les pareció la canción de Aria Vega? ¿Me gustó? Me gustó más que
1: yo
0: la de Shakira.
1: Sí, me sentí así como en Isla Flores.
0: Sí, a mí me gustó más. Bueno, notas de voz al WhatsApp 5514-7777.
1: ¿Dónde están valiendo viernes? Y si van en el tránsito, cuéntenos a través del WhatsApp 5514-7777.
0: Ahí está, pilas. Me hacen falta.

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1: Estamos de regreso.
2: Bueno, yo creo que deberíamos de tirar una de viernes ya.
1: ¿Una de viernes?
2: Así, una de viernes ya. Ya que diga, ya es viernes.
1: Algo
2: ya.
1: Que suene así.
2: Vamos a ir a celebrar, vamos a salir, vamos a hacer de todito, vamos a pasar bien.
1: ¿De todito?
2: Ajá. Que por cierto, ayer estuvo la Natalia Lafourcade.
1: ¿En Guate, va?
2: Sí, mano.
1: ¿Por qué nadie me recordó?
2: Porque nadie, mi Natalia Lafourcade ya se ve grande, mi Natalia.
1: Ya.
2: A mí me da miedo crecer, muchacha. Ya cuando miro a mis artistas crecer, me da mucho miedo.
1: Yo creo que así te ven.
2: Porque yo no quiero crecer, pues.
1: Así nos ven los oyentes, fíjate.
2: Sí, yo también voy a llegar de donde voy a decir, ese Víctor ya está bien pelón.
1: Ya, ese Víctor y ese Pablo ya están bien calvos, ¿verdad? Así han de decir.
2: Sí, me van a decir, pues, de veras que yo no quiero.
1: Pero mira.
2: Yo no quiero de veras de veritas.
1: Hay que ponerle vida a los años, Víctor.
2: Eso.
1: Hay que ponerle vida a los años.
2: Eso, póngale vida a los años.
1: Así es, hay una nota de voz por ahí que nos hicieron llegar por el WhatsApp. Recuerden que si quieren reportar el tráfico lo pueden hacer, porque según entiendo la ciudad está caótica hoy.
2: ¿En serio? Bueno, sí, aquí en los próceres sí estaba caótica.
3: Yo estoy por el comercial de Metro Sur, la Hilar Batres, y entrando a la ciudad capital está algo lleno.
2: Okay, buena onda, gracias ahí por tu reporte de tránsito. ¿Quién más?
1: ¿Quién más? Al WhatsApp 5514-7777.
2: Excelente, muchachos. Estamos en nuestro segmento del reporte del tránsito. Y recuerden que si ustedes nos reportan el tránsito, también nos pueden pedir una canción, por supuesto.
1: Así es.
2: Así que, por favor, ustedes, si quisieran una canción, pídanla a través de nuestro WhatsApp. Muchas gracias.
1: Bueno, entonces nos vamos con Los Ángeles Azules. Junto a Natalia Lafourcade, que estuvo ayer en Guatemala en el Teatro Nacional.
2: Ajá.
1: Vi que estuvo bonito el concierto, fíjate.
2: Sí, parece que tuvo sus momentos así bien bonitos.
1: Sí. Vámonos con esto.

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0: buena versión.
1: Tenemos previo una chicha de voz esta tarde. Saluditos especiales a toda la gente que nos escucha de zona en zona.
2: Hola, hola, buenas tardes. Reporto porque hay persona fallecida por colisión con...
1: ¿Por coalición?
0: Colisión.
2: Tráiler en el kilómetro 15.5, taparon completamente, ahorita ya no hay paso. Entonces calle Martí está...
3: Atlántico.
4: Es que de veras que... Es que de veras que pasan unas cosas en esas calles.
0: ¿Verdad, doctora? Siempre.
4: Uno siempre tiene que estar con precavida.
0: ¿Con precavida o con precaución?
1: Solo viene a saludar así toda brava, ¿verdad?
0: Es que yo creo viene que bien enojada.
1: Ya la Martí, fíjate vos.
0: Ah, ya va por esos rumbos. Ya, pero ya no viene Tecpan, pues.
1: No, pero hoy como que le toca ir a visitar al casero.
0: ¿Cómo así? No.
1: Yo, esa doctora es bien misteriosa, fíjense, mucha. Como que un día le descubro la vida y a la otra no. Entonces.
0: Es tremenda, ¿va?
1: Tremenda esa doc.
0: Bueno, mucha, entonces, ¿dónde están valiendo viernes? A través del WhatsApp 5514-7777.
1: Muchachos, así que por favor, cuéntenos. Y nosotros, pues, vamos a estar platicando. Ay, ay, ay, qué buena canción para este viernes.
0: Ay, ay, ay, viernesito, mi amor.

0: Bueno, dice por ahí en el WhatsApp, avenida Hincapié, impasable, al parecer hubo un choque en carretera, según Waze.
1: Ay, no, es que quién se va a meter a una avenida donde uno tiene que ir hincado o a pie.
0: ¿Hincado?
1: Hincado o a pie. Hincapié. O pasa hincado o pasa a pie.
0: ¡Hala!
1: ¡Chiste de tío!
0: No puede ser. No, bueno, puede ser.
1: Bueno, señores, señores, nosotros le vamos a poner sabor a este viernesito.
0: Así es, ya sonó Natalia, también ya sonó Natalia. Selena.
1: Yo creo que podemos poner...
0: También
1: sale... Yo creo que podemos poner algo de Celia Cruz.
0: Celia Cruz.
1: Por un Celia Cruz, así la negra tiene tumbao. La negra tiene tumbao. Tiene tumbao. Y no camina de león.
0: Vamos a ver.
1: Camina de lado, y no camina de león.
0: La negra tiene tumbao. Sí.
1: La negra tiene tumbao.
2: Grita que va caminando.
0: Ah, sí, se antoja.
1: Para que la gente se me relaje en el tránsito.
0: Sí, que nos escriban mejor qué canción debería de sonar hoy viernes.
1: Hoy es viernesito y celebramos la vida. Usted relaje. Que va caminando.

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2: ¿Cómo así? ¿Así de fácil?
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1: Yo sé, mano, uno se pone de un humor...
2: Mal.
1: Bueno, es viernes y ahora sí nos empezamos a picar, gente. Hoy sí nos picamos en este programón. Así que
2: nos picamos.
1: Porque nos vamos a picar en este mismo instante, en este mismo momento, en este momento, instante y ocasión.
2: ¡Hala! Encontré una buena canción.
1: ¿Con cuál nos vas a empezar a picar vos?
2: Es que, a ver, no es de... ¡Hala! No, mejor
1: que Pablo
2: esta.
1: Pablo sí pica, mucha.
2: Seré alacrán.
1: Ese Pablo sí pica, tenga cuidado.
2: Pablo, el alacrán.
1: Pablo, el alacrán guerra.
2: Qué buen apodo, ¿ah? ¿Eh?
1: Ah, me llega, si fueras luchador, ese sería...
2: El alacrán. Sí, ¿vos sí. Cuál sería tu nombre de luchador?
1: Víctor, el barbuchín. No. Víctor, el... Victorín, pim, pim. Victorín.
2: Ah. Va, escucha. ¿Estás listo?
1: Oigo.
2: ¿Listo?
1: Sí, listo. ¡Buenos!
2: ¡Buenos!
1: ¡Buena! ¡Tírenla con esa! ¡Nos picamos, brother!
2: ¿Bueno qué?
1: Sí.
2: Baby, no, no, no. Nena,
1: nena, maldición. El ritmo de la canción, qué horrible. ¿No les ha pasado que ustedes a veces quieren recordarse una canción y pierden el ritmo?
2: Sí.
1: Yo me recordé ahorita como la de Annie Ocean, pero yo sabía que no era esa.
2: ¡Baby!
1: no es esa. Buena.
2: Esta es buena, de Pablo Londra.
1: Buena,
2: vámonos.

0: Bueno, señoras y señores, ha llegado el momento de un segmento importante en esta cabina.
1: Donde usted tiene que elegir si quiere ser un team o el otro team.
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1: Excelente. Yo voy a elegir team azulito,
0: vodka, arándano. Muy bien.
1: Y me voy a ir con esta canción muy buena. Ahorita ya no suena.
0: Vamos tanto, a competir.
1: Ajá, ustedes eligen. Si quieren mi canción, dicen team azulito.
2: Perdón.
1: Ufa.
2: Es que no se da
1: Yaritza, su esencia con Grupo Frontera, ¿es, verdad?
2: Donde no debía.
0: Yaritza y su esencia con Grupo Frontera.
2: Frágil.

0: ¡Hala, qué buena canción
1: escogiste! Si quieren esa canción, tienen que mandar nota de voz diciendo, yo soy Team Azulito.
0: Ahí está, Team
1: Azulito.
0: Azulito. Bueno, yo les traigo una canción también para el dolor. Para el dolor y el sufrimiento. Carin León, junto a Alejandro Fernández. Me está doliendo.
1: Buena.
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0: Como dice.
2: Si saben bien cómo me pongo y me vuelven a invitar.
0: Y el coro dice un poco.

0: Esa es mi canción, Team Rojito.
1: Okay,
0: para bueno, votar por mi canción.
1: Ya saben, entonces ustedes eligen hoy la canción. 55-14-7777. 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
1: Bueno, Karma. O sea, ya saben, entonces, si quieren la de Pablo, tienen que decir...
0: Team Rojo.
1: Y si quieren la de Víctor, tienen
0: team
1: que decir...
0: Rojito, team Rojito.
1: Azulito.
0: Team Rojito.
1: Ah, sos team Rojito.
0: Sí, ¿vos?
1: Yo soy team Azulito.
0: ¿Vos Azulito?
1: Sí, muy bien.
0: ¿Qué? Sí.
1: Bueno, entonces manden notas de voz 55-14-7777 y ojalá mi canción sea la ganadora.
0: Va, a ver cuál gana. Recuerden que Team Rojito es Karim León con Alejandro Fernández.
1: Y Team Azulito es Yaritza y su esencia con Grupo Frontera.
2: Hola,
1: de Frágil.
2: Soy Jackie y yo soy Team Azulito.
1: ¡Eso!
0: Team Azulito. A 5.
2: Team Rojito.
0: Uy, ahí está. 1-1-1.
3: Rojito. Hola chicos, buena tarde. Voy por Team Rojito, por favor.
0: Bien, hombre, vamos, gente, a votar 55-14-7777.
3: Team Rojito.
1: No puede ser, no 3-1. Puede ser.
0: 3-1.
4: Hola, Team Rojito.
0: Bien, hombre.
1: No puede ser.
0: Y...
3: ¡Team Rojito!
0: ¡Ahí está!
1: Me tiro de esta contienda, pero igual Team Rojito también.
0: Es que están muy buenos los dos sabores de Karma, mucha.
1: Entonces, mucha, ahí sí que ustedes tenían que elegir, pero recomendamos los dos.
0: Ahí está. Entonces, este ha sido el segmento de Karma en La Mega, en Valiendo Viernes. 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
0: Vámonos con Karim León, la ganadora. Ay, ay, ay.
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0: Estamos de regreso, Melena. 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
1: Bueno, seguimos con más. Estamos en Valiendo Viernes. Ya saben que se pueden comunicar al WhatsApp 5514-7777. Eso.
0: Adriana, ¿por qué estás aquí tan temprano?
2: Tan tarde, diría yo.
1: Sí, porque ella sacó turno.
2: Mi turno.
0: Se me fue.
2: Sí, acá mucho porque el tráfico está de la papaya. Está horrible.
0: Está horrible, ¿va?
2: Sí, ahorita me subió el tiempo 2 horas.
1: ¿Qué?
0: ¿Viste que te dije?
2: Sí, mano.
1: ¿2 horas?
2: ¿Qué?
0: Está duro.
2: Está duro.
0: ¿Hay nota de voz por ahí?
3: Hola, nadie les ha dicho si pasó algo en la USAC. Creo que se metieron los policías y hay demasiada cola.
0: ¿Qué?
2: Que como que alguien en la USAC.
0: Vamos a ver.
2: Los policías.
0: Vamos a ver.
2: Yo escuché que hubo una balacera en la Liberación, no sé si será cierto.
1: ¿En serio?
2: Sí, y mi mamá que estaba en el SEGMA me dijo ya hace pues como una hora, sí me dijo que no pasaba, que no entendía qué estaba pasando.
1: Muchachita, pero... vaya que te quedaste, muchachita.
2: Me quedé por ustedes, chicos.
1: Sí, porque nosotros...
0: Mira, en Petapa, ¿cómo están los policías?
1: A la gran, sí.
2: ¡Hala, qué fuerte!
1: Sí.
0: Está fuerte el tráfico, ¿va?
1: El tráfico, vos. ¿Y eso, vos?
0: No sé, me salió ahí.
2: Preocúpate, mano. Preocúpate.
1: ¿Cómo así que eso no me salió a mí, le salió a Pablo?
2: No entiendo.
1: Bueno, muchachos, cuéntenos ustedes, ¿qué canción quieren para ambientar el tránsito?
0: Dice, yo iba a la universidad y está cerrada. Dice, aquí está la noticia, ve.
1: Ok, ¿qué dice?
0: Dice, antimotines de la Policía Nacional Civil están ubicados en Avenida Petapa, 32 calle de la zona 12. O sea, precaución por reducción de carriles ante la presencia de autoridades.
1: ¿Está pasando algo en Nausac, entonces?
0: Sí, al parecer sí. Otro grupo avanzó hacia la 11 Avenida, 31 calle, zona 12, en dirección al portón del Alma Mater.
2: Todo tiene que pasar en viernes, todo.
0: Sí, mucha, ¿qué onda con Guate hoy?
2: Cálmense.
0: Y no llovió tan fuerte, la verdad. Bueno, aquí no llovió tanto.
2: Fíjate
0: pues.
2: Que por zona 12 y 11 dicen que sí llovió.
0: Espérate un poco más.
2: Muy fuerte. Por zona 11 y 12 me dijeron que sí llovió bastante.
0: ¿Ah, sí? ¿Hay nota de voz por ahí?
4: Anillo periférico. Está, pero fuerte el tráfico.
0: Sí, mucha, ¿qué onda?
4: No se puede pasar.
5: Sí.
4: Y si pueden complacer con cualquier canción, mucha, se los agradecería.
1: Ok.
0: Okay.
1: Ah, podríamos ser nuestro... Ah, bueno, no pega.
0: Siento que hoy no pega.
1: No pega, tenés toda la razón.
0: Hoy, mira, vamos, ya sé, me voy a ir dark.
1: Ay, otra dark. Vez que tirar banda este.
0: Dark.
1: Hombre, banda no. Ahora sí, tírame la de Yaritza y su esencia frágil.
0: No, porque perdió la canción.
1: ¿Cómo es, va? Cuando él está en consola es un déspota.
2: ¿Por qué no te
0: voy? No, ahorita sí me voy a ir...
2: ¿Pero por qué?
0: Para que la Mara no sienta que quiere llorar en el tráfico.
1: Estoy harto.
2: Pero si quieren llorar en el tráfico.
0: Mira. Eso. Díganme si no la quieren.
1: Sí. Sí la queremos, Pablo.
0: Va, ¿qué dicen? ¿Completa o un pedazo?
2: Completa.
1: Toda hambre.
0: ¡Acercate!
2: Completa.
1: Toda hambre, tírala ya de una vez.
2: Completa,
1: dale.
0: A través de...

0: Estamos de regreso.
1: Ahorita, bájale.
0: Ahorita sí tirándola de Yaritza, por favor.
2: Es que perdió Víctor. Pero no,
0: no importa,
2: ver,
0: aquí nos perdonamos, aunque haya perdido, nos perdonamos.
1: No, yo no perdono.
2: Que la gente decida. Que...
0: Pablo, you better do it, because I'm hungry.
1: Ponela a competir otra vez, pues.
2: No.
1: Que la gente decida.
2: Que la gente diga, que la tire.
1: Miren, ¿cuál
2: la
1: quieren? Tire. ¿Quieren esta? ¿Qué dijo?
0: No quiero competencia, solo quiero que me la ponga.
3: La losa de Monterrey.
0: Es que todo el día, los viernes, aquí ponen ese tipo de música.
1: Es que la gente quiere oír.
2: Yo puse esa música.
0: No, ya, reggaetón viejo. Yo siento que eso ya...
1: Sí. Pero ayer pusimos reggaetón.
2: Otra vez,
0: pero es que esa todo el día suena aquí, los viernes.
1: Esta no es.
2: Ponete Tardes Negras porque está negra la tarde.
1: Pero, ¿tú crees que la gente se choque o qué? O sea,
2: es como no avanzan, Duque.
1: Esta era la que quería poner.
2: Que se pa chocarse sin avanzar.
1: Los jueves quemamos el reggaetón viejo, siempre.
0: Sí, pero es que los viernes siento que suena mucha banda.
1: ¡Hala! Pero esta es una joya, Víctor. Ahí están ya diciéndote, Víctor, que la banda.
0: Que soy un amargado.
2: Pero
0: si
2: van a dejar banda, que nos inviten a algo.
0: Ahí está.
2: Que nos manden algo.
1: Les iba a dar una recomendación, pero no.
0: Sí, dando la recomendación.
1: No, ahí. No tengo.
0: Bueno.
1: Esta es buena.
0: Déjala ir.
1: Va, pero va a sonar después de Yaritza.
0: ¡Hala!
1: ¡Ay, sí va!
2: Sí, que la.
1: ¿Viste cómo es?
2: Pone la Yaritza.
0: La complace a tu compañero.
1: Es convenenciero.
2: ¿Cómo te está rogando?
0: Por favor, papito.
2: ¿A ti que te gusta que te rueguen?
1: A mí me gusta que me rueguen.
2: Amiguito.
1: ¿Cómo? ¿Qué te pasa?
2: Para que veas.
1: Deja de exponer.
2: Pongo atención.
0: Amiguito.

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0: les gustan a ustedes esas canciones, de veras.
1: Víctor, como la mitad de la canción, pura señora. Ay, no es que esa música.
0: Ay, no es que esa música, de veras.
1: Ay, que, es que esa que música.
0: Esas canciones son del diablo, usted.
1: Doctora.
0: Buenas tardes, son del diablo esas canciones.
1: ¿Pero por qué?
0: Porque le dan ganas a uno de beber, de portarse mal, fíjese.
1: Ese es el chiste.
0: No, porque uno tiene que ser siempre apegado a sus valores. Y esas canciones a mí no me permiten ser apegada a mis valores. Voy a reportarlo con su jefa, ¿oyó?
1: No, ¿cómo va a creer?
0: Voy a escribir en el WhatsApp en este momento. Querida jefa de Pablo, estoy texteando.
1: Ajá, a ver.
0: Quiero poner un reporte por el tipo de
1: música que él pone. Aquí no hay reporte, no es colegio.
0: Quisiera que se le sancione de manera, porque él...
1: ¿Verbal o escrito?
0: Verbal o de manera escrita, porque él está irrumpiendo las reglas de el
1: turno. De convivencia.
0: De convivencia con ese tipo sana. De música sana que pone. Así que, por favor, atentamente, la doctora Pellizcón.
1: Pellizcón. Qué buenos apellidos
0: me
1: tiene usted.
0: Me cambié el nombre, ahora soy la doctora Pellizcón.
1: Qué buenos apellidos tiene usted.
0: Pellizcón.
1: Pellizcón.
0: Pelliz, es que mi primer apellido es Pelliz.
1: Pelliz.
0: Y el segundo es Con.
1: De los Con, de toda la vida.
0: Si mi prima es la que fue Miss Guatemala.
1: Fátima Con.
0: Da Michelle Con.
1: Ah, Michelle Con.
0: Una rubia alta, hermosa.
1: Michelle Con, guapísima. Ella es mi prima. Guapísima. Entonces,
0: mi primer apellido es Pellis.
1: Con razón, usted tiene los ojos así
0: ya
1: claritos,
0: vio,
1: ¿va?
0: Ya vio.
1: Yo pensé que eran pupilentes, fíjese.
0: Yo ante el público. Yo tengo el pelo rojo hasta los hombros. Me he visto de manera ejecutiva.
1: Mire, pero yo pensé que usted usaba lentes de contacto de color.
0: No, fíjese, así son mis ojos. Los heredé de mi madre.
1: Ah, sí, pues, ¿cómo se llamaba su
0: la
1: mamá?
0: La señora Pellizcón. No, ¿verdad? Es que ahí sí tendría que cambiar los apellidos.
1: Sí, sí, tendría que ser Con algo.
0: Sí, entonces con cariño se llamaba mi madre. Su apellido era Cariño.
1: Era Con Cariño.
0: Bueno, saludos.
1: ¿Y su papá? ¿Pellis qué?
0: Era Pellis. Pellis. Pellis. Pellis. No me recuerdo, fíjese. Es que no tuve contacto con mi padre.
1: Ah, no.
0: No. Porque él dijo que iba por cigarros.
1: Ah, ya no regresó.
0: Ya no regresó. Solo sé que era Pellis, pero no me recuerdo su otro apellido, fíjese.
1: Ay, mira, hay una nota de voz por ahí.
0: ¿Qué dicen?
2: La Yaritza Shish. Mejor sigan en el modo Yayuy.
1: El modo Yayuy.
0: Modo Yayuy, me gusta eso, fíjese.
1: Ya vio, y usted poniéndome reporte.
0: Ahora lo elimino, discúlpeme.
1: Ya sé cuál era el apellido, alguien lo mandó. El de su papá, miren, lo investigaron.
0: ¿Cuál es?
1: Pellizcami.
0: Sí, así es que somos los únicos Pellis que hay en Guatemala, no hay
1: otros.
0: Sí,
1: pues no hay otros Pellis.
0: Y mi sobrina que se llama Adriana Muralles Pellis. Ella es mi sobrina.
1: Muralles Pellis.
0: Mi sobrinita. Bueno, gente hermosa, si alguien quiere saludar a la doctora, es su momento. Porque
1: es su momento.
0: Estoy cerrando las puertas de la oficina. Como escuchan, tengo las llaves de la oficina. A mi Marta me designó como la mujer que voy a hacer. Mire, solo le voy a decir a Adriana. Puede salirse del cuarto frío, por favor.
1: Pero mire, explíquele a la audiencia porque hay un cuarto frío aquí en la oficina.
0: Está toda la máquina para mantener viva la radio.
1: Ah, hay un cuarto frío.
0: Y a veces
1: frío.
0: Las chicas se meten ahí para que se les enfríe el maquillaje. La vez pasada dejé ahí encerrada a la pobre doña Rosita que se estaba echando blush. Y al día siguiente...
1: Mira, doctora, mándele saludos ahí a gente que conocemos. Doctora, ¿usted la conoce?
0: ¿A quién?
1: A la Canche.
0: ¿Quién es la Canche?
1: La Canche, hombre.
0: No voy a saludar a ninguna Canche.
1: La Canche Algara.
0: Ah, con ella nos peleamos una vez en el...
1: ¿Por qué se peleó con la Canche?
0: No la voy a saludar, fíjese.
1: ¿Por qué?
0: Te voy a contar, fíjese que la Canche una vez...
1: ¿Te pasa la Canche?
0: No, estamos peleadas. Éramos íntimas amigas en el colegio, fíjese. Éramos así.
1: Íntimas.
0: Ella iba a mi casa y yo iba a su casa.
1: Así eran.
0: Y bailábamos juntas para el festival de diciembre y todo, fíjese. Pero no va viendo que yo haciendo mi baile en el escenario y me mete zancadilla en la Canche.
1: La Canche.
0: Y desde ese entonces.
1: Pero en ese momento usted también ya era pelirroja o ya, no.
0: Yo era pelirroja, siempre fui.
1: Ah, siempre
0: así
1: fue.
0: Nací.
1: Sí, pues.
0: Le voy a enseñar para que me crea que soy pelirroja desde que nací. No, ni le voy a decir. Entonces no va viendo que...
1: Entonces la Canche le puso el pie.
0: Yo tengo mi...

0: mi saltito en el escenario de Guatemala Festival de Navidad, como se llama, ya no me recuerdo cómo se llamaba el show.
1: Pero era festival.
0: Y no va viendo que la cancha me mete zancadilla.
1: Pero era festival de qué, de baile.
0: Es que es una obra que hacemos cada diciembre.
1: Ah, la pastorela.
0: Donde bailamos todos.
1: Ah, no, no, la pastorela.
0: Y no va viendo que me mete zancadilla a la cancha usted.
1: Le metió.
0: Ah, sí.
1: Pero habrá sido por algo, envidia.
0: Por
1: o
0: envidia
1: algo
0: de mi cuerpo me tenía.
1: Ah, la. Del color de su pelo.
0: Del color de mi pelo.
1: ¿Qué dijo? La cancha dijo, no, no, no, no puede haber una pelirroja.
0: Entonces, así es. Yo le mando saludos, pero estamos peleadas. Me tendría que mandar algo de comer para que la perdone.
1: Sí, así, así. ¿Quién es? Dice la, la doctora. La desconoció, doctora. La desconoció completamente.
0: Ya vimos que estamos peleadas.
1: Canche, ¿cómo no vas a conocer a la doctora Pellizcón?
0: Soy la doctora Pellizcón, estudiamos juntas, ¿no te recuerdas?
1: Mira, a la hora, doctora.
0: Perdón.
1: ¿Cómo así, doctora?
0: Perdón. Son las pastillas. Pero qué canción.
1: Mire, no, otro saludo por ahí.
0: ¿A quién?
1: Dice, yo siento que él es su paciente, fíjese.
0: A ver.
1: Fernando Guzmán.
0: Saluditos a Fernando Guzmán.
1: Es su paciente.
0: Yo soy su vecina. Le cuento.
1: Ay, lo ha visto ahí dirigirle el.
0: Tengo un pequeño problema con él ahí. Tampoco lo quiero saludar.
1: ¿Por qué? Usted, con todo el mundo se pelea, doctora. Es que, mira, doctora.
0: Él pone música a altas horas de la noche.
1: Hace mucha fiesta.
0: Hace mucha fiesta. Yo a la una ya. Bueno, a las ocho ya estoy dormido.
1: ¿Pero por qué no se queja con la junta directiva?
0: Porque él es la junta directiva. No va viendo, pues.
1: Ah, ahora todo tiene sentido.
0: Entonces yo le pongo mi queja formal a él.
1: Pero usted no le va a pedir azúcar.
0: Pero usted no va viendo que él, como él es la junta directiva.
1: Ajá.
0: Va viendo que no toma mi queja.
1: Ah, no.
0: No va viendo.
1: ¿Qué le dijo?
0: Entonces yo a los dos días le fui a pinchar las llantas de su carro.
1: Ah, usted fue. Sí,
0: ¿qué me importa? Lo digo al aire.
1: Ah, usted fue. Y le rayó el. Usted fue la que le rayó el carro, rayó entonces el carro. También.
0: ¿Para qué él es juez y parte, pues? Así como escuchó, ¿qué me importa?
1: Sí, parte muy bien, doctora.
0: ¿A quién tengo que saludar?
1: A Vicente ya lo saludó. También ahí a César.
0: Ay, no, y esa niña. Voy a ver allá afuera esa niña.
1: Vámonos, mientras tanto, con
0: voy
1: algo
0: a cerrar
1: más.
0: Las puertas de la oficina. Saludos a mis archienemigos.

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0: Ayer la vi y tenía hambre y estaba bien enojada.
1: Bueno, pues craquear hambre con Club Max, Pablo.
0: Ah, o sea, la recomendación es, si está enojada, decirle que craquee el hambre.
1: Así merito. Bueno, saludos especiales a la cancha hoy, sí, esa doctora, de veras.
0: Tremenda la doctora.
1: Inventora la doctora.
0: También por ahí.
1: A Fernando Guzmán.
0: También tengo saludos yo para Douglas.
1: Saludos al Dugi.
0: Saludos al Douglas. Ah, el Douglas era un tipazo. Es un tipazo. Tengo tiempo de no verlo.
1: Entonces, gente, vamos a terminar con la última canción. ¿Cuál nos vas a sorprender?
0: Con una muy buena.
1: Una de Carin León, digo yo.
0: Karim, déjame si te ofrezco algo. La de Camisa Nueva, pues.
1: Ay, cualquiera, porque a mí la verdad es que me parecen. Ellos van a ser como mi nuevo Jesse Joy, ¿no?
0: Ya viene Karin García, ¿va?
1: Ya viene Karin.
0: Es en noviembre. Cani. Karin García, los dos.
1: Karin.
0: Cani. Es en noviembre, en La Ermita.
1: En La Ermita.
0: La que querías era.
1: Cualquiera.
0: Cualquiera de Cani García.
1: Sí, y con esa nos empezamos a despedir.
0: Va, la de nueva.
1: Déjela.
0: El sombrero y la camisa.
1: Sí, esa quiero.
0: ¿Esa quiere?
1: Esa.
0: Aquí está, mire. Listo.
1: Listo.

0: Bueno, pues ahora sí nos vamos, pero hoy se quedan bien acompañados, no de Adriana Leoni, sino de Laura Bojor.
1: Que de es... Laura, se quedan con Laura.
0: Porque Laura se fue.
1: Laura se fue.
0: El mediodía, pero ya regresó.
1: Así es, entonces.
0: Y la verdad es que al mediodía no había dicho adiós.
1: No había dicho adiós, ¿va?
0: Laura se fue, no
1: dijo Laura adiós. Se fue.
0: Pero bueno, chao, ahora sí nos vamos y será el lunes a las 3 de la tarde que nos volveremos a encontrar. Por favor, quédense con esta programación que siempre está hecha con mucho cariño y amor para tirar pari.
1: Pausa. Silencio en la corte.
0: ¿Qué pausa?
1: Pausa. ¿Cómo era ese juego?
2: No sé. Silencio en la corte que el burro va a hablar. El que hable primero, burro será. Uno, dos y tres, ya.
0: No, porque...
1: Ah, sí, porque... No. ¡Ahí está! ¡Perdiste!
0: Nos van a regañar. Prefiero ser burro antes de que perder mi trabajo, ¿entendés?
1: Bueno, nos vamos con... Es que se me fue la señal de acá.
0: A vos siempre se te da la señal.
1: Se me va. Es que esta semana estuvo así de que no quería regresar a trabajar.
0: ¿Cuánto harás ahí que se va la señal?
1: Nada.
0: De veras.
1: Va, ya tengo la canción.
0: Va, dale, ve.
1: ¿Listo?
0: Dale.
1: Nos vamos. ¡Hasta el lunes!
0: ¡Hasta el lunes! ¡Ay, superestrella!
1: ¡Feliz fin de semana!